Daddy Yankee. Qué buen recuerdo con Neta. Hoy tanto tiempo ha pasado el reggaetón ya. Ahora, inclusive en mi propia generación le llamamos reggaetón old school. Sí, parece que fue ayer que yo escuché La Gasolina. Que a todo esto fue uno de los primeros temas que, si no fue el primero, el que más pegó, fue La Gasolina de... Haciendo memoria, nomás por contar algo, así para no aburrirme. Les comparto esa tontera, La Gasolina, de Daddy Yankee. Fue una de las primeras canciones que entró en Chile con este nuevo estilo llamado reggaetón, que es una mezcla entre reggae y ton. Ton, sí. Hoy mandaron un chiste reforme, lo voy a contar igual a... ¿eh?

0: que le dice la señora al marido, ¿eh? Que dicen que el marido le ha apretado. Oye, le dice, vos, ¿por qué soy tan amarrete, weón? Pues tan apretado, tan cagado que soy con la plata, o. Yo no soy apretado. Yo soy ahorrativo. Chao, Tom. ¿Cómo dijiste? No, estoy saludando al Tom. Pero si el vecino no se llama Tom, se llama Milton. ¿Viste? Ahí me ahorré una luca. Ahí me ahorré mil.
1: Tomás, mira, de lo que tú estás hablando, hablando seriamente, ¿ya? El reggaetón es una mezcla entre reggae y dancehall.
0: Ya.
1: De la mezcla del reggae y el dancehall nace el reggaetón.

poquito. Según información entregada por el alcalde hace unos minutos atrás, los colegios municipales tendrán clases normales el día de mañana. Para todos los que se estaban pasando el rollo que no iban a ir a clase, a tener fin de semana largo, ¡cuec! Les digo al tiro, ¡cuec! Van a tener que ir a la escuela, ya. Van a tener clases normales el día de mañana, donde la jornada comenzará a las 9 para darle tiempo a auxiliares a secar y dejar disponible el establecimiento. No, en una hora la hacen, no te preocupes. Por Dios.

0: parte de Mundo Pérez Ocubis hasta Inacap.
1: ¿Ya?
0: Sin luz.
1: Ah, ya.
0: Semáforos.
1: Todos apagados.
0: Apagados.
1: Ok. Ojo por la costanera. No hay energía eléctrica en los postes, no hay semáforo. Lento, tranquilo y calmado.

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1: Lo que pasó, pasó.
2: Poquito, poquito. Primer reggaetón que me gustó a mí.
3: ¿Ya?
2: Fue el de la Lorena. El de la Lorena, ese dice: baila Lorena, baila Lorena. Es esa.
4: Así nomás, pues.
3: No es baila Lorena.
0: Mira, el dance hall o dance hall es una expresión minimalista del reggae y un poco más rápida.
3: ¿Ya? ¿Y qué más? Cuenta, po.
0: Y fue creado en los años 1970, 72, más o menos.

Por acá me escribe, agarran papa, el tirotea. El David Flores me pone coquito, coquito. ¡Coquito, coquito! ¡Esa, esa, esa! ¡Latino del mundo! ¡Ya tú sabes! ¡Oh, qué buena, compadre! Aquí está haciendo.

0: canción de Cristiane de Daddy Yankee. Se llama, hay una que se llama Sonríele y ABCD. Sí. Muy buena.
1: El ABCD es una canción donde él utiliza el A, la letra A, la B, la C y la D. Solamente armó la canción con ese. Cada palabra que usa empieza con una de esas letras en el orden que yo les di. Es genial. Sí, la tengo por ahí, pero no la voy a tocar. No, sí la voy a tocar.

0: Sonríele, claro, sonríele. Yo la traje esta canción el otro día, es cristiana.
1: Noticia de última hora.
2: ¿Qué pasó?
1: Desde Bushwick, Brooklyn,
0: ¿ya?
1: Un calor que saca una sonrisa.

Oye, pensar que la señora de este, la ex, lo dejó pato. ¿Se acuerdan o no? Y él como que, y volvió otra vez para arriba. Dijo, fue una lección de Dios y la mujer lo dejó pato. Increíble, ¿ah? Cría cuervos y llegarán gaviotas a tu casa. Prestenle atención a esta canción que le voy a tocar ahora para toda la gente que está escuchando. Esto se llama ABCD. Escucha la letra porque es importante. Fíjate cómo comienza cada texto. Dice así.

Los temitas, weón. Oh, y este tema era muy bueno, corneta, mira. Cuando yo era Fabricio. Me aparecía en la pura coreografía.

0: Enamorar pelado. Una de las canciones más alegres pero más estúpidas que yo he escuchado es esta.
1: What's going on? No.
2: Así nomás, pues.
0: Bing, bing. No te creo, corneta. Oye, esta canción es muy loca, weón.
3: Es buena canción.
0: Cállate, weón.

Oye, ¿qué te vi? Bueno, esa es la música de Axel Foley, por si acaso, de la película donde un detective suelto en Hollywood. Buena, corneta, buena. ¿Se acuerdan de esto, no? ¡Playlist!

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0: en una rutina un comediante humorista
1: argentino, Viña.
0: Pero
1: sí.
0: No me acuerdo si fue en,
1: no.
0: en un programa.
1: Es un mexicano. Mexicano.
0: Fue en Viña.
1: Mexicano. No era argentino, era mexicano, loco. Sí, él hizo esa. Busque la rutina y lo van a encontrar. Ya le voy a dar el nombre del humorista. Que bueno para cantar también ese humorista mexicano. Nadie da un peso por él.

vez había un torero en España de Juan José Meloyo. Y la gente gritó: ¡Ole, Meloyo! ¿Qué? Ese chiste me lo contó la Quere Quere.

tiraron el carnet para el suelo. Coquito, me recordaste el Playa Club. ¿Y quiere escuchar un tema de lo... Oye, quiere escuchar un tema de Locomía, con Neta.

Oye, van a ser las 9 cornetas. No, en serio, en serio, en serio. Vámonos, vámonos. Esta es buena. Me encanta esta canción.

14 para las 9. Esta me alegra mucho a mí. Son canciones... Para echar el pelo.

0: David Flores.
1: Ay, quedé en blanco.
0: ¿Qué onda, David? Y pensar que yo bailé este tema. Oh, qué recuerdo.

Ya aquí a poco con Nedea. ¡Nos vamos, ¿eh? Y hablando de lo comía, Lorenzo Antonio.

0: 있는
1: Anda a acostarte, vos.
2: Ay, pero si vaya voy, pues.
3: Bendición, abuela.
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5: Que Dios me lo bendiga.

¿Qué quiere ahora? Ah, ya corte la voz. No te creo. Qué bueno este tema, hace tiempo. Oye, a todo esto Gerardo se tiró al lado de la lúa. Rico.

0: Qué buenos temas, corneta.
1: Eddie Loba.
0: Oye, corneta, ¿y qué pasa si revisamos todos estos temas otro día? ¿Ah?
2: Claro que sí.
0: Ah, ya vale.

0: Tomasito, te dije el otro día, todos llaman a la primera hora y después cuando ni se despiden tampoco. Bueno, yo te escucho hasta el final.
1: Bien dicho, señora. Me abandonaron, güey.

Vámonos, corneta, estamos dando jugo. ¿Qué? Ah, no te creo. Acá dice: lamento informarte que el alcalde está ocupadísimo. Contéstale, corneta. Dile, y yo lamento decirle que ya me fui.

0: ahora sí. Buenísimo, corneta, ya. Son las 9:04, corneta. Te van a cerrar la pensión, hombre.
1: ¡Saltando sin parar!
0: No, corneta, está prendido. Bueno, te quedáis vos porque yo tengo que ir a mi casa.
1: Sin parar.
0: Tengo una misión. Y si no llego con esa misión, me cuelgan.

0: que yo no te escucho hasta el final. ¿Tú me puedes discutir eso a mí? ¿Ah? Buenas noches a todos los dispersos y a todo el mundo mundial. Chao, chao.
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2: Tengo que llegar con el chiste. Ya con neta está bueno.
3: Ay. Marica, tú.
2: ¿Qué fue eso con neta?

Vicky. Cariños para ti, Miguel. José Antonio, te quiero. Valor.

Que digan lo que quieran. Valor. Presente David Flores también. Levanten la mano todas las que están conmigo. Ya, po.

0: Calvario, ¿ah? ¿Eh? ¡Ay, caleta, weón!
1: ¿Y vos?
2: ¿Qué importa si el mundo

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1: Corneta, son las 9:08, ya corta la voz. Yo tengo familia, corneta. Una nomás, pero tengo.

0: Muchas gracias por el sintonizamiento de este programita. Espero reencontrarme con ustedes tomorrow, o sea, mañana.
1: Porque está flácida.
0: ¿Qué? ¿Quién está flácida? Ya, cuídense harto, que estén bien. Me tengo que ir, ya es tarde. Chao, buenas noches, adiós.

0: amigos. De todo un coco. 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
1: 21 horas, 9 minutos.
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3: 21 horas, 10 minutos.
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3: 21 horas, 25 minutos.
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3: 21 horas, 57 minutos.
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2: 22 horas, 28 minutos.
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3: 22 horas, 55 minutos.
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3: 23 horas, 27 minutos.
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3: 23 horas, 55 minutos.
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1: 0 horas, 58 minutos.
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1: 1:00 a.m, 26 minutos.
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0: tenemos una nueva hora.
1: 1:00 a.m, 58 minutos.
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0: Abrimos una nueva hora.
1: 2:00 a.m, 27 minutos.
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0: gracias por venir, ¿eh?
1: Agradecidos de por vida.
2: Los quiero mucho, Bronco, gracias.
0: Gracias, gracias.
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1: 3 de la madrugada, 28 minutos.
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0: Somos una nueva hora.
1: 3 de la madrugada, 57 minutos.
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1: Se acabó.
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1: 4 de la madrugada, 25 minutos.
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1: 5 de la madrugada, 55 minutos.
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0: una nueva hora.
1: 6:17 a.m.
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1: 6:26 a.m.
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0: tenemos una nueva hora.
1: 6:48 a.m.
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0: tenemos una nueva hora.
1: 6:55
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1: 7 de la mañana, 26 minutos.
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0: tenemos una nueva hora.
1: 7:57 a.m.
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1: 8 de la mañana, 26 minutos.
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2: 8:57 a.m.
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2: En FM Centro tenemos una nueva hora.
3: 9 de la mañana, 25 minutos.
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1: En FM Centro tenemos una nueva hora.
2: 9:57 a.m.
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0: ¿Cómo están? ¿Cómo les va? Gusto de saludarles en este día viernes. Pueblo perdido le podríamos poner, ¿o no? Por lo menos, ¿no? Qué terrible, Dios mío, ¿eh? Qué terrible, Dios mío, una llovizna, una empresa de electricidad, oh. De más o menos sector norte, sobre todo 10 de la mañana, 10 de la noche, todavía no llega la luz. Y como se cortó la luz, también se cortó el agua. ¿Cómo se llama? Capital minera de Chile. La ciudad más importante de Chile. ¿Dónde está la riqueza de Chile? Sin luz y sin agua en toda la ciudad por una llovizna. Linda la empresa CGA, no estará arreglado ese contrato. Pero ya CGA mandó un comunicado, ¿eh? Fíjese que normalmente la multa que se le aplica es descontarle 5 pesos a cada boleta, ya como multa. Pero CGA, como es paleteado, nos va a descontar 10 pesos a la próxima boleta. Eso es, la capital minera de Chile, la ciudad más importante de Chile, sin luz y sin agua. Sin semáforo, un montón de gran parte de la ciudad no tiene agua, no tiene luz. Dios mío, ¿eh? Dios mío, la ciudad más importante de Chile, la que genera más lucas del país. Esa es mi ciudad. Qué terrible. CGE, ¿qué traducción le podríamos poner a CGE? Sin ganas, ¿no? Ganas, temblar. Dios mío, ¿eh? Mire, si nos escuchan con alguna intermitencia o algún chillido en su sector, es porque estamos trabajando con equipo de emergencia. CGE, se corta la... hay frío, se corta algo allá en los morros, donde están todas las antenas de radio y de la televisión. Si usted sintoniza el dial, va a encontrar con la Centro, nuestra hermana mayor, la Desierta y alguna otra. Por ahí estamos trabajando con equipo de emergencia. Le sugiero, si usted desea, también lo puede escuchar en www.centrofm.cl y ahí estamos saliendo más nítido, porque si en las casas no hay luz, imagínense ya cuántos se van a morar en los morros, porque hay un cerro gigante para arriba, ¿cuántos? Una semana, yo creo, ¿no? ¡Aló!
1: Buenos días.
0: Patita.
1: Sí, José, me chulo. Estaba llamando porque la radio.
0: ¿Ya?
1: Tiene un sonido feo.
0: Sí, porque te estamos
1: trabajando. Pensaba que ahora te explico un poco. Me doy cuenta después de hacer eso.
0: Claro, estamos trabajando con equipo de emergencia, Patita.
1: Ya.
0: Así que en algunos sectores se va a escuchar con algún
1: problema.
0: Claro, ya. Así es que.
1: Oiga,
0: antes que se
1: jefe. Me la molestia.
0: Tan temprano
1: que
0: está conectando.
1: Como no escuchaba bien.
0: Ya.
1: Pensé que era algún problema de la radio.
0: No es problema de tu radio, ya. Así que estamos trabajando con equipo de emergencia.
1: Ya, gracias.
0: Donde no tiene la misma potencia de lo habitual, ¿ya?
1: Muchas gracias.
0: Ya, pues, Matías, ¿me aprovechás de pedir una canción al tiro o te olvidaste?
1: ¿Qué?
0: Que si me vas a pedir una canción al tiro o te olvidaste.
1: Bueno, al tiro mejor.
0: Eso es miércoles.
1: Los hombres no deben llorar.
0: ¿Los hombres no deben llorar?
1: Sí.
0: ¿No te gusta que los hombres lloren?
1: No, siempre lo canté más. Me agrada.
0: Ah, nada. ¿Y quién canta esa canción, oye?
1: Ah.
0: ¿Quién canta esa canción?
1: No sé, es Pedro Fernández.
0: ¿Pedro Fernández?
1: Parece, no sé. Ah. Joaquín.
0: A ver, los hombres no deben
1: llorar.
0: Necesito trabajar tempranito, ¿ah? ¿Eh? A ver, ¿quién la canta? Veamos de inmediato, a ver. Mira, Pedro Fernández la canta.
1: Ya. ¿Querido? Por favor.
0: Ya, así me hincháis temprano, así no me hincháis más, ¿no?
1: bueno. Ya.
0: Ya, Matita, cuídate porque
1: después de
0: la llovina hay mucha humedad, así que cuídate mucho, ¿ya?
1: Gracias.
0: Ya, chao.
1: Chao.
0: Ahí está nuestra reina, tempranito, ¿eh? Tempranito. Se comunicó con nosotros. ¿Qué más tenemos por acá? Vamos a tirar con la canción de la Patita, sin antes saludar a algunos amigos que ya nos están saludando. La Jacqueline dice, buenos días. La transmisión de la radio se escucha pero con chillidos, sí. Es como todavía hoy amaneció, sí. Me parezco a Luchito allá. Oye, Luchito, ¿qué será Luchito allá? ¿Se le habrá llevado la lluvia? Así como lluvia, dice. No, como te contaba, estamos trabajando con equipo de emergencia donde no tienen la misma potencia de nuestros transmisores habituales, ¿ya? Así que te sugiero, si lo deseas, que nos escuches mucho más clarito en www.centrofm.cl y ahí nos vas a escuchar con mejor calidad hasta que CG se le ocurra arreglar la electricidad y andar en Cerro los Morros. Pero no te preocupes, nos van a contar 10 pesos por cada boleta. Ya, son 5 la multa, pero se paletearon y van a devolvernos el doble, es decir, 10 pesos, ¿ya?
2: Trata de no hablar de clima porque dejaste la escoba ayer, hiciste lavar a la Nachi, a la Cori y a la señora Gladys. ¿Ya? Así que estáis de bien, tenéis que buscar la ropa para mandar a lavar o por lo menos pagarle el detergente. Así que ni se te ocurra hablar del clima, que va a salir el sol, que se va a nublar, quédate calladito, ¿no?
0: Y dice, y querés, mira, te mandaron una foto de lo que me manda meteorología. Dice que va a salir el sol, pues machucado.
3: Buenos días, ¿cómo
0: Patita?
3: Están? Que se encuentren bien, que no haya pasado a mayores la llovizna. Y les mando muchos saludos, hartos cariños, un abrazo grande.
0: Igual para ti, pues para ti.
3: Bueno, David, siempre son bonitos los turnos que te toca. Así que, saludos y bendiciones.
0: Ya lo vamos a estar analizando en la noticia, ¿cierto? Por allá hay otros sectores con mucha agua, calles. A ver si alguien que vive en un campamento nos cuente, nos podría contar cómo la pasaron, porque aquí nosotros no. No criticamos a los que viven en campamento o no viven, sino que nos preocupamos por cada ser humano que vive en la ciudad. Así que me imagino que también tienen que haber sufrido muchísimo la gente que vive en campamento. Ah, pero fue larga, ¿eh? Fue larga la llovizna. Bueno, para distraernos un poquito y no pensar en CGE, yo le tengo una bronca. Oye, si no es de ahora, cuando hay un partido en Chile, hay que vender la luz, si no por medio, porque si la prendimos todos juntos, se corta la luz. Para Año Nuevo, no lo mismo. ¿Por qué? Porque se corta la luz, mucho consumo. Compre un aparato más grande, digo yo. Qué terrible. Vamos a ver si nos contactamos con él. Si no hay energía, a ver qué sanción le van a aplicar a esta empresa de miércoles, que lamentablemente usted, yo no podemos elegir. Es la única empresa que está en este minuto en nuestra ciudad. La JJ se arrepintió. ¿Qué estará pasando allá en los Alpes suizos?

0: esto de acuerdo a lo que estamos viendo acá en la Dirección Meteorológica de Chile. La humedad sí está altísima, cuídese por la humedad. 88% de la humedad relativa del aire y el viento prácticamente no hay un kilómetro. Ahora saludamos de inmediato a Juan Rubén Contador. Juan Rubén, ¿cómo te va? Buenos días.
1: Hola, ¿cómo le va, David? Gusto de saludarlo. ¿Qué tal, señora, caballeros, jóvenes, niños, los que están en la sintonía siempre de la Radio Centro FM?
2: Una antenita.
1: Porque estamos con el equipo de emergencia, transmitiendo de Prat Colmata. Allí hay una antena, hay un equipo transmisor para emergencia, como lo hemos hecho justo cuando hay algún problema en la ciudad. Ahí ha estado, como siempre, la Radio Centro FM. Bueno, el Cerro Morro se cayó ayer. La mayoría de los canales de televisión, la radio, en fin, ahí están, stand-by. Algunas están transmitiendo también ya con algunos transmisores, pero eso es lo importante, informar a la comunidad. Ayer fue bastante, bastante el agua que corría por las calles de bajada acá en el sector norte de la ciudad y gran parte de nuestro Antofagasta.
0: Mucha agua.
1: Sí. Y algunos no, conductores no respetaban. No, ¿quién lo apura, por favor?
0: Hacer daño,
1: puede producirse,
0: ¿no?,
1: un accidente, algo grave.
0: Enfermar a la persona, al peatón que va caminando también.
1: Claro, y cuando está mojado el pavimento es resbaladizo, vale decir que la rueda no frena. Ay, quedamos porfiados. Y esto, perdone que se lo diga, va a continuar. A contar del lunes vamos a tener un nuevo frente de mal tiempo.
0: Cuando habíamos, así que, señora, habíamos tenido las últimas semanas con un sol espectacular, ¿te acuerdas, no?
1: Sí.
0: Invierno.
1: Ahora, como que quiere salir el solcito, pero está nublado. Pero por eso le digo, el lunes ya comienza nuevamente otro frente de mal tiempo, donde va a haber lo mismo que sucedió, caídas de agua en el lado norte, centro y sur, especialmente cercano a los cerros. Así que hay que estar preparado y tener las luces de emergencia, no una vela, una que usted lo pueda cargar, porque hubo cortes de energía eléctrica incluso anoche. Así que tengan siempre, ahora hay solares, pero claro, no hay sol, pero se pueden cargar también el enchufe, no había luz.
0: ¿En tu sector te llegó la luz?
1: No hemos tenido problemas, fíjate.
0: ¿Toda la noche?
1: Somos privilegiados.
0: ¿Toda la noche?
1: Toda la noche, se cortó un ratito anoche, sí, pero ya después volvió. Pero por eso le digo yo, tenemos que prepararnos.
0: Hay 55, agüita. Hay 55.000 familias que no tienen agua en Antofagasta en este minuto. La reposición podría comenzar de la energía eléctrica a eso del mediodía. En muchos, muchos sectores que están sin luz en Antofagasta, semáforos. Desde mi casa hasta acá me encontré a ver con 3 semáforos prendidos, ¿no? Que son los que son solares. Los demás están todos apagados. Todos.
1: Claro, por eso siempre hay bidones en las casas, o botella, o un balde, en fin, hay que juntar agüita, no en demasía, ¿ya? Con los 2 bidones, un balde con agua, y ponerle una tapita arriba para que no se ensucie, que si hay corte de agua potable, tenemos en qué llegar allí y sacar para el almuerzo, para el tecito, en fin. Igualmente, como le digo, si se corta la energía eléctrica, esos solares que hay, y también se pueden cargar en los 220 volt que tiene la ciudad.
0: Y cuando ven, no, con respecto al cuidado, con respecto al agua, claro, porque tenemos otro problema, el mosquito Aedes,
1: sí, pues,
0: o el zancudo también que le llaman. Salud pide eliminar posibles criaderos formados justamente por esta agua de lluvia. Ya no acumular agua en bidones, señala acá la autoridad sanitaria.
1: Pero tener sí uno o 2 bidones para el consumo.
0: Dice que no.
1: Porque la autoridad dice, ellos tienen otro sistema, ellos tienen otro tipo de agua. En fin, ya. Pero la chusma también tiene que tener 1 o 2 bidones, pero no es necesario tenerlo al aire libre.
0: Recipiente,
1: la tapita.
0: Los recipientes en patios y jardines donde pudo encontrarse el agua, porque sería una invasión terrible de este zancudo, ¿eh? Así que si tiene alguna poza en su casa, dentro, ante jardín, elimínelo de inmediato, para que se vaya, y si puede un poquito para afuera también. Y con

0: el agua porque nos puede aparecer en demasiado este zancudo, claro.
1: No, y lo otro que hay que tener también, como era antes, echarse mentolato en las manos, en la cara. Hay alcohol gel ahora que también, eso, estar preparado, no es que seamos escandalosos, en fin, pero eso le ayuda para si hay algún mosquito, no va a llegar a nosotros, ¿ya? Por, y como le digo, a contar del día lunes, hay un nuevo frente mal tipo que va a afectar nuestro norte de Chile.
0: Y lo que hay que decirle a Antofagasta que no corte el agua, ¿no?
1: Pero es que...
0: Bueno, y Antofagasta... Lo que está señalando que fue producto CG que cortó la luz.
1: Ya. Yeah.
0: Y CG dice que la empresa que le proporciona la energía tuvo problemas. Y esa tiene una contratista que también tuvo problemas. Y son como 10 contratistas para atrás que tuvo
1: problemas. Todos tenían problemas.
0: Al final CG se lava las manos.
1: Claro. Bueno, ellos tienen que tener generadoras también, pues, exigirle.
0: No tienen.
1: No, tienen que tenerlo, sí, no ellos. Tienen. Ellos ganan plata, por eso digo yo.
0: Mucha.
1: Claro, hay que comprarse un generador grande, en fin, y tenerlo para emergencia. También hay cargas solares.
0: Por eso le digo yo. La reposición del agua comenzaría a producirse entre las 18 y hasta las 22 horas, que haría todo normalizado con respecto a aguas Antofagasta. Y CG, la empresa ilustre, podríamos condecorarla para el 14 de febrero.
1: Como hijo el premio.
0: Como hijo ilustre de la ciudad, podría comenzar la reposición a eso del mediodía.
1: Ojalá, por eso le digo, en este momento las autoridades están en reunión, ¿ya? Ellos están conversando aquí que allá, buscando las soluciones. También saludamos al alcalde que anduvo en las poblaciones, se entregó plástico también. Oiga, pero ¿para qué? Es necesario a veces para que no le ingrese el agua por la techumbre. Y no solamente hay algunos que tenemos techumbres plásticas en los patios y que también le ingrese el agua. Así que yo tengo lleno de balde.
0: En una inspección que realizó justamente, como tú lo señalas, el alcalde, dice que se ve una situación controlada, pero además hay que gastar lucas en la municipalidad. Hay muchos daños en el pavimento de las calles.
1: Claro.
0: Así que ya se están tomando las consideraciones para rápidamente reponer la pavimentación producto de esta agua. Recordemos que también las clases se encuentran suspendidas, no por la llovizna, sino porque no hay agua. CG les cortó el agua, la luz al agua.
1: Esto que viene un poquito más abajo de la avenida Bonilla. Era terrible cómo bajaba el agua desde Mateo Toro, la calle Pantaleón, sí. Cortés, etcétera, etcétera. Pero era por los dos lados bajaba el agua.
0: Sí, claro.
1: Llegaba hasta tu sector y continuaba buscando dónde llegar, ¿no es cierto?
0: Sí, tú, a ver si hay alguien que nos escucha en los campamentos, quiero escuchar,
1: sí,
0: lo que vivieron nuestros amigos en los campamentos. Aquí no juzgamos dónde viven, sino que nos interesa el ser humano.
1: Sí.
0: A ver si alguna persona que nos esté escuchando en un campamento que nos cuente cómo han pasado la noche, ¿cierto? Recordemos que se brillaron 6 albergues en la ciudad después de las 19 horas, ¿ah?
1: ¿Eh? Por eso le digo un saludo y un llamado también a aquellos que viven estas casas que están en la falda de los cerros de Antofagasta. Hay que tener bastante precaución y estar atento. Ayer hubo un llamado a bomberos por un problema que hubo en el sector norte de Antofagasta, la calle Mateo Toro arriba, así que ahí estuvo trabajando personal de bomberos. Así que esto es lo que hay que estar atento. Todos tienen algo que solucionar de la familia. Mira, tú te vas a hacer cargo de esta puerta, tú vas a estar observando cómo llega el agua, si ingresa por el patio, en fin. Hay que estar unidos, ¿ya? Buscar la solución, no van a decir, no, si tiene que venir el alcalde a solucionar el problema, no. Y nosotros también podemos a veces, con nuestro esfuerzo, por nuestra familia, hacer algunos mejoramientos. Por ejemplo, hoy día está tranquilo en este momento, porque las próximas horas creo que podría haber nueva llovizna en horas de la tarde y de la noche.
0: Por lo menos no me lo dice meteorología, ¿eh? Pero bueno, vamos a estar atentos. Porque está cambiando muy muy rápido. En otro ámbito de la información.
1: Y Calzán también estuvo con cualquier cantidad de problemas,
0: Sí, no, tuvo problemas.
1: Salto, Copilla también tuvo la misma situación, en fin, así que los amigos que viven en Los Nitos, en el sector costero entre Mejillones, ayer, como lo dijo el otro día Luis, también estuvo su problema allí. Entonces todos hemos estado involucrados en estas fuertes lluvias que han afectado el norte de Chile.
0: En cuanto a Taltal, el agua bajó por quebradas y primera poza de control aluvional alcanzó al 50% de su capacidad, es decir, no se produjo nada, un aluvión cerca de 20 centímetros cúbicos. Es la llovina que se produjo en Taltal y que arrojó 20.000 metros cúbicos de material, el famoso barro, que llegaron a una de las 7 vías aluvionales, pero afortunadamente no alcanzaron a rebalsarse. Así que
1: afortunadamente
0: se salvó la lluvia de Taltal. Y se salvaron los ricos congrios de por allá, ¿no? Lo que más me preocupa son los congrios.
1: Están contentos los congrios, contentos. Ay, dice, que siga lloviendo, así nosotros estamos tranquilos.
0: Oye, en otro ámbito de la noticia, el homicidio frustrado, el Ministerio de Seguridad presenta querella por baleos de carabinero en Antofagasta. Ya están ya están identificados los dos autores de los disparos al policía. Están siendo buscados, no han sido detenidos, pero están todas las patrullas, están todos los servicios policiales con la fotografía en la mano de ambos sujetos que hirieron al carabinero.
1: Creo que fue trasladado a Santiago,
0: Se va hasta mañana, hasta Carabinero, pero está sin riesgo vital y está evolucionando bastante.
1: Eso es lo importante.
0: Bastante bien, ¿eh? Así que cualquier red social usted puede encontrar la fotografía, ¿cierto?, de estos dos delincuentes que dispararon al carabinero. Uno de los individuos es chileno y el segundo es venezolano. Utilizaron para la
1: identidad. Hay que mandarlo a trabajar.
0: Una identidad distinta a cómo se llama, ¿no? Carabineros pidió no intentar enfrentárseles y habilitó un teléfono para recibir información sobre el paradero de estos dos delincuentes que están siendo buscados en nuestra
1: ciudad. Van a ser ubicados. Sí. Yo creo que a lo mejor ya están ubicados. Igualmente el otro valiente, porque el que atropelló a la ex pareja.
0: Con respecto a aquello, recordemos que la Fiscalía de Antofagasta pidió ampliar la orden de detención para buscar mayores pruebas, pero en definitiva prisión preventiva para sujeto que atropelló a su expareja en nuestra ciudad. También invistió al abuelo de la joven, un imputado de 21 años, dirigió su vehículo a gran velocidad contra ambas víctimas tras una discusión, fíjate, y posteriormente huyó. Fue formalizado por femicidio frustrado, lesiones menos graves afortunadamente, y el papá el abuelo de esta joven está con menos daños que la dama, pero ya quedó en prisión preventiva mientras dure la investigación de 120 días.
1: Y para recordarle a los auditores de la radio de la familia, próxima semana, vale, es decir, el lunes, podrían haber lluvia, vientos, tormentas eléctricas en la región, así que hay que tener bastante, haber un frente de mal tiempo, el cual va a afectar el lunes o martes de la próxima semana. Estar atento en tu casa, estar preparado, buscar una solución del agua potable, como les decía, juntar uno o dos bidones, tener algunas lámparas para alumbrarse si hay corte de luz en gran parte de la ciudad, y tener bastante precaución al conducir, porque como le digo, ayer bajaba el agua por los dos costados de la vía, no solamente el sector norte de la ciudad, en varias partes, así que conductores también hay que bajarle o sacarle la patita al vehículo si van a salir, ¿ya?
0: Ya te digo,
1: de nosotros depende que no tengamos ningún problema.
0: Dilo al revés, Juan Rubén, métale la pata y sáquete a la para que lo hagan al revés.
1: A toda velocidad, ¿no?
0: Para que lo hagan al revés, po.
1: Claro, así que como le digo, las autoridades están reunidas, seguramente hoy ya están conversando, el lunes y martes, y especialmente van a conversar sobre este el corte de agua, el corte de energía, buscar una solución a aquella problemática.
0: Mira, ¿okay? La jefa de prensa del MOP en cualquier momento me manda audio. Pero como información preliminar te cuento que el MOM mantiene monitoreo de quebrada de tal como estábamos hablando recién, y constata disminución bajo el flujo hacia las obras aluvionales, como lo habíamos contado. Hay un seguimiento de todas las rutas, están habilitadas pero con precaución. La quebrada de Cifuncho, hay material en la vía, en la carretera, entonces hay muchas piedras, se está habilitando en este minuto, así que si baja por aquello, va tal, baja por aquello el camino, hacerlo con precaución. Y de todas maneras estar haciendo el seguimiento correspondiente en toda la ruta. También me comentan aquí que la frontera, digamos, por decirlo así, con la región de Atacama, ahí también hay restricción en el paso para la región de Atacama. Pasado de Quillagua, por ahí hay algunos problemas de deslizamiento de barro en la carretera, así que también
1: precaución,
0: pues, así que en cualquier momento no entregan más informaciones la jefa de prensa del Ministerio de Obras Públicas, pero ya
1: claro, igualmente
0: la imagen me muestra aquí ya que están los camiones de vialidad haciendo el trabajo correspondiente para poder evitar la diferente carretera. ¿Ya?
1: Ya, la municipalidad ha indicado que tiene 6 bombas para sacar agua, tener algún problema. En el estadio regional hay albergue para 40 camas disponibles. También hay carabineros, en fin, así que estar atento a lo que podría ocurrir si no sucede ninguna cosa la próxima semana, bien. Ya, porque después van a decir, ¿cómo? Si ustedes dijeron ahí que iba a haber y no ocurrió, si es la naturaleza.
0: Todavía me molestan.
1: Claro. Igualmente el Parque Lobo en Calama fue cerrado debido a la gran cantidad de agua que bajaba por el río. Así que por eso digo, hay cosas bastante delicadas que están ocurriendo o que han ocurrido, y estar atento a aquello, no arriesgarse. Nos falta el que va a ir al sector costero a mirar.
0: Siempre. Ya. Nos falta.
1: Claro. Y ya le digo la solución para la energía eléctrica: unas lamparitas solares o de a pila, igualmente el bidón de agüita, y estar atento a lo que indican. Si hay vientos, también estar preparado por aquí. Que tengamos un bonito fin de semana. Claro que la mayoría están trabajando sobre los techos.
0: Sí.
1: Están solucionando el problema ahora, en fin. Y como le digo, las autoridades están muy atentos a lo que podría suceder. Ojalá que usted logre una entrevista. ¿Qué ha sucedido en esta reunión que se mantiene ahí los distintos puntos de la comunidad?
0: A ver,
1: que le vaya bien.
0: Atención, me llega otro comunicado a la dirección de aseo. Suspende las labores por corte de agua en sus instalaciones. No así la recolección de residuos domiciliarios. Es que mantiene, se trabaja habitual. La municipalidad mantiene su atención al público normal. Esto me llega de la municipalidad de Antofagasta, está atendiendo normal la municipalidad. Entonces, La dirección de aseo no está funcionando, porque recordemos, como lo dice la ley, si no tiene agua no pueden trabajar. Todo para la casa.
1: Pero hay recolección de basura.
0: Recolección de basura sí está funcionando normal.
1: Bueno, normal. ¿Usted cuando viajó hacia el sector central vio por ahí los cachureos, no?
0: Y no, fíjate.
1: Ah, qué bien.
0: Y que la gente no se quiso mojar las patitas, seguramente.
1: Claro. Un saludo también a los que trabajan en la locomoción pública, que ellos no pararon, ellos siguieron trabajando, en fin, andaban semi vacío, pero ellos trabajaban igual para salvar a la comunidad. Qué bonito también lo que ocurrió en el día de ayer, anteayer, cuando comenzó la llovizna, de inmediato los alumnos fueron enviados a sus casas, antes de eso. Así que eso es bueno también, y niños, jóvenes, derechito para la casa, porque vamos a mirar a otros lados. Que le vaya bien, y si hay alguna información, estamos atentos a aquello, David.
0: Ok, que le vaya bien.
1: Chaito.
0: Chau.
1: Felicidades. Cuídense.

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0: En FM Centro tenemos una nueva hora.
3: 10 de la mañana, 48 minutos.
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1: Hola David, buenos días. Yo te estoy escuchando a través del celular. Se escucha muy bien. Oye, yo también no tengo agua. Y también soy una de las damnificadas de ayer, que también lavó y me tuve que ponerme a entrar toda la ropa en balde para tenerla adentro, porque te creí a ti que dijiste que era un proceso. Así que si vas a devolver detergente o vas a venir a buscar la ropa para que tú la vuelvas a lavar, tú sabes dónde vivo yo. No tengo ansiedad, mándate mi dirección. Que tengamos un lindo día. Chao, chao.
2: Hola, hola David, buenos días. Después de dar ese recajito en la mañana, que tengas un excelente turno. Saludo a todos los dispersos y dispersas del grupo, igual que estén bien, que no le haya pasado nada con el agüita, que se encuentre todo más o menos sequito. Así que nada, que los enfermitos sigan tirando para arriba y ahora cuidarse, porque este hielo que sale y la humedad es para resfriarse, es para enfermarse, así que a cuidarse. Yo aquí, como todos los días, reportando sintonía, haciendo mi turno diario recorriendo la ciudad. Oye, David, ¿me puedes tocar un tema, por favor, a propósito, en honor a ti, por tu pronóstico del tiempo ayer que ya salió el sol de mediodía? Tócame Mentiroso de Enrique Iglesias. Ya, que estén bien, cuídense, que tengan un excelente fin de semana. Es viernes y el cuerpo lo sabe, así que nada. Chau, chau.

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2: 11 de la mañana, 2 minutos.
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6: Hola, Alfredo Corona, ¿cómo te va?
7: Don David Vidal, ¿cómo está, señor? Buen día en este día hoy, que está raro el
6: día. Está feito, ¿eh? Está feo.
7: Está más raro que huevo con ceja. Que zancudo con bototo. Oiga, el grupo, espero que estén todos bien con esta llovizna que cayó. ¿Y qué le parece si me programa un temita? Puede ser, fueron 3 años de Pedro Fernández. ¿Qué le parece? Saludos, don David.

0: Ya son las 11 de la mañana con 9 minutos acá en la radio de la familia, junto a ustedes en este día viernes especial, por decirlo de alguna forma, con este frente de mal tiempo. A oído de aquello, nos acaba de enviar un comunicado el gobernador regional. Escuchemos qué nos dice a esta hora. A ver, nos tenemos.
1: Y tenemos que seguir informando respecto de lo que ha acontecido esta madrugada. Como era previsto en el pronóstico que se nos había dado en Antofagasta, en la ciudad de Antofagasta, ha habido lloviznas permanentes durante toda la noche. Por lo tanto, les pido a todos aquellos que manejen con cuidado. No se puede transitar a la misma velocidad que ustedes usualmente recorren la ciudad, puesto que los choques por alcance pueden darse, el piso está muy resbaladizo. También comunicarles que producto de esta llovizna hay una línea de transmisión que no está funcionando, y eso genera que la planta de agua potable no está recibiendo la energía suficiente. Por tanto, se tiene que proceder a un corte. Hay más de 50.000 vecinos de la ciudad de Antofagasta que no van a tener agua potable. Se espera regularizar esta situación a las 6 de la tarde. El corte empezó a las 6 de la mañana y va a durar 12 horas. Y esto hace inviable poder tener clases. El alcalde se ha comunicado y ha anunciado suspensión de clases en todos los liceos y escuelas de la CMS por este día. También comunicar que no hay clases en Taltal y que por lo menos la situación se mantiene con nubosidad, con chubasco intermitente en el borde costero, en lo que tiene que ver con Tocopilla, con Mejillones, y bueno, siguen los pasos cerrados hacia el interior, hacia el extranjero. La situación por lo menos se ve más tranquila en Calama, en San Pedro, en Ollagüe, y la idea es que vamos a estar informando cualquier otra contingencia. Tengan muy buen día. Recuerden, en Antofagasta y en Taltal los niños no van a clase, y especialmente en Antofagasta va a haber un corte de agua y vamos a estar monitoreando ahí la entrega de recursos. Ya se han puesto los puntos de emergencia. Un gran abrazo.

0: Es el comunicado que nos acaba de llegar, ¿cierto? De parte de la gobernación regional con su gobernador Ricardo Díaz. Llueve, truene, los viejitos se levantan temprano igual. Y llegó tempranito, como siempre. ¿Cómo estás, José Eduardo Olivares?
1: Yo estoy lo más bien, pues.
0: Me olvidé el apellido de tu mamá, bro.
1: González,
0: ¿verdad, bro?
1: No ve, pues.
0: También le hice rabiar yo
1: a
0: tu mamá.
1: ¿Qué pasa? Porque usted ya está con el alemán.
0: Uy, yo también hice rabiar a tu mamá, bro.
1: Me imagino.
0: Allá en la zapatería.
1: Cuando vestías tú la camiseta del Colo Colo, molestabas a todo el mundo, no, con la pelotita. Sí, por los pelotazos. Iban y venían.
0: Mentira.
1: ¿Cómo que mentira?
0: Con tu mamá jugaba la pelota.
1: Mentira.
0: Con tu mamá jugaba la pelota un rato. Oye, en la mañana.
1: Bueno, yo no estoy para hablar de
0: pelota.
1: De mamá. Hoy, a propósito, este 31 estaría cumpliendo 96 años.
0: ¿Tu mamá?
1: Sí.
0: La
1: mamá. Pero siempre la recuerda.
0: Era la misma edad de mi mamá, pues claro. Sí, mi mamá por ahí también se estaba cumpliendo.
1: Bueno, usted dijo que estábamos con los equipos de emergencia transmitiendo.
0: Así es.
1: Yo tuve que ir al lado norte, a donde estaba mi hija con sus nietos.
0: ¿Ya?
1: Y la radio de repente iba escuchando lo más y de repente,
0: claro,
1: desaparece. ¿Cómo se llama esa avenida cuando uno sube?
0: Los Leones.
1: No, donde
0: hace el show,
1: donde está el colegio, todo eso.
0: ¿En qué?
1: Como un parque así.
0: La Bicentenario,
1: parece que.
0: Avenida Bonilla, y Huamachuco abajo.
1: No,
0: mucho arriba de Avenida Bonilla.
1: Mucho más acá eso. Bueno, la misma cuadra donde estaban los edificios estos, los nichos.
0: Nicolás Tirado.
1: Desde allí se me perdió la radio y cuando venía de regreso,
0: ¿ya?
1: La pude escuchar de más o menos de la altura de ahí donde está antes de llegar a la Coca-Cola.
0: Ya.
1: Ahí empezó a escucharse.
0: Claro, son equipos de emergencia para mayor seguridad, como lo está haciendo, por ejemplo, la JJ en este minuto. Nos está escuchando a través de www.centrofm.cl y ahí está nítido,
1: claro. Así nos pueden escuchar en todas partes del mundo y con una buena calidad.
0: Oye, papito de nicho, pasaste por ahí, ¿viste los departamentos que hay ahora?
1: Está lindo. Todo ese sector, oiga, está pero hermosísimo.
0: Y son todos los que vivían en esos nichos, que lo sacaron, les pagaron un arriendo. El gobierno anterior, sí, ¿no? El tuyo. Les pagó un arriendo.
1: Pues, ¿hace como tres gobiernos atrás?
0: No, señor. No. Mi gobierno.
1: Mire, el gobierno parece una cosa y después lo termina ocho gobiernos. Así que no venga con cuento. Son cosas de Estado, ¿ya?
0: Oiga, y le construyó esos tremendos condominios. ¿Cómo no me hice de un nicho? Mira, el departamento que se tenía ahora, fíjate.
1: Pero no todos los dueños volvieron a vivir allí porque muchos vendieron también. O le
0: con el tiempo, claro. Con el tiempo, claro. Pero el que no.
1: Pero eso ya.
0: El que compró y
1: no. Lado, oiga.
0: Sí, claro.
1: Es terrible, oiga. La mentalidad de construir cosas así tan chiquititas.
0: La necesidad de la gente de poder vivir en un techo.
1: Bueno. Siempre.
0: Hoy día hay normas, como Chile está y tiene diferentes tratados con diferentes países, las normas te indican tanta cantidad de mínima de metros cuadrados para una vivienda.
1: Yo quisiera saber de todos los edificios que se han construido en la tierra, si tuviéramos algo similar a lo que ha pasado allá en Colombia. ¿Cuántos quedarían paraditos?
0: El otro día en Canal 13 lo vi, cómo construyen los edificios, por ejemplo, un edificio de ladrillo. Acá en Chile te construyen los ladrillos, te atraviesan fierro.
1: Sí, sí.
0: Allá este niño ingeniero empezó a revisar y ninguno tenía fierros cruzados.
1: Ah,
0: es que no son ciudades, países sísmicos.
1: Sí.
0: Y por eso las vigas que se construyen acá no son las mismas, no es el mismo fierro de allá.
1: Bueno, el tiempo va cambiando y hay que ir preparándose para lo que puede venir a futuro, ¿no?
0: Sí, claro.
1: Ya, hoy día.
0: La Pati Morales, como siempre, te manda mucho saludo allá en Baquedá.
1: También saludos para ella, para doña Patita. Escuché ahí a su amiguita, una de las auditoras más antiguas.
0: La JJ.
1: No, la parte de la JJ.
0: ¿Para Pati?
1: Sí, pues que siempre le está pidiendo canciones. Y lo de Gatillo.
0: Tempranito, de vida.
1: Tempranito. Oiga, yo le tengo dos canciones nuevas.
0: A ver.
1: Porque quien me baja los temas, yo se los doy a conocer a Brooklyn, Oscar. Lamentablemente sus estudios se mojaron.
0: Sí, tienen la puerta cerrada.
1: Así que no vino por esa razón. Uno de ellos es, bueno, ayer tuvimos una rumba, ¿no es cierto?
0: Bonita la rumba.
1: Gustó.
0: Y la
1: ahora
0: letra,
1: tengo
0: sobre
1: otra
0: todo.
1: Rumba.
0: A ver.
1: Ya. Es, la presenta nada menos que Tony Rumbero. Es un proyecto de música española enfocado en la rumba flamenca y el flamenquito callejero. El artista publica su música en plataformas digitales y comparte interpretaciones en redes sociales como TikTok de Tony Rumbero e Instagram también como Tony Rumbero. ¿Escuchamos?
0: ¿Será con temita? ¿Será con zapateo y aplausos también, no?
1: Sí, pues mire, disfrútelo. Súper bailable.
0: Vamos de inmediato.

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1: A... Bien rumbero nos salió este. Este Tony, ¿no?
0: Tony Rombero vuelve a mirarme, se llama la canción por si acaso, ¿eh? Por si le gustó, la quiere pedir, la quiere solicitar, la quiere dedicar, llámenos más con toda confianza.
1: Qué bonita, esa música española, ¿eh?
0: Sí.
1: ¿O no?

0: Vida.
1: Enamorada del Colo Colo.
0: And.
1: Ya. Esta es una cantante, oiga, que también está en digitalmente, en las redes sociales, con este tema que dice: Fuiste mi secreto más bonito. Es muy buena la canción. ¿La disfrutamos?
0: La disfrutamos. A ver.
1: Inteligencia artificial, por si acaso. ¿Eh?

0: ¿Oíste mi secreto más bonito? ¿Qué le pareció?
1: ¿Te pasó?
2: ¿Le agradó?
1: ¿Eh? Oye, pero ¿sabes? La letra y la voz igual es artificial.
0: Todo.
1: Porque con esa
0: yo
1: voz,
0: le preguntaba
1: con esa voz yo me imagino una tremenda mujer, ¿eh?
0: ¿Cómo se hace todo esto? La persona tiene la idea, la.
1: Ya, claro, hasta ahí vamos bien.
0: Claro, y entonces de ahí te hacen la letra, la música, claro. Y todo lo demás y sale armadita la canción.
1: Ya, ¿y la voz?
0: Igual,
1: o por ejemplo, sea, es una dama.
0: Es lo que no sé si será de una dama, o sea, indudablemente que sea una dama.
1: Pues son sonetes, buscan sonetes por ahí.
0: Claro, entonces.
1: Pues con ese tono. Pero eso alto.
0: Es lo que lo deja uno pillo todavía porque son cosas que recién se
1: están conociendo.
0: Ya le expliqué que cualquier día aquí también va a llegar la inteligencia artificial a la radio y va a escuchar todo el día ahí a David Vidal y no va a estar acá.
1: Entonces, no, y con esa voz, me imagino una tremenda mujer.
0: Bueno, de hecho, si usted ve el video, es una estupenda mujer.
1: ¿Me dice? Bueno, Carlos Lorca me dice así, acá.
0: Sí.
1: Pero si yo te hice el jingle con inteligencia artificial, significa que la voz igual.
0: Claro, no, si eso yo lo sabía, entonces, me lo habían contado.
1: Esta mujer que escuchamos no existe tampoco.
0: Y yo le pedí a usted que le encargara a Carlos.
1: ¿Te está escuchando?
0: Una historia. Bueno, no, tendría que hablarlo en forma interna con él. Sí. Para que pueda crear una.
1: Y después la letra, bonita la letra. Bueno, hay varios cantantes que cantan a los amantes, pues.
0: Sí, pues.
1: Claro, Marco Antonio Solí.
0: Montones. Oye, y aparte de eso, también hay duetos que se han armado. Y tengo algo por allí seleccionado, pero todavía
1: mira,
0: no.
1: Mira, y te sale barato, mira, dice.
0: Sale cantando Ana Gabriel con Marco Antonio Solís. Hay otra cantante también que ha hecho. Se hizo en inteligencia artificial.
1: Sí, claro,
0: sí, más adelante eso lo voy a ir mostrando. ¿Ya?
1: El mismo Pien de Ángel, de Camilo Sesto. Claro que ahí no eran un hombre y una mujer. Después se supo, sí. Mira, te tengo una buena noticia, Pepe. Te va a salir barato. Aquí me responde Carlos Lorca. Un completo y un chop. Y te hace una ahí.
0: Sí, no es para mí, ¿eh?
1: No, pero.
0: Es una historia, usted sabe para quién va a decir la historia.
1: No sé.
0: Bueno, ¿no se la contó usted?
1: Ah, no.
0: A ver, no. ¿Cuándo le doy una misión?
1: Ya. Por ejemplo.
0: Dígale a Carlito Roque que está invitado a la sábado también, hay 20 lucas, ¿no? Para comprar la carne.
1: Ah, la del Luis de Lía. Alfredo Corona me dice también que el tema de lo disperso también lo hizo con inteligencia artificial, fíjate.
0: Claro.
1: Mira, pero ¿hasta qué punto llegar hasta la tonalidad de voz, ¿eh?
0: Sí,
1: con altos, pues. Con bajos.
0: Bueno.
1: Le dice la historia del romance de radio y ex. Ya. Locutora. Ah, ya se lo había pedido, ya chocado.
0: No, yo no hablaba con eso. Ya me voy porque tengo mucho que hacer. Yo voy a ir para que siga la. Lo están escuchando por si acaso, ¿eh?
1: Anda, frente, bueno,
0: esto vaya, le puede costar el puesto.
1: Ya, ándate, machucado.
0: Siga riéndose nomás de la gente usted. Que tenga un bonito fin de semana.
1: Igual tú.
0: Y si no sigue lloviendo, nos vemos el lunes.
1: Así es.
0: Porque ahora le dicen que usted es meteorólogo, ¿verdad?
1: No, mira, yo leo lo que me dice, me entregué meteorología.
0: Usted sabe que todo lo que se escribe son mentiras.
1: Era mejor Willy Duarte, como te digo. Willy Duarte no tenía ni una cuestión para medir. Y la juntaba más que lo de ahora.
0: Ya,
1: romántico.
0: ¿A qué hora sale el sol hoy día?
1: Uy, me acordé.
0: A las 11 de la mañana.
1: Mira, pero está medio. Está, ¿cómo se ve atrás? Ah, mira.
0: No, ahora está más despejado.
1: ¿Y se ve el sol? Oye, a propósito, el programa de hoy termina un poquito más temprano, fíjate.
0: ¿Por cuál?
1: Pasado el mediodía, porque transmite todo deporte, el partido de vuelta ante Antofagasta y Cobreloa femenino.
0: Ah, se le iba a preguntar yo.
1: Sí, de la cancha número 3, así ¿ya? Que ese partido está pactado a las 13 horas.
0: Ya.
1: Así que entre 12 y 12 y media vamos a terminar.
0: ¿Lo va a ir a transmitir usted?
1: No, la patrulla juvenil va.
0: ¿Cuál es la patrulla juvenil?
1: Nuestro tenemos cuatro alumnas y alumnos.
0: Ya, de periodismo.
1: De periodismo en práctica.
0: Ya.
1: Así con el más cabezón de todo. Así que va a ir él y la patrulla juvenil de todo deporte.
0: Qué bien fue.
1: No sé si con esta patrulla juvenil podríamos quedar sin pega más adelante, si tú, ¿no?
0: Yo no estoy metido en el deporte.
1: Así que, pasadito la 12.
0: Ya me voy porque me sigue llegando publicidad, mire.
1: Ah, mira, eso es bueno. Anda.
0: Sí, pero
1: anda.
0: No, no va al centro, va al otro lado. Ya, chao. Que te vi.
1: Chao.

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3: 11 de la mañana, 36 minutos.
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0: 20 minutos ya restan para que sean las 12. Se pasa rápido la mañana aquí en la radio de la familia. ¡Aló!
1: Hola, buenos días. ¿Cómo estamos por ahí?
0: Bien, Amelita. ¿Y tú?
1: Aquí, aunque no me crea, acabo de terminar de secar este sucuritirim.
0: Se mojaste mucho, ¿no?
1: Hoy sí, se puso catete. Ayer, sí. De una llovina, se puso bien catete. Incluso anoche a las 2:30 de la mañana, otra vez. Pero yo... ya terminamos de secar todo, se está secando el patio, lo estoy mirando que se está secando, esperando en Dios que esto vaya declinando, porque en este momento tengo cordeles llenos de ropa. Ojalá, ¿usted cree que vaya a lloviznar hoy día?
0: No, fíjate, yo no creo, ¿eh?
1: Ah, ya, qué bueno. Dios quiera que ya vaya de verdad por toda la gente, por todos, que esto vaya pasando ya. Esperando también en Dios que a la gente le arreglen la situación de luz y de todas las cosas que en este momento le está haciendo falta.
0: Sí, bueno, hay albergue habilitado, ¿va? Por si la gente necesita.
1: No, por todo, por lo que en este momento se les complica. No todas las personas tienen eso de guardar, de tener un tambor en la casa con agua, de bidones, por si acaso. Hay personas que los pillan así, los pillan sin nada.
0: Sí, claro.
1: Bueno, la luz es imposible guardarla, pero sí. A veces comprar un bidoncito y unos bidones, no sé si todavía los venden. El líder los vendía antes hasta con llave. Uno levantaba nomás y salía el agüita. No sé si los venderá ahora.
0: Oye, ¿con quién está acompañando tu mamá por ahí?
1: No, mi mami con mi hermana.
0: Ah, ya.
1: Que la acaba de llamar para preguntar cómo estaba y cómo está todo acá. Ella está trabajando.
0: Así que te mojaste.
1: Sí, no, pero dentro no, gracias a Dios no, pero afuera sí, patio sí, pero ya gracias a Dios le cambiamos toda la ropa a los perritos, todo, quedó todo limpio, listo. Y en este momento yo llamé, iba a ir a comprar, pues después lo iba a llamar, pero como me escuché que usted se vaya, dije, no, lo llamo ahora.
0: No, después de las 12.
1: No, es que se pasa muy rápido muy rápido. Así que un saludo grande para todos, mis buenas vibras para todos, y esperando en Dios y en la Virgen que esto ya pase, que sea un momento de mal nomás, que, bueno, nosotros gracias a Dios no, pero sé que a lo mejor algunas personas tuvieron problemas. Así que esperando en Dios que realmente esto vaya declinando y no sea un drama.
0: No he tenido noticias, fíjate, de los campamentos.
1: No, y qué raro, no hay nadie que haya llamado ni una cosa. Pero bueno, hay que tener esperanza de que a esa gente tampoco le pasó nada, son cristianos, así que ¿qué vamos a hacer?
0: Claro, no.
1: Que Dios también, Dios grande, don David.
0: Los protege.
1: Y por los niños él siempre va a tener un... A veces los mayores se portan mal, pero los niños no son culpables de nada.
0: Sí, claro, sin duda.
1: Los niños no tienen culpa de ni una cosa.
0: Ya.
1: Sí. Yo te pedí una canción.
2: No, esa que a la niña le duelen los huesos, esa quiero yo.
1: Ella quiere la niña que le duelen los huesos.
0: ¿Cómo y Jesús?
2: La niña Fernández.
1: ¿Fernández, señora?
2: Algo así dijo.
1: Hernández.
2: Bueno, ya esa.
0: María.
2: Duelen los huesos.
0: María.
2: Porque a mí me duelen retoititos los huesos hoy día.
0: María, ¿y por qué hoy tenés frío?
1: Claro, el hielo le duelen más los huesos hoy día, pu.
0: Pero pásame con ella, pu, María.
1: Mami, te habla. En el teléfono. En el teléfono.
3: Es que la radio
0: se me habla.
1: Esta radio no se puede bajar.
2: La radio está igual que la dueña, ya.
0: ¿Cómo está la dueña?
2: Igual que la dueña está la radio, ¿por qué querés que le haga? Oye, espérate, yo llegué así bien chora hasta los 75 años.
0: ¿Y después qué pasó?
2: Bueno, ahí me cayó ese desgraciado del bicho infeliz, del chino japonés, qué diablo era. Y de ahí me perjudicó todo mi bello rostro, mi bello cuerpo, que quería que le haga.
0: No, pero estoy bonita, soy la Blanquita Nieve, acuérdate que eres...
2: Bueno, pues lo único bonito será la Blanca Nieve, porque sí. Si te cuento por los huesos, los huesos están para la embarrada.
0: Sí, están malitos.
2: Todo. Tengo problemas en las rodillas, los tobillos, la columna, las caderas, los hombros los tengo ya operados, las rodillas también las tengo operadas.
0: Chuta, cuídate entonces, pues, mujer.
2: Sí, ¿qué crees que hago? Si me cuido. Parezco esquimal vestida.
3: El cielo hoy día lo tiene más.
2: No, el frío me hace muy mal.
0: Oye,
2: no.
0: María.
2: ¿Qué?
0: Para callado nomás.
2: Para callado, dime.
0: Yo tengo un amigo. que tienes mucha plata, pero mucha plata.
2: Mira, mira, mira, mira, mira, mira, déjame a la niña, déjame a la niña bien tranquilita, ¿sabes por qué? Porque ella, así como es ella, no hay nadie que vaya a estar bien con ella, porque ella es de una idea. A ella le gusta hacer las cosas, si son redondas las hace redondas, si son cuadradas las hace cuadradas. No, no, no, no, no. No, no, no, déjamela tranquilita, así nomás.
0: Para mí, oye, María, para mí que soy celosa con tu hija.
2: No, si yo tengo las otras dos casas, pues, y si ella no, porque no encontró, es que encontrar uno que no fume, que no tome, que no tenga amigos, que no sea jaranero, olvídate, ¿a dónde? Tendría que criarlo en un, así yo criarlo de chiquitito, así que no se juntara con nadie. Pero no hay, pu.
0: Creo que no existen.
2: No encontró nunca, pu.
0: No existen, pu. Y que no existen,
2: pues no existe. No, pues espérate. Mi niño. ¿Ya? Mi niño. ¿Ya? El esposo de mi niña. ¿Ya? Él. ¿Ya? Toma solamente para las fiestas. Por ejemplo, el 18 de septiembre. Hasta mis crías se toman de esas chelitas que le dicen, yo no, pues yo no tomo ni una cuestión. Soy refome. Después para el año nuevo,
0: nada,
2: con un cumpleaños, pero es que ahí sí vale la pena porque es fiesta. Pero hay otros enanos que andan retoititos todos los días, po, y no trabajan, son flojos, vienen a costillas los pobres taitas, y no, no, no, esa cuestión no, no, no va a conseguir.
0: Ah, no, pues no, pues no, yo
2: no, no, no, no, no, entonces, no.
0: Pero si tiene alta plata, pero se porta bien, amigo.
2: No, no, no, no. Oye, yo conozco personas que tienen plata.
0: ¿Ya?
2: Harta plata.
0: Y se portan mal.
2: Y ya, no son felices.
0: Ya.
2: Porque la plata no hace la felicidad.
0: Ayuda. Pero, por ejemplo,
2: ayuda para no tener problemas.
0: Pero él te podría construir una clínica, por ejemplo.
2: Sí, en ese caso no. Me hago una teletona aquí en la casa y me vuelvo a operar nomás. No, si no me vaya a convencer. No, ni a la Dori tampoco.
0: ¿Tampoco?
2: No, tampoco. Ya, hijo, te dejo. Cuídate mucho.
0: No, igual mira tú, cuídate.
2: Usted no vaya a estar comiendo dulce. Mira que a ti te siguen las hormigas, dicen.
0: Uy, andan corriendo, persiguiéndome, fíjate.
2: Oye, de todo lo que tengo, es lo único que no tengo.
0: Ya.
2: Es lo único.
0: Te felicito, te felicito.
2: Listo, chao, hijo, cuídate.
0: Chao, chao, María.
2: Ya, ya, pues un saludo grande, grande para todos, que la pasen bien, que tengan un, ojalá tengamos un lindo fin de semana y que el lunes no estemos hablando de nada malo.
0: Ando buscando la canción.
2: ¿Ya? Yeah.
0: Que me dijo tu mamá.
2: Claro, los otros días la tocaron ustedes. Es de una niña que parece que creo que está en las redes sociales y todo. Pepe la llevó, pum.
0: ¿Cómo fue que lo me dijo?
2: Algo de los huesos, que le duele todo, algo así.
0: ¿Qué dice?
2: Sí, pues, la llevó él y la tocó.
0: ¿Pero cómo era?
2: Y antes ya tocaba una de un perrito también.
0: ¿Pero cuál me pidió ella ahora?
2: Esa, pues, que dice que le duelen todos los huesos, pero yo realmente no le sé el nombre, pues. Si ustedes no están está en las redes sociales, algo así.
0: No, si el PM aquí me tiene un archivo con todas las canciones, vos.
2: Ah, ya.
0: Así que la voy a tratar de buscar, ¿ya?
2: Ya, pues.
0: Acá parece que está. Acá parece que está.
2: Ya, pues.
0: Ay, mira, mira, ¿eh? ¿Y tú qué canción querí?
2: Yo que fue lo que le pedí, puta, por todo el rato. La de Mocedad del Vendedor.
0: Ah, ya. Mira, me parece.
2: Listo.
0: Que... Mira, pregúntale si está la María.
2: A ver.
0: A ver. No quiere salir ahora, pues me dice. Pero parece que estoy casi seguro que está allá. Espérame. A ver, puede buscarla por ahí. Mira, amor.
2: Cuesta,
0: A ver.
2: No la toco.
0: Ah, sí, parece que está ahí. Sí, parece que está ahí. A ver.
4: 90, 60, 90. ¿Con qué mantén? 120,
0: no, no es esa, pero ya lo voy a buscar, no. ¿Ya?
2: Ya, listo.
0: Ya.
2: Ya será hasta el lunes y Dios quiere que todo salga bien.

0: Buenos días, buenas tardes. Saludos para Melita, su mamita y a todos sus perritos, pajaritos que tienen en su casa. Esperando que no llueva, porque a mí no me gusta que llueva, sufre mucha gente y no está en condiciones de recibir una lluvia. Saludos y bendiciones para ella. Que siga hablando muy bonito con su voz.
1: Oye, David, yo no fumo, no tomo, no voy a fiesta, yo soy rezano. Oye, pero simpática, señora María. Oiga, señora María.
2: Pero tenés bigote pescado, de pescado.
1: Un abrazo. Oiga, dice la tía Amelia ahí, tranquilita nomás, que disfrute la vida. Ajú.

0: familia, saludo, que esté muy bien, igual a todos los demás.
1: Hola David, ¿cómo estás? Muy buenos días, tarde ya. Saludando a ti y a todos los dispersos, a mi hermosito Batita Chiquita. Te estamos escuchando online, David, online porque la radio no están conectando bien, mucho ruido a radio.
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1: En FM Centro tenemos una nueva hora.
2: 12 horas, 2 minutos.
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1: Saludando a ti y a todos los dispersos y dispersas, mi hermosa Matina Chiquita. Te estamos escuchando online. De ahí, online, porque la radio no están conectando bien, mucho ruido a radio. Ahí estamos online. Saludos, saludos. Y un temita, por favor, si es que se puede. ¿Ah? Algo de Luis Miguel, por favor. Puede ser Fría como el viento. Gracias. Con el incondicional.

0: Estamos revisando las últimas canciones porque ya nos vamos, ya viene el deporte a Centro FM.
1: Hola, buenos días, David Espinosa aquí.
0: Juan ya Castillo.
1: Últimas horas acá en Calamita. Todo el cielo despejado, sin viento, sin tierra, nada, todo tranquilo. Pronto a volar a la tierra de sol, va, la tierra de, perdón, no es tierra de sol y cobre, es la Perla del Norte, Antofagasta. Así que preparándonos, y también saludo disperso y disperso a todos, que se cuiden bien, los enfermitos saliendo de situación difícil, que estén bien todos, la JJ que siga cantando como los dioses, que estén bien todos, David, y te quiero pedir un temita para el amigo JP y Patita, los novios del año, que se llama Par de Anillos, del gran cantautor Antonio de Jesús, mexicano. Cuídense, que estén bien. Saludos, bendiciones.

0: Y ya está el mediodía con 15 minutos acá en la Radio de la Familia, disfrutando ya los últimos minutos porque ya viene el deporte, fútbol femenino, Deportes Antofagasta y el cuadro de Cobreloa. ¿Y con quién nos vamos a ir? Acá, ¿dónde está? ¿Dónde está mi amiguita? A ver, antes, a ver, algunos mensajes por aquí tenemos, ¿no?
1: Oiga, con ese tema, me imagino que JP debe estar llorando a
0: moco del tío. Y fue con dedicatoria. Ya no alcanzo a tomar el teléfono, muchachos, ya no.
2: Oye, ¿qué no será de la canción de la cantante estrella que tenemos hoy? La maravillosa.
0: En la mañana mandó un mensaje.
2: La incomparable, la innombrable, no. Incomparable,
0: JP, escuchate.
3: Gracias, Juanito, por la dedicatoria. Te lo agradecemos junto a Patita. Muchas gracias. Amigo, que tenga un buen retorno. Antofagasta. Y David, ¿qué deporte hay hoy día? ¿Y puede decirme el horario del boxeo para mañana? Gracias.
0: El boxeo comienza a las 18 horas, pero la pelea del antofagastino a las 21 horas aproximadamente con el título latinoamericano, ¿eh? Así es que hay que apoyarlo, es gratis en el Parque Croata, en el anfitrión, ahí va a ser, y más ratito juega la Damas, el fútbol femenino, que va bien avanzado, ya está en octavo de final para subir a la primera división, va a enfrentar la vuelta entre Cobreloa, entre Antofagasta y el cuadro de Cobreloa. Recordemos que allá en Calama perdieron por la cuenta mínima. Esta tarde, un ratito más, es la vuelta. Patita, cuéntame.
4: Chao, David, muchas gracias. Que les vaya bien a todos, que sea un fin de semana muy bonito, muy bendecido, con harta cariño, harta paz y harta armonía.
0: Así es, pues igual para ti. Oye, Alejandra, se está poniendo vieja, fíjate. No lo digo yo, sino que lo dice ella, sí, yo la quiero en el cuento, ¿eh? Mira, me dice, hola David, ¿cómo estás? Bien, pues, Ale, saludos a todos, a cuidarse aquí en mi trabajo. Buen día, buen fin de semana, dice, saludos a la señora Amelia y a su mamita, sí, la Blanquita Nieve. No sé si a ustedes les pasa, pero estas canciones de la inteligencia artificial me dan pena, fíjate. ¿O será que estoy más vieja? No, más viejita, dice, ya no más vieja. Y uno se pone más sentimental. Cariños, abrazo para ti, David, igual para ti, Alejandra. Quiero el temida, por favor. Secreto de mujer, por favor. ¿Qué creen ustedes, ah? ¿Está más vieja Alejandra o no? O más sentimental nomás, yo creo, ¿no? Entonces con esta comenzamos a despedir nuestro programa en el día de hoy. A ver, por acá lo tenemos. Ya, vamos con la canción de Alejandra.

0: porque ya viene el fútbol femenino en A Todo Deporte. ¡Ah, qué buena, Alejandra! Miren, escuchen, escuchen, escuchen.
1: Paulito, ¡estoy contento!
0: Mi compadre Vicente, qué bueno que esté mejor, mi compadrito. Y ahí me manda la foto Vicente para el tío David, dice. Y se ve bien, ¿eh? Se ve mucho mejor. Recordemos que estuvo bien delicadito de salud, así que nos alegramos muchísimo. Compadrito Vicente, a lo que te mejorí. Yo te voy a invitar, ¿ya? Porque tu papá Coco no va a sanar, tu abuelo Coco. No va a sanar. ¿Se da cuenta porque somos la radio de la familia? ¿Sí? Habla el nieto, habla la abuelita. Eso es la radio de la familia. Hablan los bigotes, hablan hasta los bigotes con el pescado, fíjese. ¿Eh?
2: No, pues David, la Alejandrita está cada día más joven.
0: ¿Cierto?
2: Ella no va a conocer de vejestorios como nosotros. Ella es joven. Así que no, nada. Buena la canción, pues escucharla.
0: Sí, bonita. Te amo, familia. Una muestra de cariño. A ver si.

0: Lo que es la moral, lo que es la moral. Alejandra defiende al abuelo Coco, dice. Sí, le hizo un rap al Vicente. Ah, mira, en el día del niño quedó feliz mi nieto. El Coco es un rap. No, de lo que digo yo. Defiende al Coco, ¿ah?
1: Bueno, el término del programa con esta canción. Somos familia. Saludos a todos los dispersos, las dispersas. Abrazo para todos.
0: Chao, amigo, que estén bien. Gusto de saludarlos. Nos vemos el próximo día lunes, 10 de la mañana. Los peloteros nos encontramos ahora con el fútbol femenino. También nos encontramos a las 20 horas. Y el viernes, el domingo, digo, tardecito, ¿ah? Desde Iquique para Iquique Deportes Antofagasta, 4-0 le metió Iquique a Copiapó, no se haga. No hacer cosas que nos golea a nosotros también. No, no, no.

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4: En FM Centro tenemos una nueva hora.
5: 12 horas, 28 minutos.
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0: Hola, ¿qué tal amigos de Todo Deporte? Sean todos bienvenidos a una nueva edición de Exteriores. Hoy nos encontramos en la cancha 3 del estadio regional para lo que será el enfrentamiento entre Deportes Antofagasta, el local, el femenino en esta ocasión, versus Cobreloa. Partido interesante, clásico de la segunda región, un partido válido por los cuartos de final del ascenso. 1-1 terminó el partido de ida en Calama la semana pasada. Las Pumas se juegan el todo por el todo. De ganar hoy día, aseguran tener por lo menos un piecito en el ascenso. ¿Esto por qué? Porque la que gana la semifinal, de ganar, ascienden de forma directa, sin esperar el campeonato. De perder la semifinal, juega una liguilla contra el otro perdedor y ahí se juega el tercer cupo del ascenso. Todo dispuesto para el día de hoy, partido interesante, buen marco de público en este ascenso femenino. Lo hablamos con Orlando, lo va a hablar en su momento después. Antofagasta podría, femenino podría jugar en el Coliseo Central o podría jugar en el Municipal en caso de ser necesario. Nos acompaña hoy día Iyaris Ferreira. Iyaris, ¿cómo estás?
1: Muy bien, acá Guillermo. Estamos desde la cancha 3 para esperar este nuevo partido que tiene Cobreloa versus CDA femenino. Y yo sinceramente estoy con harta expectativa, porque igual de lo que plantea así como el puntaje, en CDA femenino lleva 49 puntos con 16 partidos ganados, y de los últimos partidos que hemos visto, o sea, se han visto puros resultados positivos. Solamente, como tú decías, el partido anterior que tuvieron ese empate con Cobreloa en Calama en el 1-1, pero esos son detalles que después igual se fueron finiquitando con el entrenamiento, y de lo que hemos conversado con las chiquillas, igual se ha ido como mejorando y fortaleciendo cada una de las técnicas que tienen.
0: Así es, y Yeris también nos acompaña, nuestro relator, nuestro director, el que está todos los partidos presentes con el Puma. También estuvo el miércoles, está hoy día, va a estar el domingo, va a estar en todos lados. Rolando Ábalos Chacana, ¿cómo estás, Rolando?
2: Hola, ¿qué tal? Me meto a Arena, un saludo a todos los oyentes de A Todos Deportes de Radio Centro. Efectivamente, saludos también a Yeris Ferreira, que está acompañándonos en la tarde del día de hoy. Una tarde nublada, un poco fresca, una cancha no muy buena, hay que decirlo, bastante irregular, pero acá ha jugado todo el año el conjunto Puma, así que esperemos que esto le sirva a Antofagasta para pasar esta llave y poder ya meterse de lleno en los cuartos de final, donde espera ganador Memito, ¿cierto? Si es que Antofagasta gana hoy, podría enfrentarse a equipos como Puerto Montt, quizás, no sé, Coquimbo, no sé cuál es el otro que está en ese sector.
0: Se puede enfrentar a cualquier equipo que no sea Everton.
2: Que no sea, claro, porque Everton tiene la primera mejor
0: La primera división de tabla de rendimiento.
2: De rendimiento, claro. Segundo de Antofagasta.
0: Exacto, así que Antofagasta podría jugar con cualquiera menos con Everton. Todos los partidos terminaron en empate, creo que salvo el de Puerto Montt, que ganó. Puerto Montt perdió contra la Deportes Concepción.
2: Perdió
0: contra Deportes Concepción. Todo el resto fue empates. Así que va a ser interesante. Podría ser Cobresal, Cobresal no en El Salvador.
2: No.
0: En Santiago.
2: En Santiago, sí.
0: En Santiago. No tiene Cobresal filial en directa en.
2: Qué raro eso, porque la otra vez habían exigido que incluso las filiales de los proyección fueran de la ciudad. Bueno.
0: No, claro, se entiende que quizás puede ser un campamento minero. Quizás armar una selección o un equipo femenino era
2: más complicado.
0: Claro, claro, demasiado complicado. Bueno, ya estamos al aire, estamos dispuestos. 13 horas.
2: A 10 minutos al final.
0: A 10 minutos. Inicio, ¿sí? Por eso, y en virtud del tiempo, vamos con la formación Millita, la formación de Deportes Antofagasta. Que suene ese himno, por favor, Millita. Fuerte, fuerte, potente ese himno. Y estos son los 11 que para Deportes Antofagasta.

0: Ya, el número 12 con Daniela Seguro. El número 14 con la capitana Paola Arauz. El número 5 con Ina Geraldo. El número 2 con Nayeli Maluenda. El número 10 con Amanda Márquez. El número 16 con Sara Pulesio. Número 13 con Valentina Villalobos, algo que igual me llama bastante la atención porque siempre es el 9. El número 17 con Antonella Romero. Número 11 con Priscila Hidalgo. Número 9 con Dominic Luna. Y el número 14 con Antonella Pules. Puyes.
1: Esos son los 11 que para Jonathan Julio el día de hoy, bastante entretenido. Tenemos la barra acá atrás, a la barra de Puerto Antofagasta, así que vamos a estar con un ambiente bastante potente, como corresponde para unos cuartos de final de este ascenso femenino. En virtud de la hora, Rolando, ¿le parece si vamos con el 11 que para Cobreloa el día de hoy?
2: Sí, señor. Cobreloa juega con la portera Catalina Ríos. Con el número 8, Tiare Roja, lateral derecho. Los centrales, Karina Maluenda, 16, y Lady Belis, número 5. Lateral izquierdo, saliendo por la izquierda, la número 20, Alejandra Hidalgo. Dos mujeres de corte, dos niñas de corte. La número 6, Mariana Barrete, y la 10, Exael Carvajal. Para dejar tres hombres, un poquito más de ofensiva, ¿no? El número 15, Mónica Mamani. La 18, Carla Márquez. La 3, Lucía Arena. Y la número 9, solitaria en punta, Carolina Rojas.
1: Esos son los 11 que para Cronoma el día de hoy, partido que está a punto de desarrollarse, ya están las jugadoras a punto de salir de este túnel. Creo que es primera vez que me toca transmitir con la gente tan encima.
2: Sí, ustedes
1: con la barra tan encima.
2: Ustedes vinieron a necesitar audífonos, parece que sí vamos a necesitar audífonos, porque con esta barra atrás es difícil trabajar,
1: ¿eh? Sí, vamos a ver cómo se da. Buen marco de público de Puerto Antofagasta. ¿Será la tónica, Rolando? Bueno, que es la mayoría es familiar, si no me equivoco. Son familiares la mayoría de

0: emocionás, ¿eh?
1: No, no, le digo, está Luis Godoy acá atrás.
0: Sí, correcto, el portero de, ex portero del Club Deportivo Antofagasta.
1: Estuvo dirigiendo, si no, en su momento al femenino también, no me bien recuerdo. Hay que ver cuál es la. Preguntarle después cuál es la. La función que cumple acá en Deportes Antofagasta Femenino. Creo que va a descansar todo audífono para esa acá, ¿eh?
0: Va a ser difícil, ¿eh? El trabajo sin audífono acá, permito. Yo voy a buscar los míos, ¿eh?
1: Sí, hay una que no tiene. Fuerte el público acá en la cancha 3 del estadio regional. Estamos atentos, estamos dispuestos. Rolando ya está preparándose para lo que va a ser esta transmisión. ¿Y tú ya estuviste acá en un partido?
2: Sí, yo ya he estado en 2-3 ocasiones acá en los partidos. Y sinceramente, ahora que nunca me había enfrentado que viera jugar con Celea, o sea, con
1: Cobreloa.
2: Y no, sinceramente ahora se llenó, me llama mucho la atención. Muchas veces en la radio incluso como que levanté una queja, así como a la comunidad en general, de que faltaba apoyo, de que no había mucha gente. Y ahora me llama mucho la atención de que ahora veo mucha, pero mucha gente, y que no son solamente familiares, porque nosotros siempre nos fijábamos cuando veníamos acá, que eran la mayoría familiares. Pero, por ejemplo, en el partido que tuvieron, el último que vinimos, con Serena...

0: gente a acompañarlas. Y ahora en esta fecha tan importante como es un partido contra Cobreloa, peleando por el ascenso nuevamente, este marco de público de verdad que da gusto en este fútbol femenino en Antofagasta, que es muy escaso.
1: Sí, por eso yo te digo, este escenario, este lugar no es el adecuado para estar jugando esta instancia del torneo.
0: Exacto, Antofagasta, hay que decirlo, está muy al debe la dirigencia en este caso. Una instancia así, quizá, bueno, por marco público y por tema de costo, hay que decirlo, quizás el regional no, a menos que se llegue a un acuerdo con la municipalidad, sería demasiado caro el estadio quizás para la cantidad de público que podría venir. Porque hay que decir que este horario es pésimo para un partido.
1: Sí, claro, además tenemos un horario pésimo, pero se podría arreglar, ¿no? Quizás la municipalidad podría ser un poco más flexible con respecto al fútbol femenino. Es un fútbol que recién está iniciando, que en Chile no es muy masificado, pero si quieres darle la importancia que se merece, tiene que tener los recursos propios, tanto el club como la posibilidad de tener un poco más flexibilidad en eso.
0: Justamente, y es que habría que hablar después, si es que podemos, con Jorge Sánchez o con Javier, y ver la posibilidad de que Antofagasta gana la semifinal. Sabemos que es complicado que se juegue en el Coliseo Central,
1: pero podría buscar otro lugar.
0: Claro, el Estadio Municipal.
1: El Estadio Municipal, por ejemplo.
0: Harta gradería, y una cancha mucho más grande, cabe mucho más gente, y el apoyo va a llegar igual. Se va a sentir igual en el Municipal, en caso de ser así.
1: Sí, correcto. Eso es lo que todos esperamos, ¿no? No llegó Carlitos Pirante, ¿cierto?
0: No.
1: Qué raro, ¿ah? ¿Eh? Estaba citado Carlos Pirante para el día de hoy.
0: Bueno, esperemos que llegue. Vamos a ver qué dice Carlitos Pirante. Ya se preparan todos, está listo. ¿Tenemos la terna arbitral o la cuaterna arbitral, Rolando?
1: Sí, señor.
0: Lo escucho.
1: El árbitro central, don José Farías. Primer asistente, don Claudio Toledo. Segundo asistente, don Mau Muñoz. Mau, ¿eh? No Mauro. Mau Muñoz. Y el cuarto, Mauricio Burgos. Esos son los cuatro hombres que impartirán justicia la tarde del día de hoy acá en la cancha número 3 del estadio Calvo y Bascuñán.
0: Villita, lo voy a molestar si podemos, mientras no llegue la voz que vende, si podemos tirar envasado nomás de vez en cuando, porque estaba citado y no llegó.
1: ¿Llegó?
0: ¿No llegó?
1: No llegó.
0: Ya va a llegar, lo que va a llegar es una grande, le va a llegar.
1: Sí, ahí le va a llegar después, eso sí, le va a llegar.
2: Uy, igual yo le quería comentar de que este partido, más que nada, es súper importante para el norte, porque con este partido uno de los dos equipos puede quedar eliminado así como de los cuartos de final de la playoff. Entonces, igual es como muy definitivo este partido.
0: Sí, por supuesto, y es un partido bastante importante. Todo lo que se juega acá, Deportes Antofagasta, tanto Cobreloa, ambos en busca del ascenso, ambos en vez de ganar, y cómo no mejor que ganarle, está eliminado a tu clásico rival.
1: Sí, señor, va a comenzar el encuentro. Don José Faría mira a sus asistentes, vamos a ver, también mira su cronómetro. Ya son las 13 horas, José Faría. No hay televisión, así que puede darle nomás.
2: Ya es la hora.
1: Puede comenzar nomás, señor Farías.
0: Se está acomodando, cuarto árbitro dice que sí.
1: Sí, señor, ahora sí, vamos a ver. Pito la boca, va a comenzar. Comenzó. Ya está jugando el Puma. Y córrelo acá, en la cancha número 3 del Estadio Calvo y Bascuñán.
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1: El balón está en el campo de juego y saque de banda para el conjunto visitante. Ya jugó Hidalgo buscando quién, al número 9 de Carolina Roja. Ahí la tiene Roja, mete el cambio por el sector derecho.

va sacando primero por allá la jugadora Pulencio, Sara. Ahí la tiene Sara Pulencio, mete largo, buscando por el medio, ¿a quién? A la número 13, Valentina Villaló, era la 9, Dominique Luna. Insiste el conjunto de Cobroa, Mamani va a meter un centro, atención, se mete el conjunto naranja, aparecía Carla Márquez, corta muy bien Sara Pulencio, Pulencio abriendo por el sector izquierdo para que aparezca por allá, la número 11, Priscila Hidalgo, ahí la tiene Hidalgo, juega atrás Hidalgo, buscando a Amanda Márquez, mete largo Márquez, buscando nuevamente para que la corra por allá Valentina Villaloa. Va sacando la última línea del conjunto naranja, insiste nuevamente el conjunto de Antofagasta, se mete Polencio, mete por el medio, aparece Dominique Lola, le pega Luna, gol Puma, gol Puma, gol.

0: Arena.
1: Sí, y es que Deportes Antofagasta aprovechó el error, o sea, fue con todo Dominique Luna, una mala salida de Catalina Ríos, que da opción, la toma Dominique, y desde fuera del área, aprovechando que estaba el arco vacío, marca el primero, y con esto de Deportes Antofagasta va sellando su paso al ascenso femenino.
2: ¿Qué lo dice usted?
3: No, es que sentí como chispita.
1: No, es la gente que agita la bandera y como el suelo está mojado.
3: Ya que me había asustado,
1: No es que vaya a caer agua ahora, muchachos.
3: ¿A cuántos minutos, Rolando, me podría
2: decir? Al minuto 25 fue el gol de Tomín Luna.
1: Hay que decir que Antofagasta no terminó invicto el torneo, pero le ganó cuatro veces a Cobreloa.
2: Cuatro veces, claro.
1: ¿Sabe lo que es ganarle a su clásico rival? Y con esto Antofagasta cada vez más.
2: Me parece que jugaron tres veces, una perdió, ¿ah? La última vez que fue a jugar a Calama, ¿te acuerdas? Perdió 3-0, se luego 3-1 por ahí.
1: Voy a revisarlo de inmediato, pero 2-0 parece que fue, ¿no?
2: Sí, no me acuerdo, pero perdió allá en Calama, ¿eh? El último partido del torneo oficial, claro.
1: Exacto, pero acá ya está, se ponen en ventaja temprano de local, invictas. Cero empates, puras victorias acá en la cancha 3 del regional.
2: Sí, señor, se mete Arena, Lucía Arena por el sector izquierdo, atención. Reclaman mano 9 de Cafaría. Uy, nosotros acá la gente, me voy a parar. Acá la tiene el conjunto de Cobreloa por el sector izquierdo. ¿Quién aparece? La número 20, la jugadora Alejandra Hidalgo va a meter el centro. Última línea, va a llegar, llegó Hidalgo, atención. Se recuesta, mete el centro, salta Villalobos, saca Villalobos. También va complementando muy bien ahí la central de Antofagasta Maluenda. Era Hidalgo, antes cobró una falta, me parece, Faría Memo Arenas.
1: Sí, pero no sé en qué... Dice que le pegó debajo de la manga. Se enoja la gente de Cobreloa.
2: Parece que le pegó a Faría, ¿eh? El balón.
1: Hay que ver. Va saliendo de Puerto Antofagasta.
2: Sí, señor, sale con la arquera Darling Segura. Mete Segura por el medio, atención, la va perdiendo una mujer. Hiciste un tiro largo de la número 9, Carolina Rojas. Trabó muy bien Maluenda cuando se confundía la última línea, el conjunto de Antofagasta. Saca muy bien Maluenda y saque de banda para el conjunto visitante. Lo va a tomar por allá Alejandra Hidalgo. Juega Hidalgo buscando por el sector izquierdo para que aparezca Arena. Se mete Lucía Arena, atención. Pasa Arena, lo marca de cerca ahí muy bien la número 5, la jugadora Diana Geraldo. La manda al lanzamiento esquina y es el primero para Cobreloa.
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2: No pasó nada con el lanzamiento de esquina, sale jugando el conjunto de Cobreloa. Acá hay una falta, sí señor. Una falta.
1: Peligrosa.
2: Una falta de la número 17 de Antofagasta, Antonella Romero. Me parece que estuvo bien cobrado porque agarró ahí a la número 18, Carla Márquez. Hay lanzamiento libre peligroso para Cobreloa, Memo Arenas.
1: Sí, es que le quedó muy cerca del área. Pero lo que cae Rolando no es agua, es la bandera que como, mire la bandera del CDA, como pasa por el suelo. Cuando la agitan cada agüita.
2: Ah, bueno.
1: Pero no es que esté...
2: Una agüita limpiecita, ¿eh?
1: Claro, una agüita súper limpia.
2: Hay lanzamiento libre para Cobreloa. Está ubicada la número 6. Me parece que es María Navarrete, me invito.
1: Efectivamente.
3: Sí.
2: Navarrete. El tiburón al arco que defiende la portera.
1: Balarco.
2: Darling Segura. Cuatro mujeres en barrera.
1: Balarco.
2: Cuatro chicas en barrera. Balarco, sí.
1: Balarco.
2: Atención, hay lanzamiento libre para Cobreloa, minuto 5, ya pisando los 6 de este primer tiempo. Dio la orden Faría, va a correr Navarrete, viene corriendo Navarrete, pega Navarrete. ¡Palo! Hiciste una mujer. Uy. Va sacando la última línea, Antofagasta. Nos salvamos, Memo.
1: Nos salvamos y es que Navarrete pegó, yo le advertí, va al arco, dije, pegó en el palo, le quedó el rebote. No alcancé a ver quién le quedaba el rebote, sin embargo, la desviaron, le pegaron chueca, le pegaron con el... La que sirve para apoyarse solamente, para poder caminar. Nada que hacer Cobreloa en este caso. Nos salvamos, Rolando. Era el 1-1 para Cobreloa.
2: Sí, señor. Atención que se metía Navarrete nuevamente. Llega primero Darling Segura. Se queda con el balón. 6 minutos de juego. Y Arice Ferreira, ¿le gusta el partido?
3: Sí, me gusta el partido. Está bastante entretenido. Y lo que más me llama la atención es la jugada que ha tenido en este momento la Puma. Y igual, en todo caso... Y se ve un partido bastante reñido, ¿cómo se llama con las Leonidas?
1: Me llama la atención, Rolando. Yo sé que son en la barra de los de la reja, que siempre han estado apoyando ya. Pero pudiendo estar acá, que mucha gente no sabe que esto es acceso gratis, para cualquiera.
2: Es gratis, claro.
1: Esto es gratis. Cualquiera puede venir a la cancha 3 del regional a ver este partido. Pero ellos deciden verlo desde allá. Desde que Antofagasta entrenaba, siempre han estado ahí apoyando a la masculina, apoyando al profesional, apoyando acá. Están presentes ahí la gente acá en Caiguillos Lorca.
2: Atención, que sale jugando Puma. ¿Quién aparece por ahí? Aparece marcando la número 16, Sara Pulencio. Ahí la tiene Pulencio. Toca por el receptor derecho para Fuelle. Antonella, la falta. Sí, señor, cobró variante. Una falta.
1: Voy a hacerle de la ventaja porque se iba Dominic. Ese tiro, bueno, quizás un poquito la inexperiencia, quizá, o quizás Faría pensó que no llegaba Dominic Luna.
2: Sí, correcto, ¿ah? ¿Eh? 7 minutos de juego, Memo Arena, la verdad que Antofagasta ha controlado bien el partido porque después del gol Cobreloa se le vino con todo, ¿eh?
1: Se vino con todo Cobreloa, es que está buscando el empate porque uno más de Antofagasta puede caer en cualquier momento.
3: Ahora va, parece que hay otro gol.
2: No alcanzó a llegar, llegó primero Catalina Ríos, portero del conjunto de Cobreloa, va a sacar la número 1. Saca largo Río, pasa cabeceando Pulencio, el despeje de Pulencio lo controla por ahí la jugadora Lucía Arena, toca cortito Arena, ¿con quién? Con Carvajal, mete en largo buscando a la centro delantero Carolina Roja, va sacando primero a la última línea del conjunto de Antofagasta, otra vez revienta Yana Geraldo.
1: Rolando,
2: pierde un valor, dígame.
1: ¿Me permite una crítica?
2: Dígame.
1: La camiseta de Deporte Antofagasta. A ver, después de esta jugada.
2: Sí, señor, está Lucía Arena por el sector izquierdo. Atención, va a pasar. Última línea, mete al centro Lucía Arena. Va sacando primero a Geraldo. Hiciste el conjunto de Cobreloa. Antes cobró una falta porque parece que entre Hidalgo y Roja metieron una a la manito. Parece o le hicieron falta a Puelle Memo Arena.
1: Sí, nos salvamos porque verdad que quedaba muy bien posicionada la jugada de Cobreloa. Ahora sí, Rondo, la crítica que quiero hacer. Primero, la hicieron la jugada en su momento. No tienen equipo ideal para ellas, el equipo femenino. Segundo, esta no sé si es la edición de este año. No tiene siquiera el parche a los 60 años. Así que lo que yo logro visualizar. Y lo otro, que tampoco tenga sus apellidos.
2: ¿Qué?
1: Los apellidos.
2: Ah, claro. Atención, se mete Puelle. Mira el segundo Puma, Puelle le pega Puelle abajo. Tapó el portero. Tapó Ríos. Entró solo Antonella Puelle. Y yo creo que ahí Memito Arena. Le faltó un poquito más de convicción a Puelle, ¿eh?
1: Le faltó un poquito de fuerza o quizás acercarse un poco más porque la marca no la tenía cerca. Podía acercarse un poquito más a Antonella Puelle, intentar lo que era la segunda. Le quedó el bote, no le pegó fuerte. Segura la arquera Río, hubiera sido el segundo para el Puma. Ah, lo que te comentaba. No tiene. Ah, disculpa, amiguita. Dale.
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1: Gracias, Milla. Cuando el tema de los apellidos, es el único que más hace ruido, Rolando.
2: Así es, Memo Arena va sacando Nayeli Maluenda, el balón va por el sector derecho, ¿quién la corre por allá? La corre Tiere Roja, y está Tiere Roja jugando cortito, Roja con Mamani, va marcando primero Navarrete, atención, la echa a correr por el sector izquierdo, me parece que va la jugadora número 9 de Mil Luna, está Luna, mete el cambio para Puelle, Antonella Puelle va a meter el centro, la pide por ahí por el medio un hombre, ¡uy! El centro era bueno, pero apareció Priscila Hidalgo. Le pegó como venía Memo Arena.
1: Sí, es que
2: y la mandó a la cancha número. Esa es la 2.
3: Qué buena
2: la
3: patada 4, de Sara Pulecio.
1: Sí, justamente. Sí. El pase de Pulecio le toma Puelles. Centra con lo que puede, casi muy cómoda. Le puso la pelota a.
3: Ahí la que hace la jugada de Antonella Puelles.
1: Sí, un centro.
3: Sí, despeja todo el área y hace la jugada.
2: Exacto. Atención, buena. Juegue. Atacando nuevamente a Antofagasta. Sale primero la última línea del conjunto de Cobreloa. Tiene Arena. La levanta Arena, va marcando muy bien por allá la jugadora Araos.
1: ¿Esta Arena sí juega?
2: Sí, esta Arena sí juega. Esta Arena juega, ¿eh? Atención, la mete en largo para que la corra por allá. Carolina Roja va llegando primero en la marca. Maluenda la echa atrás con la portera segura. La tira por un costado y saque de banda para Cobreloa.
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2: Así es, saca largo, segura, va cabeceando primero una de las centrales, Maluenda, el conjunto de Corroa, rescata a Sara Pulet, se le echa atrás para la otra Maluenda, la antofagastina, la toca por el sector izquierdo buscando a Márquez, mete largo Márquez, ¿quién llega ahí? Llega muy bien la jugadora Priscila Hidalgo, la toca cortito con Villaló, otra vez para Priscila, va rescatando el conjunto naranja a través de Carvajal, mete largo Carvajal para Lucía Arena, atención, corta primero Geraldo por el sector derecho para Araos, la tira fuera Araos. Hay saque de banda para Cobreloa. Estamos recorriendo los 12 minutos de juego. Este primer tiempo, el marcador 1 para las Pumas, 0 para la Naranja.
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2: Se complicaba Maruenda, ahí mismo Arena la tiró por un costado porque llegó bien ahí en la marca. ¿Qué es lo que eso me meto?
1: Vamos a investigar de forma inmediata.
2: La de allá tiene que ser.
1: Era el de ambiente.
2: El pedestal.
1: Puede que lo estén pisando. Es que hay gente ahí.
2: Puede que lo estén pisando, ¿eh?
1: Sí, vamos, pero igual tenemos la gente acá atrás, así que la gente se escucha. De igual forma ya lo vamos a solucionar. Se complicaba Rolando ahí.
2: Atención, que se mete el conjunto naranja. Le va a pegar un hombre Carvajal. Atención, le elegía a la jugadora Márquez. Disparó Márquez. Insiste Carvajal. Va sacando primero la última línea del conjunto Puma. La controla muy bien ahí. Capitán del conjunto naranja. La número 16. Karina Maluenda la toca por el sector izquierdo para Arena, saca de nuevo largo Puelle, se mete sola Priscila Hidalgo, mira el segundo Puma, Priscila Hidalgo le pegó
1: rebaló,
2: cayéndose.
1: Rebaló.
2: Yo creo, Memo Arena, que se apuró Priscila Hidalgo, podría haber hecho algo más.
1: No, mire el pasto. Cuando iba Priscila, claro, en la desesperación intentar llegar y tiene que haber pisado mal, resbaló Priscila, le pegó cayendo y desaprovechó la oportunidad que pareció
2: el 2-0 más tranquilizador, ¿no?
1: Sí, lo que te quería comentar antes que sonara el micrófono y todo el tema, cómo se complicó ahí Nayeli Maluenda en la salida, un rebote.
2: ¿Qué pasa, Memo?
1: Reclaman una mano, parece.
2: ¿Memo de quién?
1: No sé qué están reclamando ahí, pero
2: nosotros estamos en el sector, hay que decir, estamos en el sector sur de esta cancha, donde está toda la barra de Antofagasta. En el otro sector está la pequeña barra, el conjunto naranja.
1: Y harta gente.
2: Pero sí, en realidad, en total hay una buena cantidad. Mete el largo para Domínguez Luna por el sector izquierdo. Va la marca, Maluenda, Karina. Va Luna, controla Luna, va desde el centro. Mete el centro buscando a Pulencio. Saca primero muy bien Lady Vélez. El despeje Vélez lo controla Lucía Arena. Se mete Arena por el sector izquierdo. Atención, va Arena. Va la marca de cerca por allá. La jugadora número 17, Antonella Romero, pasó nomás Arena. La tocó por el medio Arena. Buscando a Carla Márquez. Mete largo Márquez. Buscando a Correa Rojo. Se mete Roja. Se cierra muy bien Nayeli Maluenda. Le pegó igual, no a Roja. Rebotó Maluenda. Se va por la última línea. Hay lanzamiento esquina para el conjunto naranja, que es el segundo, Memo.
1: El segundo. Se complica la saga de Deportes de Antofagasta. La veo complicada Maluenda un poquito. Se venía con todo. ¿Cómo se sacó Arenas a dos acá? La estaban marcando, una pelota larga. Se ve bien, está entretenido el partido, Orlando.
2: Así es, hay lanzamiento esquina, va corriendo la número 6, Mariana Barreto, para ser efectivo, lanzamiento esquina, sector izquierdo. Dio la orden el juez Farías, viene corriendo Navarrete, mete el centro, pasado, segundo palo, salta para el hombre, saca primero para allá Villalobos, el despeje Villalobos, le queda a Karina Maluenda, otro centro, despejó a media Geraldo, insiste el conjunto de Cobreloa, nuevamente para Navarrete, otro centro, saca otra vez Villalobos, le queda a la jugadora Márquez, rescata el conjunto Puma, el balón va a la última línea al conjunto de Cobreloa y Lucía Arena tiró a cualquier parte, llegó mansamente a las manos de Darlene Segura. Hay jugada para el conjunto Puma.
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2: Atención,
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2: que se equivocaba R&R. Maluenda. Disculpa, Carlos, que antes se equivocaba Maluenda. Lo aprovechó muy bien la número 9 de Cobreloa, Carolina Roja, pero estuvo todo perfecto nuevamente, Maluenda, Memo Arena.
1: Sí, se equivoca, el tema está en que se complicó a María.
2: Uy, se gana María Romero, ¿va?
1: Sí.
2: Se gana María Antonella Romero, los 16 del primer tiempo. Parece que un golpe en el piso, Memo Arena.
1: Sí, y es que está, la gente se enoja, está muy encima, pero era falta. Y no se cansé de ver para María, pero falta era, por lo menos. Lo decía yo, Orlando, se está complicando mucho Nayeli Maluenda en la saga de Deportes Antofagasta. tuvo que salir la arquera de pronto rato, Darling Segura. Salió mal, no lo pillaron bien y puede haber sido el empate para Cobreloa. Tiro libre, Rolando.
2: Sí, está Navarrete, mete el centro Navarrete, saltan varias mujeres. El balón se pierde por la última línea, solamente saque y meta para el Puma. Y Yaris Ferreira, la verdad es que en estos 17 minutos, Cobreloa ha tomado la maneja del partido, ¿eh?
3: Cobreloa en su momento, y igual ese error que mencionaba Guillermo, el de Nayeli Malvenda, que ya es el segundo que ya tiene Nayeli Malvenda.
1: Se complica segura.
3: Y eso hubiera generado así un empate, así como entre Cobreloa y se da en este momento.
2: Sí, se complicaba segura, la saca primero Sara Pulencio. Qué error de Darling Segura, Memo Arenas.
1: No, un error que podía haber sido incluso hasta penal. Por suerte acá no hay cámara, no hay VAR. Los árbitros están bastante lejos. De la que nos salvamos, un error de Segura, el segundo error de Segura.
2: Sí, sí. Ya. Carvajal, Yexael Carvajal juega por el medio, atención, la toca por el sector derecho para que aparezca por allá, tiene Roja, está jugando Roja, mete largo Roja, si cierra muy bien Amanda Márquez, Márquez va a jugar por el medio, la presiona por allá, la jugadora número 15, Mamani, va sacando largo Márquez, acá controla la última línea del conjunto naranja a través de María Navarrete, abre por la izquierda para Hidalgo, ahí aparece Hidalgo, Alejandra Hidalgo con el balón, otra vez para Navarrete que la tira afuera. Hay saque de banda para el Puma, 18 ya de este primer tiempo.
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2: Atención, se mete Lucía Arena por el sector izquierdo, va Arena, la mete por el medio buscando a Carla Roja, está muy bien. Sara Pulencio juega bastante bien, Memo Arena, ¿eh?
3: Sí, en todo caso, yo que he visto los otros partidos, Sara Pulencio no me llama la atención así el nivel que está teniendo en estos momentos.
1: O sea, no le llama la atención porque es el nivel que muestra siempre, claro. Hay que decirlo. Hay que aclararlo un poquito, nos llama la atención porque es el nivel que muestra Sara Pulencio.
2: Ella la ha visto otras veces, por eso, claro, claro, nosotros no.
1: Es la dueña de mediocampo y es la encargada de cortar, o sea, al final, de cortar y salir jugando. Eso es lo que está encargado, muy parecido a lo que hace lo que hacía un jugador que se retira. Quizás no es su agrado, pero ayer no se retira.
2: ¿Quién?
1: Marcelo Díaz. Esa es la función. Cortar y salir.
2: Me parece un buen jugador Marcelo Díaz, ¿eh?
1: Eso es lo que hace Sara.
2: Mandó un coltoro allá en Rusia, no, pero bueno.
1: Pero Zagal también y nadie lo crucifica.
2: Sí, pero la de Zagal no costó un gol, ¿eh? Eso en sí. Contra. Acá el balón lo tiene el conjunto Antofagasta a través de Amanda Márquez. Mete largo Márquez buscando a Villalobos. Valentina se mete por el sector izquierdo. Va llegando primero la marca, tiene Roja. El despeje de Roja lo va controlando por acá, por el sector derecho Arao. La devuelve Arao. Combina nuevamente con Villalobos. Círculo central, mete largo Villalobos buscando por la derecha el torneo de Puelle. Se mete Puelle. Entra Puelle, levanta Puelle. Se salvó Cobreloa. Se salvó Cobreloa porque el disparo de Puelle iba buscando el arco. Pero una brisa maldita lo saca de él. Minuto 19, Memo Arena, era el segundo para el Puma.
1: Sí, un pase de Villalobos, la verdad que le queda bastante cómodo a Antonella Puelles, la intenta picar, tirársela por encima a la arquera Ríos, y se complicó, pasó rozando el vertical derecho de Cobreloa, era el segundo para Deportes de Antofagasta.
3: Esta ya es la segunda vez que Puelles se acerca tanto al arco.
2: Sí, correcto, la segunda ya, tiene la segunda oportunidad. Acá no pasó nada y saque de banda para el conjunto naranja. Minuto 20, Carlos Quirante.
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2: Despeja más por la última línea, conjunto Puma va sacando primero, muy bien Paolo Dorado, porque estuvo
1: Geraldo
2: despejando en forma eficiente. El despeje lo controla por allá la jugadora Márquez, mete largo Márquez para dominar Luna. Luna para Priscila Hidalgo, atención, se mete Hidalgo por el sector izquierdo, avanza Hidalgo, larga zancada Hidalgo, se saca la marca del central, sigue Hidalgo, entra al área, mete el centro, ¿quién llega? Llega Pulencio, uy, se le pasó a Sara Pulencio, sin embargo vuelve a controlar el conjunto de Antofagasta, va a meter el centro Pulencio, la mete cortita Pulencio, buscando quién, a Hidalgo, mete el taco Hidalgo, no llegó nadie, no llegó nadie, nadie le entendió a Hidalgo a Memo Arena,
1: No, iba, si no me equivoco, iba a Puelles, no entendió la jugada.
2: Sí. Acá el balón se pierde por la última línea y saque de meta para Cobreloa. Minuto 21 ya este primer tiempo.

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1: 1-0 gana el Puma, cancha 3 del estadio regional. Podemos decir que está completamente lleno.
2: Sí.
1: El poco espacio que hay está repleto y mucha gente de pie, entre ellos nosotros.
2: Sí, correcto. Acá la tiene Amanda Mar, que juega atrás con la portero Darling Segura, mete largo, Segura buscando a Sara Polense por el sector derecho, el cabezazo por eso, parecía falta Hidalgo, sí. Cobra el juez Faría. Eso es para María, claro. Es para María porque Hidalgo no fue el cabezazo, fue simplemente empujar a la jugadora antofagastina Pulencio, que queda en el piso. Ojo que puede caer mal con eso, con esa jugada, mi Morena, ¿eh?
1: Sí, por supuesto. Fue acá, no alcanzo a ver quién es. No, fue acá, no, Alejandra Hidalgo.
2: Sí, Alejandra Hidalgo, claro.
1: Fue empujar solamente.
2: Sí, empujar.
1: No fue pelearla, sabe que no llegaba. Fue un empujón por atrás y cayó bastante mal Pulencio.
2: Hay lanzamiento libre para las Pumas, va jugando rápidamente Arao, mete el centro, va sacando primero por allá Lady Vélez, el despeje Vélez lo controla por ahí, María Navarrete metió largo, Navarrete la marque, insiste Lucía Arena, controla Arena, levanta Arena buscando a Carolina Roja, llega primero Yana Giraldo, el despeje Giraldo lo controla Pulencio, Pulencio sale de mitad campo de juego, avanza Pulencio, controla el balón conjunto Puma, la toca por el medio buscando a quien a Antonella Romero, claro. Antonella Romero recibe la falta de la número 10, Yexael Carvajal, el lanzamiento libre para las Pumas justo en el círculo central.
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1: Cobreloa pierde la pelota y al no tenerla se desespera, empezaron a pegar. Primero fue acá la jugada Hidalgo, después fue Carvajal acá, pegando con...

0: No, roja era la que...
1: Ah, ok, la otra. se complica 1-0 de Puerto Antofagasta. Maravilloso marco de público. Igual como lo fue el día miércoles, hay que decirlo.
0: Sí, buen público en Antofagasta.
1: Después le voy a decir algo en linterna, no puede ser al aire. Yeah.
0: Con respecto al público.
1: Sí.
0: Con respecto a la entrada.
1: Respecto al público, no me creo que hayan sido 2.800.
0: Atención, se mete 2.000 Luna, la baja Luna controla la Luna. Atención, va sacando primero por allá. Karina Maluenda mete el largo buscando a Arena, llega primero por acá. Geraldo le queda nuevamente a 2.000 Luna, despeja largo. Carla Marque, el despeje de Marque lo va controlando Amanda, la otra Marque, la antofagastina. Va jugando por el medio, Yesael Carvajal, corta primero Nayeli Maluenda, Maluenda la tira a cualquier parte, la baja Navarrete, sin embargo el despeje Navarrete lo controla Villaló, también la tira a cualquier parte. Ahora sí se desordenó un poquito el fútbol,
1: sí,
0: me marca.
1: Sí, se desordenó completo, están a los rebotes, pero Antofagasta lo que tiene que hacer es mantener su nivel, mantener el nivel de juego que está mostrando siempre, y eso debería ser suficiente para poder sellar esta victoria.

0: Acá hay falta de Carolina Rojas en contra de Antonella Romero. La cobra el juez del partido, don José Faría, y lanzamiento libre para el conjunto naranja. Para el conjunto Puma, campo propio. Illeriz, la verdad es que Antofagasta ha mejorado en estos pasajes del partido.
1: Sí, la verdad en estos minutos que llevamos se ha notado así como el cambio que ha tenido Antofagasta y el empate que tuvo con Calama, así en Cobreloa, se nota bastante la diferencia que tiene en este momento.
2: Y se nota también, quizás les tiene que haber afectado la altura en su momento. Y la presión.
0: Sí, por la rapidez que juega el equipo Puma, yo creo que sí, juega el efecto, ¿eh?
2: Hay que preguntarle después a Julio, con post partido, vamos a hablar con él. Preguntarle cuál fue la diferencia entre este partido y el partido en Calama.
0: Acá el balón lo tiene el conjunto de Antofagasta a través de Priscila Hidalgo. Se mete por la izquierda, Hidalgo la pide por el medio. Sara Pulense se da media vuelta, Hidalgo la echa atrás buscando Amanda Márquez. Márquez nuevamente con Hidalgo. Se va a ir, se fue nomás el balón, sí señor, se fue. Hay saque de banda para Cobreloa. Minuto 26 ya de este primer tiempo. El marcador se mantiene 1 para las Pumas, 0 para Cobreloa.
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2: Recién me di cuenta, no lo había comentado, Orlando, cómo está pintado el fondo del muro. Y justamente, pero si te das cuenta por los colores y los dibujos, dedicados a CDA femenino.
0: Sí. Pero ¿sabe qué, Memo?
2: Ay, falta una manito, falta una segunda mano.
0: Sí, claro, falta una manito gato. Atención, se mete Carolina Roja, va a la marca por allá. Maluenda también sale de Sara Pulenzo, fuerte en la marca. Pulenzo se queda con el balón, la juega por la izquierda. Insiste el conjunto naranja a través de Tiare Roja. La mete por el medio, ganó Pulenzo, no la deja para dominar Luna. Aguanta Luna. Gran jugada de Luna, toca por la derecha Luna buscando la subida de quién, de Antonella Puelle. Juega Puelle, va a llegar Arao, va a llegar Arao, va a llegar Arao, no llegó Arao, se perdió el balón por un costado. Hay saque de banda para Cobreloa.
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0: Otro saque de banda para Cobreloa, ya lo jugó Hidalgo buscando a Navarrete, mete el centro, va sacando el primero para allá, Geraldo, insiste Navarrete, va a la marca, bien ahí la jugadora Arao, era Puelles que estaba ayudando ahí a su lateral, hay saque de banda para Cobreloa, nuevamente Hidalgo con el balón en sus manos, va a jugar por el sector izquierdo, Hidalgo mete por el medio, Hidalgo buscando a Márquez, Carla Márquez, la baja Carla Márquez, va a la marca Antonella Puelle, va quitando Romero Antonella, la juega para Puelle, Puelle para Arao por el sector derecho, va a jugar largo, metió largo Arao, va en la marca ahí, la número 5, Lady Belly, sacó Belly nomás, el despeje de Belly lo controla Lucía Arena, se mete Arena, atención, va Arena por el sector izquierdo, pasa Arena, mete el centro Arena, no hay nadie de Cobreloa, no hay nadie de Cobreloa, ¿quién va a llegar? Llega Amanda Márquez, también va a la marca Carolina Roja, atención, la pierde Márquez, la gana Roja, se mete Roja al área, mete el centro Roja, aparece Arena, le pegó Arena, no señor, no le pegó, lo salvamos, hiciste uno, un tiro que pegó en la espalda de Geraldo, le va quedando ahí a Mónica Mamani, pero Mamani en cualquier parte, solamente saque, meta Memo la anterior.
2: La tocó segura,
0: pero le pegó, no le picó. Arena no le pegó.

0: no, Arenas no alcanzó a pegarle. Segura la tocó. Era un... Era empujarla. Era empujarla y estaba entregada a la queda de Puerto Antofagasta. Iba a tirar a la izquierda o a la derecha y no iba a llegar Darling Segura. Nos salvamos nuevamente. Se viene con todo. Cobreloa está buscando con todo empatar este partido. Desordenado partido estos últimos minutos.
1: Así es. Carolina Roja tiene gran despliegue físico, ¿ah? Hay que aguantarla esta Carolina Roja. Acá cobró falta. Sí, señor, falta de Carolina Roja. Entró en contra de Paola Araos. La cobra José Farí. Lanzamiento libre ofensivo para el Puma. Villaris. Y la verdad... Sí, claro, ¿eh?
2: Me han notado un montón de faltas, sí, durante todo el partido. Y igual me sorprende así como todas estas salidas como peligrosas que ha tenido así Cobreloa en estos momentos, porque igual hemos estado así a muy poco así como de un gol de Cobreloa y que tengamos así un empate.
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1: Va sacando Catalina Río. Punto naranja, mete largo, buscando por el medio, va rechazando Nayeli Maluenda, le tiró fuera y saque banda para el conjunto de Cobreloa. Tiare Roja con el balón, juega Tiare Roja, buscando a Mónica Mamani, va sacando otra vez, esta vez Valentín.

0: Casaquilla número 18. Atención, va a dar la orden José Faría. Dos mujeres, dos niñas en la barrera. Dio la orden Faría. Atención, viene corriendo Carla Márquez, mete el centro Márquez, saltan varias mujeres. Atención, pasó defensor atacante. La alcanzó a puntear Paola Arau, la mandó por la última línea. Hay lanzamiento de esquina para Corloa, si no me equivoco, es el tercero del partido, Guillermo, ¿cierto?
1: Sí.
0: Tercero del partido.
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0: Se nos perdió Medito Arena, acá la tiene Sara Pulencio para el conjunto de Antofagasta. Juega Pulencio por el medio buscando la salida con Ina Giraldo. Y Ana Giraldo juega por el sector derecho para Paola Araos. Ahí la tiene Araos. Juega Araos largo buscando a Puelle. Va la marca Hidalgo, va Puelle aguantando Puelle. Va a pasar Puelle, pasó no va Puelle. Me parece que la agarra a Hidalgo. Me parece que la agarra a Hidalgo, nada indica el juez. Insiste Giraldo con falta de Carolina Roja. Sí señor, con falta de Carolina Roja.
1: Eso era como para amarilla.
0: Bueno, ahí le muestran a María. Usted lo dijo, ¿ah? ¿Eh? Era para amarilla y le muestra la amarilla. 32 de este primer tiempo, tarjeta amarilla para Carolina Rojas de Cobreloa.
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0: Acá hay lanzamiento libre para conjunto de Antofagasta. Está Paola Arao frente al balón. Va a dar la orden el juez Faría. Ahí dio la orden Faría. Viene corriendo Paola Arau. Va a meter el centro. Mete el centro. Saltan varias mujeres. Va sacando primero para allá Mamani. Le queda una mujer. Disparo de larga distancia. Le pegó a Dominique Luna de larga distancia.
1: Iyeri. Algo de Luna bastante peligroso para lo que sería para las Leones de
0: Cobreloa. Así es. Tiro largo de Luna. Vamos a ver qué dice Memito. Que no nos escuchan. ¿No lo escuchan o sí? Atención, está Dominique Luna, juega por la derecha para Antonella Puelle, se mete por el sector derecho también. Romero va a meter el centro, Romero, última línea, va a venir el centro, viene el centro, rebota ahí, va sacando Lady Belly, la tira por un costado, Belis. Hay un saque de banda para las Pumas, volvió Pemito.
3: Sí, que trabajo, usted sabe.
0: Trabajo, sí.
3: No, es que sabe que con el cuaderno se había bajado como es touch. Se había bajado el volumen de Iyeris.
0: La culpa es de cuaderno, entonces.
3: Sí, de cuaderno, de nadie más.
0: Atención, le queda el balón a la jugadora Navarrete. Sale Navarrete buscando a Carolina Roja, recién amonestada. Se da media vuelta, buena jugada, Carolina Roja. Pasó Roja nomás, se sacó la marca Maluenda. Sigue Roja por el medio, se recupera Maluenda. Insiste sacando para allá la jugadora Arao. Le queda Mamani, Mamani para Arena. Va Arena marcando, se da media vuelta. La tira atrás, la perdió Arena. La gana Antonella Romero, aguanta Romero. ¿Con quién va a jugar Romero? Juega por la izquierda buscando a Amanda Márquez, despeja Márquez, el despeje Márquez lo controla por allá, Jexael Carvajal.
3: Rolando,
0: insiste sacando, dígame.
3: Te voy a comentar que se nota por qué Antonella Puelle, Sara Pulecio y Antonella Puelle han sido citados otras veces en los microciclos. El nivel que muestra se nota que es distinto acá en Deportes Antofagasta,
0: ¿eh? Sí, correcto, ¿eh? Atención que acá la tiene el conjunto de Correa, Carolina Roja se da vuelta, la marcan dos, le quitó muy bien a Antonella Romero, insiste por ahí Carla Márquez, Márquez se da vuelta, vuelta completa, pierna diestra, mira el horizonte, juega por la derecha buscando la subida de Mamani, ahí la tiene María, Mónica Mamani juega atrás para Tiare Roja, mete el centro largo, Roja buscando para quién, a Lucía Arena, por Arena digo por el sector izquierdo, va la marca, Paola Arau, está Arena con el balón, va a pasar, pasó nomás Arena, gran jugada Arena, se mete por la izquierda Arena, va la marca, muy bien por allá Geraldo, le va quitando, insiste Carla Márquez, se va el balón por la última línea. Hay lanzamiento esquina, el cuarto para Cobreloa, Memo Arena.
3: Así es, efectivamente, el cuarto, Rolando, destacar lo que hace Arenas, cómo aguanta la marca, cómo se intenta sacar, de verdad que es impresionante lo que muestra la 3 de Cobreloa.
0: Así
1: igual
0: es.
1: Igual destacar también la defensa que ha tenido CDA en estos momentos, porque igual gracias a la defensa que ha tenido CDA, le ha aliviado bastante la carga, lo que sería la arquera segura también.
0: Así el balón pasó, defensor y atacante, se pierde por el otro sector, el otro quinto, lanzamiento esquina.
3: El quinto para Cobreloa.
0: Esta arena se juega, ¿ah?
3: ¿Eh? Sí, esta arena sí.
0: Sí, los arenas que yo conozco no van ni con tierra. Atención, el lanzamiento esquina va a correr por allá. La número 6, María Navarrete, que cruzó toda la cancha para pegarle el lanzamiento esquina por el otro sector, sector derecho. del ataque de Cobreloa. Recordemos que está cayendo Cobreloa por 1-0. Está María Arena frente al balón. Está ganando Antofagasta. Sí, la Pumita. En el minuto 9, en el minuto 1:25 anotó Dominique Luna. Viene corriendo María Elena. María Navarrete mete el centro, muy cerrado, muy segura.
1: Muy buena tapada de la arquera, segura.
0: Muy segura, en alto se queda con el balón. A mis mejores tiempos,
3: Ah, no sé. No lo vi jugar.
0: No lo vi jugar.
3: No, lamentablemente.
0: Sacó Lady Belly por un costado. Hay saque de banda para el Puma.
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1: Ahí va Priscila Hidalgo.
0: Sí, señor, Priscila Hidalgo juega por la izquierda. ¿Para qué? Para Amanda Márquez. Se mete Márquez, deseo, pasa Márquez, se metió Márquez nomás. Va a meter el centro, le pegó al arco Márquez.
3: Márquez.
0: Por sobre el horizontal le pegó Márquez. Era buena la jugada, buena la intención, pero la ejecución horrible de Márquez, Memo Arena.
3: Sí, es que Hidalgo baja bastante, se le entrega a Márquez. Márquez corrió, no la apoderó nadie. Maratonista, la verdad. Intentó que le daba. Se pierde el segundo de Puerto Antofagasta. Te comentaba, Rolando, que es imposible, la verdad, sin audífonos. Que efectivamente me fijé en la camiseta y ni siquiera tiene el parche de los 60 años.
0: Sí, correcto, Bueno, ese es un trabajo que tiene que hacer la dirigencia de Antofagasta. Bueno, el dueño, ¿no? ¿Qué dirigencia? El dueño de Antofagasta. Dueño. Claro. Acá el balón la tiene Antonella Romero, juega para Sara Pulencio, atención, va la marca Navarrete, está Pulencio con el balón, hace el enganche por dentro, por fuera, la toca atrás para Romero, este jugando para Priscila Hidalgo, Hidalgo para Romero, Romero para qué, para Villalobos, mete largo, Villalobos para que la corra Puelle, va a llegar Puelle, muy largo el pase,
3: no llegó
0: Puelle, se pierde por un costado el balón, hay saque de banda para Cobreloa.
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0: El saque de banda lo va a hacer efectivo Alejandra Hidalgo para el conjunto naranja, casaquilla número 20. Ya estamos los 38. Va jugando largo Hidalgo, buscando a quién. Buscando a Navarrete, va llegando primero en la marca ahí. Villalobos juega con Puelle. Va en la marca Paola Arauz, la tiró afuera Arauz. Hay saque de banda para Cobreloa.
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3: Se quejan de un codazo arriba de deporte
0: de Sara Pulencio.
3: Exacto.
0: No me pareció, me la falta.
3: Ni una que sabe acá, pero
0: cobró la falta Farías solamente, sí. Hay lanzamiento libre para Cobreloa, muy lejos del arco.
3: Va a la 6.
0: Va a pegarle María Navarrete, entonces.
3: Navarrete.
0: Dio la orden el juez. Va a correr Navarrete, va a meter el balón al área. Atención con Carolina Roja, mete el centro Navarrete, salta por ahí Geraldo. También balón de sacó Villalobos. El despeje Villalobos tiene que retroceder por allá. Dominique Luna. La aguantaba la marca Luna de Maluenda, sin embargo quitó Maluenda, abre para Navarrete, otro centro de Navarrete, atención, da un bote el balón, a las manos de la portero segura, darle segura, se queda con el balón cuando hay una mujer de Cobreloa en el piso, Memo Arena.
3: Sí, pedían penal, piden una falta, hubo un golpe parte de Deportes Antofagasta, nada cobra y se viene con todo Deportes Antofagasta.
0: Así es, se mete por el sector izquierdo, sale Pulencio, avanza Pulencio, sigue con el balón dominado Pulencio, la mete para Dominique Luna, la deja para quién, para que aparezca por allá, muy bien. La jugadora Priscila Hidalgo estuvo espectacular. Río Memo Arena ahogando el segundo de Antofagasta.
3: Sí, es que se fue con todo Pulecio. Ahí intentó atacar con todo. Lindo pase a Dominique Luna. La toca suavecito para Priscila Hidalgo. Se va Dominique. Viene Dominique.
0: Sí, señor. Va Dominique Luna. Le pega de larga distancia Luna. Fuera. Fuera. Yo la vi dentro, Memo.
3: La gente
0: aplaudió. Yo la vi dentro. Pero el balón pegó fuera.
1: Muy bueno.
0: Sí, usted la vio adentro.
1: Sí, yo igual la vi adentro.
3: Es que fue un pelotazo, un zambombazo, podríamos decir, de Dominique Luna. Cuidado, Orlando.
0: Si se mete nuevamente Luna. Está adelantada.
3: Está
0: adelantada. Dominique Luna venía volviendo. Iba fuerte la marca de Lady Belly.
3: La gente cantaba el gol acá ya.
0: Sí, claro, gritaba el gol. Yo también pensé que era gol, Yo estaba esperando que el juez marcara el gol, pero no fue gol.
3: Para no cantarle en vano.
0: Fue al ladito, pegó muy cerca. Y aparte hay que decirlo, el arco también está muy cerca de un cierre, por lo tanto el balón cuando entra sale inmediatamente.
3: Sí, pero no fue gol, tampoco lo celebró Dominique Luna, así
0: no,
3: que
0: claro. saca largo, marque para el conjunto de Antofagasta, va retrocediendo Tierra Roja, la tira afuera, Roja y saque de banda para la Puma, sector izquierdo, el ataque del conjunto de Antofagasta, ya están en campo contrario. ¿Cuánto van a agregar, muchachos? ¿Acá hay tablero, un memito?
3: No, yo creo que va a quedar con las manos, parece.
0: Ya juega el conjunto Puma, la tira afuera esta vez. María Navarrete, otro saque de banda para Antofagasta, lo va a tomar Amanda Márquez. Vamos a ver, va a jugar Márquez, juega por el medio para Villalobos, otra vez para Márquez, mete el centro Márquez, va a las manos de Catalina Ríos, que no tiene problemas, se queda con el balón, muy segura la portera de Cobreloa.
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0: Despeja del fondo Nayeli Maluenda. Memo Arena, dime.
3: Se complicaba la salida de Puerto Antofagasta. Se complica a ratos la saga antofagastina y eso a veces puede traer malas noticias para Deportes Antofagasta. Cobra un empujón.
0: Sí, empujón de Villalobos en contra de Márquez. La cobra José Faría, lanzamiento libre para el conjunto naranja. Va a tomar nuevamente María Navarrete, que le pega muy bien al balón Navarrete, ¿eh? Está María Navarrete. Algo se acerca ahí.
3: Es la dueña de la pelota parada en Cobreloa.
0: Así es. Está Mariana Barrete, va a meter el balón al área nuevamente, peligroso, atención, minuto 42 ya, dio la orden Faría, viene corriendo Navarrete, mete el centro, directo al pórtico, las manos, no tiene problema, Darlin Segura se queda con el balón, la portera del conjunto Puma.
3: Errar en la salida y la salva rápidamente de Puerto Antofagasta.
0: Sí, sí, acá la tiene Sara Pulencio para las Pumas, un enganche Pulencio, la baja, no indica el juez, no. La tiran hacia atrás, va ganando muy bien por allá, Priscila Hidalgo, se mete Hidalgo, va por el medio Hidalgo, va por la derecha pidiendo por acá la jugadora Puelles. Sin embargo, la pierde Hidalgo. La rescata.
1: Ahora va a ser Pulencio.
0: Pulencio para Villalobos. Villalobos la echa atrás para Pulencio. Más atrás buscando a Maluenda. Levanta Maluenda el balón. Buscando a Dominique Luna. La saca para cualquier parte por allá. Karina Maluenda, el conjunto de naranja. Le queda a Dominique Luna. Va la marca Maluenda. La tiró fuera. La jugadora de Cobreloa dice: no, no cobró falta de Dominique Luna.
3: Le tiró la pierna.
0: Sí, dejó la pierna.
1: Sí, sí, en todo caso, o sea, sí fue falta también.
3: De hecho, la gente pedía falta acá también sobre Sala Purecio y no, todo contacto, todo limpio.
0: Así es, hay lanzamiento libre para correr al minuto 43. Vamos con Carlos Quirante, dame una.
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0: Atención que se mete Carolina Roja por la derecha, pasó Roja, saca la marca dos hombres, va a meter el centro, mete el centro Roja, ¿quién llega? Mamani, llegó primero para allá, sacando a media Paola Arao, complementó muy bien la número 10 Amanda Márquez, le queda el balón a Sara Pulencio, mete largo Pulencio, buscando por en medio a quién, a Hidalgo, Priscila, va Priscila Hidalgo, va a dominar Luna, le pegó Luna, tapó la portera, tapó Ríos, otra buena jugada, pero yo creo que Hidalgo se dio vuelta para el lado contrario, tenía que haber seguido abajo. con Puelles por la derecha,
3: sí,
0: me parece.
3: Sí, es que se complicó Deportes Antofagasta innecesariamente en el ataque, iba con

0: mundo se perdió, lamentablemente. En la de arriba.
1: Se equivocó, ¿eh? Atención, se mete Lucía Arena para el conjunto de Correa. Va sacando muy bien Geraldo. El despeje Geraldo lo controla Pulencio. Sara se junta Pulencio con quién, con Arao. Arao para Puelle. Antonella Puelle por el sector derecho.
0: Se juega
1: avanza Puelle. Va a jugar Don Más entonces. Va por el medio para Sara Pulencio. Levanta el centro Pulencio buscando aquí en la Priscila Hidalgo. Va sacando para allá la jugadora Maluenda. Insiste Antonella Romero. Cae Romero, le indica el juez.
0: Limpia.
1: El despeje de Romero de Rojas, digo, controla por allá Mamani. Tiró Mamani. Un pase al fantasma porque no hay nadie del conjunto naranja. Se cierra primero Amanda Márquez, juega Márquez por el medio buscando la salida con Nayeli Maluenda. Levanta la vista Maluenda, juega cortito con Villalobos. Ahí la tiene Valentina Villalobos. ¿Villalobos para quién? Para que aparezca Antonella Romero. Va Romero con el balón, juega para Sara Pulencio. La está pidiendo Priscila Hidalgo para el pase. Entra Priscila Hidalgo, habilita. Uy, cobró falta.
0: Cobró un 6. Yo la vi en línea, pero.
1: Yo también la vi en
0: lamentablemente
1: línea.
0: Lamentablemente la posición en la que estamos.
1: Es horrible, sí, pero.
0: De hecho, ahora entiendo por qué el jefe de prensa nos decía máximo 5.
1: Claro, bueno, no hay más espacio.
0: No hay más espacio. Con el equipo completo, no sé dónde nos metemos.
1: Sí, claro. Va sacando Belis, Lady, sacó Lady Belis, le queda a Mamani, atención, se mete Mamani en el puesto larga, no llegó nadie. Llega a las manos la portera, Darling Segura, casa aquí en número 12, minuto 46, a 1 del final, atención, va a sacar Segura la portera, el conjunto Puma. Ahí la toma el balón en sus manos, pierna zurda, saca largo, Darling Segura buscando por el medio. Antonella Romero, el cabezazo Romero lo controla, Puelle, atención, va Puelle, la echa atrás para Romero nuevamente. Sigue Romero, otra vez para Antonella Puelle, por el sector izquierdo, la deja para Piscina Hidalgo, pasa Hidalgo, va por el medio, va cortando primero Karina Maluenda, el despeje de Maluenda lo va controlando por acá, Yana Geraldo, uy, se equivocaba Geraldo, le rebotaba Márquez, va Geraldo tirando el balón costado, el balón está en el campo de juego, hay saque de banda para Cobreloa, nos complicó ahí en Vito Arena.
0: Se complica, hay que decirlo, Antofagasta cuando está tranquilo, no sé, se asegura mucho y eso trae complicaciones, se viene a la contra.
1: Sí señor, buena jugada por el sector derecho Geraldo, mete largo Geraldo, saca primero Lady Belli. El despeje de Belli lo va a luchar ahí, Villalobos, va Valentina Villalobos, rebota el balón, el despeje Hidalgo, rebotón Valentina Villalobos, se abre un costado, va a terminar, terminó, se van al descanso, terminó este primer tiempo, se van al descanso con el marcador favorable a las Pumas, minuto 1 con 25, entonces Dominique Lowna pone la única cifra de este partido, 1 para Antofagasta, 0 para Cobreloa.
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0: acá en la cancha 3 del Estadio Regional Calvo y Bascuñán. Y sigamos diciendo, este partido era para jugarlo en el Coliseo. Está entretenido el partido. A ver, ¿cómo lo decimos? Antofagasta muestra más nivel. Antofagasta es mucho más que Cobreloa, eso es innegable. Son un equipo más efectivo, son un equipo que presiona más, son un equipo más ordenado. Cobreloa se ve errático a veces en el ataque, sin embargo ha tenido chispazos explosivos, Locomoción Rojas, una delantera espectacular la que tiene Cobreloa, Arenas también, que desborda bastante. Es interesante, es entretenido el partido. Creo que se podría hacer. Antofagasta ha perdido más de las que ha perdido Cobreloa, eso hay que decirlo. Antofagasta ha perdido 4 o 5 oportunidades claras de gol, y hay que señalarlo. Varias de Dominic Luna, una de Hidalgo, donde se cae, otra donde la pica, Puelles lo mismo. Creo que se puede hacer, y si Antofagasta fuese de las que marcaran todos los goles, este primer tiempo hubiese terminado 5-0, por lo bajo, y no es exagerado, porque no es como que hayamos dicho, no, son oportunidades, no, son ocasiones claras. No es como, es que pasó cerquita, no, se fue por milímetros, por lo cual Antofagasta en este momento fácilmente podría estar ganando 5-0 en este primer tiempo, eso creo yo, por lo menos. La veo concentrada, Yari. Está intentando escuchar por YouTube y está con mucho retraso. Veo su cara. veo su cara así como intentando escuchar por YouTube. De verdad que, bueno, ahora está más tranquilo, ahora no hay ruido. Hay que decir que la bandita de Deporte Antofagasta se cansó un poco, agradezco. Nos tienen los equipos con agua sucia acá. Yo sé que no es intencional, es como al ondear la bandera. Estaba todo mojado cuando llegábamos. Ahora por fin nos podemos sentar un rato.
1: No, o sea, yo sinceramente estaba igual como un poco metida, porque estaba como intentando escuchar así como ustedes, pero igual como que la banda como que
0: es demasiado.
1: Era demasiado, y como que en un rato ver el partido, la banda, escucharlo, no daba así como todo. Pero no, o sea, siento que el partido está bastante bueno. Sinceramente no es por tirar tantas flores, pero yo sinceramente como que no me sorprende como este nivel que está teniendo en estos momentos las Pumitas, porque en partidos anteriores siempre han mostrado muy buen nivel, y siento de que ahora más que nada jugando con Cobreloa y encima en cancha así de local, siento que con mayor razón siento que se están luciendo más. Y lo otro que me siento bastante feliz en estos momentos y con alta energía positiva es que hay mucho apoyo en estos momentos, que algo de que siempre comentábamos con la chiquilla en la radio, de que veíamos que no había mucho apoyo, de que veíamos que siempre eran más familiares los que las venían a ver. Entonces ver que hay más gente de la comunidad antofagastina, que no solamente viene porque son familiares o conocidos, sino que porque de verdad les gusta así como ellas juegan, me siento bastante feliz por eso, y se nota de verdad así como la diferencia en la energía entre ellas, porque es algo de que a ellas de verdad les gusta demasiado de que las vengan a ver. Entonces siento de que no, me siento bastante feliz con ese sentido, con la hinchada que se está cada vez creciendo más de las Pumitas, y que siga así.
0: Hay que ver si podemos pescar, no creo que haya dirigente de Antofagasta, acá no hay, la verdad. Estaba Luis Godoy, podríamos haber hablado con él, de pero ya no sé dónde está. O incluso preguntarle al jefe de prensa, que tampoco sé dónde está, andaba por acá, Larraín, preguntarle de qué opciones hay de que Antofagasta juegue quizás en el estadio municipal. Ya, es pasto sintético, no es pasto natural, pero no podemos decir que acá está parejo. O sea, no podemos decir, oye, es que no estamos perdiendo, no estamos cambiando a Santiago Bernabéu tampoco, estamos cambiando la cancha 3 del regional, porque hay que decirlo, para el público queda chica. Ahora, ¿qué sería lo ideal? Creo yo acá, hablando no sacando lo futbolístico, que Antofagasta llegue a la final sería lo ideal, porque es un partido único. pero juega de local el equipo que tiene mejor rendimiento. O sea, ideal que Everton quede fuera, porque Antofagasta cierra todos sus partidos de local y se imagina una final del ascenso acá. Una final del ascenso tendría que ser en el Coliseo. Sí, sí o sí, en la cancha principal del Carlos Ibarcuñán, aunque no se llene. Aunque no se llene. No, porque no vamos a esperar 20, no van a venir 20.000 personas. Pero que vengan las que están ahora. Que vengan 500 personas. Vende las entradas, vende solamente, no arriendes del estadio completo. Solamente Pacífico. Se puede.
1: Sí.
0: Antofagasta lo puede hacer. Y cubres. ¿Cómo van a hacer sentir las chicas jugar en el Coliseo Central? Maravilloso. Jugar una final ahí. Jugarse el ascenso. Bueno, el ascenso en caso de llegar a la final ya estaría asegurado ya. Ya estaría asegurado. Pero asegurar el título sería maravilloso para esta jugadora. ¿Te imaginas? Ascienden los dos. Ascienden el femenino, ascienden el masculino. ¿Qué año redondo sería para Deportes Antofagasta?
1: Sería un año muy bueno para Deportes Antofagasta. Pero yo sinceramente estoy con toda la fe y la expectativa de que van a ascender así como lo que es Antofagasta, el deporte femenino. Porque yo he visto desde cerca cómo han jugado, cómo ellas son incluso detrás así como en los camarines, así antes de lo que es estar en la cancha. Y sinceramente como que la energía que ellas tienen, la motivación y la perseverancia que han demostrado en cada uno de sus partidos, es indescriptible. Así como que ellas de verdad, en cada partido, cada jugada que ellas tienen, me superan aún más mis expectativas de las que yo voy así a verlas, porque de verdad sí se nota mucho su esfuerzo y se valora demasiado cada una de ellas, la motivación que ponen por jugar así con este tipo de rendimiento de alto nivel.
0: Hay que complementar este Deportes Antofagasta con Cobreloa. Abren la fecha, abren estos cuartos de final, vuelta. Y mañana juega Deportes Concepción contra Deportes Puerto Montt. Si yo dije que este horario es malo, el de mañana es peor, a las 11 de la mañana juega, pero día sábado, igual es distinto. El día en el Municipal de Puente Alto juega Cobresal con O'Higgins, el domingo a las 12 del día. Y ya el domingo a las 3 de la tarde en el Sausalito. Mira, vea dónde juega cada equipo. Antofagasta, cancha 3. El femenino de Concepción en un deportivo, no juegan en un complejo, no juegan en el Esterroa, porque aparte están alargando la cancha, parece. Cobresal juega en el Municipal de Puente Alto y Everton juega en el Sausalito. O sea, Everton juega en el Coliseo Central que tiene, y no en una cancha de entrenamiento, no tienen para hacerlo, tienen para jugar ahí Everton. Aunque no es estadio propio, es un estadio municipal, hay que decir. Y si Everton puede, ¿por qué Deportes Antofagasta no?
1: Eso mismo te iba a decir. Si Everton puede, ¿por qué Deportes Antofagasta no puede? Y siendo que acá están todos los recursos, están todas las posibilidades para que ellas jueguen en la cancha municipal. Y que, como les digo, o sea, como la motivación que ellas tienen, se nota demasiado. Por ejemplo, ahora yo lo veo así como lo que fue en la cancha, y la energía positiva que transmite la hinchada hacia ellas, se nota en cada jugada que ellas hacen. Entonces yo siento de que eso motivaría incluso un poquito más a la comunidad para que los sigan más y que se siga creciendo un poco más la hinchada de lo que sería Deportes Antofagasta, la femenina.
0: Yo creo que en ese caso habría que hablar con ya la con el municipio, en ese caso, porque ellos son los encargados de quizás el ascenso femenino o el de fútbol femenino no cobrarlo de igual forma, porque hay que decirlo, Antofagasta masculino, si le cobra 7 millones de pesos por primera división, Antofagasta, el masculino, te lo puede recuperar en inversión, te lo puede recuperar en recaudación por venta de entrada y por las transmisiones y por todo. Para Antofagasta masculino quizás 7 millones de pesos no es tanto. Para femenino sí lo es.
1: Sí.
0: Porque no hay televisión, la venta de entradas, por supuesto, no puedes vender la misma entrada al mismo valor. Es ideal que Antofagasta pueda hablar con el alcalde, que pueda hablar con Dideco, que al final que son su mano derecha. Ahí, ¿cómo se llama la candidata No, no, la que fue candidata, la que tenía que hablar con nosotros, con la que pedimos hablar para poder meter.
2: ¿Cómo se llama esta señorita? No, no me acuerdo, güey.
0: Ella.
2: Yo le digo,
0: o sea. Ideal posibilidad de hablar con ella. Se vienen dos cambios en Cobreloa, Rolando.
2: ¿Quién se viene?
0: El 14-25.
2: 14-25, ya.
0: Vamos a esperar con el tablero a ver quiénes son las que salen. Es momento de pararse porque hay que decir que acá la gente se acumula.
1: Se empieza a llenar.
0: No vamos a poder ver. No, a menos no sentados. 14-25. Oye, Rolando, me acordé recién, no me acuerdo quién de acá, Deporte Antofagasta, una jugada bastante alta, fue a chocar con Márquez de Cobreloa y le saca tres cuerpos. Lo digo por la estatura de la 14 de Cobreloa. Sale la 15.
1: Y entra la 25.
0: 15 por 25. ¿Y quién más sale?
1: Sale la 10 y entra la 14.
0: Sale entonces Carvajal y sale... ¿Quién es la otra que sale, Rolando? Mamani. ¿Ah?
3: Carvajal y Mamani
0: son las que abandonan en Cobreloa. Vamos a ver quiénes son las que... ¿Cómo se para ahora?
2: La número 14, Mía Lana. Y la número 25, Patsy Sarria.
0: Patsy, con X.
2: Patsy.
0: Patsy, ok.
2: Con S.
0: Con S, la Patsy.

0: cerrando ya lo que va a ser el inicio de este segundo tiempo. Se viene con todo Deportes Antofagasta, Cobreloa, segundo tiempo en busca de la semifinal del ascenso femenino. Vamos con todo, Rolando Ábalos, Chacana.
1: Sí, señor, va a comenzar el segundo tiempo. Mira su cronómetro, José Faría, dos cambios entonces en Cobreloa. Se mantiene con los 11 conjunto naranja, perdón, el conjunto de Antofagasta, ¿cierto, Memo?
0: Exactamente, tienen sí. problemas con el intercomunicador, parece que están...
1: Tienen con problemas con el intercomunicador, ¿eh?
0: Sí, ahí parece que están listos.
1: Ahora sí. Detemos los intercomunicadores. Ahora sí, José Faría, comenzó. Ya está jugando los segundos 45 minutos. Las Pumas y Naranja acá en la cancha número 3 del Estadio Calvo y Bascuñán.
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1: Acá el balón la tiene conjunto Antofagasta, mete el largo por la izquierda para Dominique Luna. Va la marca ahí, la número 8, el conjunto de Cobreloa. Que no, la 18 era Carola Márquez. Ahí saque de meta para el conjunto naranja, lo va a tomar Catalina Ríos. Recién iniciado estos segundos, 45 minutos.
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1: Ahora sí. Hay una falta de Valentina Villarón en contra de Carolina Rojas. Memo, ¿te pareció la falta?
0: Era falta, pero no sé si para tanto, la verdad.
1: Para tanto, Memo, ¿eh?
3: No sé si para amarilla.
0: No, imposible eso.
3: No.
1: Hay lanzamiento libre para el conjunto naranja. Está ubicada la número 25, Paxi Sarria. Va a meter largo el centro, Sarria, atención. Viene corriendo Sarria, mete, le pegó el arco, Sarria. A las manos de la portera. De la jugadora, Darlene Segura, que no tiene problema y hace honor a su apellido, Memo Arenas.
0: Sí, que va a aprovechar, Cobreloa va a aprovechar este vientecito que corre de norte a sur, que la puede beneficiar al momento de patear de lejos, quizás complicar a la arquera Segura. Y vamos a ver qué sucede.
1: Bajó un poquito la temperatura, Memo, ¿eh?
0: Sí, a ver.

0: Para cóbrelo a...
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2: 19 grados acá en la cancha 3, sensación de 19, pero harto viento corriendo.
0: Así es, acá hay una falta de Antonella Romero en contra de la número 6, María Navarrete. La jugadora fue del partido de lanzamiento libre para Cobreloa. Va a ser efectivo la misma jugadora, María Navarrete. Viene corriendo Navarrete, pega largo Navarrete, buscando por el medio a Sarria. El cabezazo Sarria va buscando la posición de Carolina Roja. Se va cerrando primero para allá Amanda Márquez. Va sacando Márquez primero por un costado y saque banda para Cobreloa. Lo va a tomar rápidamente Alejandra Hidalgo. Juega Hidalgo por el medio para Sarria. Sarria atrás buscando a María Navarrete. Mete largo Navarrete. Va a llegar Carolina Rojas. No llegó Rojas. El balón se pierde por un costado y saque de banda. Saque de banda para las Pumas.
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0: El saque de banda lo va a hacer efectivo la jugadora Márquez. Mete largo Márquez buscando Villalobos. Se cierra primero para allá Karina Maluenda. La toca para Sarria. Va reventando largo Nayeli Maluenda. El balón le queda a la jugadora Priscila Hidalgo. La toca para Dominique Luna. Luna para Puelle. Se mete Puelle. Va la marca muy bien Alejandra Hidalgo. La tira afuera Hidalgo. Hay saque de banda para las Pumas.
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0: El saque de banda lo va a tomar Amanda Márquez.
2: Rolando,
0: dígame.
2: Me llegó un mensaje de la voz que vende más y mejor.
0: ¿Qué pasó?
2: No le informaron oficialmente de que había transmisión.
0: Yo se lo informé, así que no venga acá.
2: Está escuchando un saludito a Carlos Quirán.
0: Yo se lo informé. Le mandé incluso a decir que estaba hasta los permisos pedidos. Ahí juega largo el conjunto de Antofagasta. Atención, se metía Romero. Tiene amarilla, amarilla. Romero. Tiene amarilla, se va. Se va Romero, tiene amarilla. Uy.
2: Le cobra la pierna arriba.
0: Pero Romero tiene amarilla.
2: ¿Ah?
0: Romero tiene amarilla. Calladito usted nomás, ¿eh?
2: ¿Tiene amarilla?
3: Sí.
0: Sí, le cobra amarilla entonces a Romero, casaquilla número 17. Acá el primer asistente le está informando, ¿ah? ¿Eh? Claudio Toledo le indica al juez del partido que está anotando. No se escucha. No, está malo el intercomunicador. No diga nada. Sigue anotando José Farías. Está en el piso Carla Márquez, Memito Arena.
2: Oye, sé que yo no sé cómo puedo transmitir. Y ya dije el primer tiempo.
3: No.
2: Sin fono.
3: De verdad que tengo la gente acá al lado.
2: No escuchó. Tengo Orlando acá a medio metro. Y es complicado poder comunicarnos. Aquí, hubo amarilla para Deportes Antofagasta. No alcancé a ver quién era para marcarla.
0: Antonella Romero, ¿eh?
2: Ah, ok. Se está complicando Deportes Antofagasta un poco con estas tarjetas. Habría que leer las bases para ver el tema de cómo se acumulan acá o no.
0: Sí, correcto, ¿eh? Acá el balón lo tiene Sarri, juega Sarri para Carolina Roja, va a la marca por allá, Márquez, saca primero Maluenda, el balón lo controla Sarri Polense, se junta con Valentina Villalobos, por la izquierda pasa Villalobos, va jugando por el medio, cortó primero Hidalgo, ahí se mete Alejandra Hidalgo, va por la derecha Hidalgo, lo marca Sarri Polense, la tira afuera, con falta dice el juez, no, solamente saque de banda para el conjunto de Cobreloa.
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0: El balón está en el campo de juego y saque meta para las Pumas. Va a jugar Darlin Segura. Minuto 6 ya de este segundo tiempo. Va a jugar largo, Segura. Ahí jugó Segura. Controla por acá el jugador Márquez. Márquez toca por el medio para Sarria. va impulsando para Lucía Arena, va sacando primero Paola Arao, el despeje de Arao lo controla Priscila Hidalgo, a Hidalgo por el sector derecho. Uy, la baja. Sí, sí, la bajó con falta, me parece.
3: Sí, falta.
0: La falta. Lady Vélez fue la infractora. Hay lanzamiento libre para las Pumas.
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0: Me parece, Iyeri, que este cambio, estos dos cambios que hizo Cobreloa, le dan un poquito más de profundidad al equipo, ¿eh?
3: Sí, es verdad. Con estos dos cambios que ha hecho Cobreloa.

0: no, le pegó mal. No, le pegó mal. Geraldo. Le faltó convicción a Geraldo, le faltó también.
1: Le faltó un poco más de fuerza, yo siento.
0: De fuerza y también, yo creo, un poco más de ambición de delantero, ¿eh?
2: Sí, y es sí. Que se nota mucho que es central. No, le faltó con creérsela. Estaba sola y era cosa de empujar con fuerza solamente. Esto fue lo que le faltó a Geraldo. Era el segundo, otro más que espera Antofagasta.
0: Atención, se mete Antonio Romero, lo toca por el medio. ¿Para qué? Para Priscila Hidalgo, entre Hidalgo. Le va a pegar Hidalgo, hace el enganche, se enredó. Se enredó Hidalgo, termina sacando la otra Hidalgo, la de Cobreloa. Insiste Villarón, tiró a cualquier parte y saque de meta para Cobreloa.
1: Igual Hidalgo la tenía difícil porque estaba rodeada así como con tres así de Cobreloa, entonces no estaba sola también, entonces quizás no la tenía como despejada del área para poder anotar un gol.
0: Oiga, el jefe de prensa nos buscó la mejor ubicación, ¿ah? ¿Eh? Acá se mete el conjunto de Naranja por el sector izquierdo, va Lucía Arena, atención, va por el medio Sarri para el pase, juega nuevamente con Arena, malo el pase de Sarri, sin embargo control igual Arena, de hacia atrás, buscando a Márquez, ahí aparece Carla Márquez, va la marca Villalobos, sigue Márquez por el sector izquierdo, se mete Márquez, va a meter el centro, mete el centro, va sacando muy bien por allá Maluenda, Nayeli Maluenda, el despeje Maluenda lo va controlando nuevamente el conjunto Naranja a través de la número 3 Arena, se mete Arena, atención, se saca la marca a otros hombres. Va quitando muy bien la jugadora antofagastina que es Antonella Puelles, Memo Arena, pero le pegó María Navarrete, le pegó cualquier parte, ¿eh?
1: Era Antonella Puelles.
2: Antofagasta, a ver, siento yo que se está complicando un poco en las salidas, han perdido goles claros y eso puede costar bastante caro. Antofagasta, hay que decirlo, y a los que hemos estado acá presentes, Antofagasta ha perdido 6 hasta 7 oportunidades clarísimas de gol. No eventuales, no quizás, no, claras de gol. Marcelo estaría vuelto loco acá con las oportunidades perdidas. ¿Para qué decir? Vidal diría, falta finiquito, le diría Marcoleta.
0: Pero falta finiquito, ¿ah? ¿Cómo que falta finiquito, Marcoleta?
2: Y se enojaría de nuevo el profe.
0: No puedo estar más en desacuerdo con usted, le digo.
1: Sí, es verdad lo que tú dices, Guillermo. O sea, Antofagasta igual ha perdido como 6 veces así como oportunidades de gol. Y igual se ha tenido muy cerca, así cerca del arco, para anotar así algún gol.
0: Acá el balón la tiene Hidalgo para el conjunto Naranja, la abre por el sector derecho para Carolina Roja, va la marca muy bien Sara Pulencio, se junta Pulencio con Puelle, Puelle más atrás buscando quién, la salida de Marque, mete largo Marque para Domínguez Luna, atención, aguanta Luna, va Vélez marcando, sigue sacando Vélez, controla nuevamente Sara Pulencio, hace un enganche, la pierde Pulencio, vuelve a despejar Vélez largo, buscando a Sarria, se va cerrando primero Geraldo, el despeje Geraldo lo controla Villalobos juega largo, se mete Domínguez Luna, está adelantado, me parece, sí, señor. Estaba adelantada Luna, sí, estaba adelantada Luna.
2: Una fuerza que tiene Dominique Luna. Se vienen dos cambios. Se los dicto para que usted pueda ir anotando ahí quiénes son los que entran. Entra 7 de Deportes Antofagasta. Entra con la 7 Rolando. A ver, no, yo no tengo la formación, usted la tiene usted.
0: Ah, usted me estaba preguntando. Yo pensé que usted la tenía,
2: ¿eh? No la tengo, usted toma la foto.
0: Sí, yo tengo acá todo, ¿ah? ¿Eh? Acá tengo todo yo.
2: Ya.
0: La número 7.
2: La 7,
0: Sí, la 7 Pumita es Nacheli.
2: No, abajo.
0: Ah, no, se la
2: Carol Herrera.
0: Carol Herrera.
2: Y entra la 6 también.
0: 6, 7.
2: Camila Fuensalida.
1: Fuente Alba.
2: Vamos a ver quiénes abandonan en el Puma.
0: Oiga, y esto que tiene lente, ¿ah? ¿Eh? Acá el balón la tiene el conjunto de Antofagasta a través de Hidalgo, pisa el balón Hidalgo, la tira afuera, primero Carolina
2: sí,
0: Roja. Ahí está llevando, ahora sí venimos los
2: cambios.
0: Sale
2: la 17, sale
0: Vigaracho, Vigaracho Julio,
2: Sí, tiene amarilla,
0: tiene dos amarillas.
2: Segura, sale Romero y sale Dominic Luna, la goleadora de Deportes Antofagasta y que ha peleado toda, debe estar cansadísima Dominic.
0: Bueno, los cambios entonces, Memo Arena. Van a subir entonces a Villalobos, ¿no?
2: Rolando me dice.
0: Van a subir a Villalobos entonces.
2: Sí, por supuesto. Villalobos le debería subir, tomar la posición de 9 y retrasarse un poquito más. Fuente Alba. Para mantener esta línea de 3 arriba. Cobra, la gente se enoja acá.
0: Se fue mano.
2: entretenido con los cánticos a la gente acá.
0: Atención, se mete Carolina Herrera, Carolina Roja por el sector izquierdo. Atención, va Roja, se mete Roja, va la marca Arao. Juega Roja buscando a quién, a Tiare Roja, la otra Roja. No pasó nada. Va sacando la última línea Puma. Acá la controla Sara Pulense, se da media vuelta. Pulense saca la marca muy bien de ahí de Lady Vélez. Era en realidad Fuente Alba. La tocan por en medio para Pulencio. Va Pulencio, atención, se da vuelta Pulencio, pisa el balón, se va sacando la marca de la jugadora Navarrete. La toca por la izquierda buscando a Priscila Hidalgo. Ahí va Hidalgo, atención, enfrenta a la otra Hidalgo. Va Hidalgo por en medio para Villalobos, otra vez para Hidalgo. Última línea, va a meter el centro, sector izquierdo, mete el centro, muy bajito. El balón le queda a Ley de Vélez. Sacó Vélez de primera. El despeje de Vélez lo va controlando por acá la jugadora Carolina Rojas. Roja por en medio, ¿para quién? Para Márquez. Levanta Márquez buscando por el sector izquierdo a Lucía Arena. Ahí va Arena, va la marca Paola Araos. Va Arena, la echa a correr Arena, se saca la marca Araos. Atención, larga zancada de Arena. Sigue Arena, va al piso Geraldo. Alcanza a despejar Geraldo. Insiste Arena, qué fuerza tiene esta Arena. Sigue Arena, se saca la marca de otra mujer. Sigue Arena, va por el medio.
2: Sí, vale, Arena es bueno.
0: Esta Arena es buena, ¿eh? La otra Arena que yo conozco ahí nomás. Carolina Roja con el balón, mete largo Roja, va sacando a media. La última línea de Antofagasta, se complica Antofagasta.

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1: Igual a mí me sorprende, yo le dije desde un principio que Valentina Villalobos no estuviera en el 9, porque ella siempre ha estado jugando con el 9. Me sorprendió mucho de que ella estuviera con el 13.
2: Vamos a ver, ¿eh? ¿Qué es lo que pretende a Jonathan Julio con poner a Villalobos un poquito más atrás,
3: Memo? Yo creo que intentar cortar un poco el medio campo, ¿no? Porque Antofagasta está desordenado, hay que decirlo, está saltando mucho el medio campo, están tirando el pelotazo y que corra Villalobos, y que corra Puelles, que corra Priscila, y están perdiendo el medio campo de Puerto Antofagasta, y creo que eso fue la idea de meter a Fuente Alba.
1: Igual este desorden yo siento de que afecta en lo físico también, porque es un desgaste que se está teniendo.
3: De hecho, Rolando, si se da cuenta cómo se para el Puerto Antofagasta ahora, queda solamente con Puelles y con Hidalgo arriba como extremo, y Fuente Alba un poco más retrasada, casi dejando dos puntas solamente y poblando más el medio campo.

0: Se mete el taco Pulencio, va corriendo la Carolina Roja. ¿Qué fuerza tiene esta jugada? ¿Qué fuerza tiene Carolina Roja? Mete largo por el medio, está adelantada Sarria. Sí, está adelantada la número 25, Patsy Sarria. Hay lanzamiento libre defensivo para las Pumas.
1: Se confió igual segura, confiada que estaba offside. El problema está en que si el árbitro no te lo cobra, no te pueden asegurar y hay que tener cuidado con esos descuidos.
2: Y aparte de que acá tampoco hay VAR, como para hacer el

0: jugada, Pulencio. Va fuerte Hidalgo. Revienta largo Hidalgo buscando a Sarria. Venía volviendo, sí, venía volviendo Paxi Hidalgo, Paxi Sarria. Hay lanzamiento libre para las Pumas. Hay que aguantar a Paxi Sarria.
1: 16 minutos ya de este segundo tiempo. Y Cobreloa hacer que busca. La oportunidad de mezclar ha sido de Deportes Antofagasta, por supuesto que sí. Pero el que está buscando es Cobreloa. Y ahí hay que tener cuidado porque un descuido y que podría estar el empate a Deportes Antofagasta.
2: Sí, es verdad, Cobreloa la ha estado buscando y hemos tenido altas salidas peligrosas, pero siento de que, como tú decías, Guillermo, se ha desordenado bastante Deportes Antofagasta en estos momentos y eso está afectando así lo que sería su rendimiento en estos momentos.
0: Atención, se mete Lucía Arena por el sector izquierdo, va Lucía Arena, va la marca Geraldo, sigue Arena, va por el medio Arena, la toca para quién, para Sarria, se va a pegar Sarria, muy bien en la marca. Sara Pulencio, saca por un costado Pulencio, quien la corre acá, Priscila Hidalgo va a llegar, llegó Priscila Hidalgo, va a la marca María Navarrete, va Hidalgo, pisa el balón, controla Hidalgo, se da vuelta, vuelta completa, pasó Norma Hidalgo, se sacó la marca Navarrete, hace rebotar inteligentemente el balón y Carolina Roja la tira afuera, hay saque de banda para la Puma.
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0: Acá está sacando la última línea el conjunto de Antofagasta, va por el medio buscando a Márquez, revienta a Márquez, largo, acá la corre la jugadora Fuente Alba, va primero Maluenda de Cobreloa, la tira afuera, la número 16, Karina Maluenda, y saque de banda para la Puma.
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0: Acá el balón la tiene el conjunto de Antofagasta. Va jugando en saque banda. Las Pumitas, atención. ¿Quién la tiene? La tiene Valentina. Valentina Villalobos juega largo por el medio, va cortando primero el conjunto de Antofagasta. ¿Quién la tiene? Pimito Arenas, el balón se pierde por el costado y saque banda. Saque de banda para Cobreloa.
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0: Meter el centro buscando a Puelles. Acá la tiene Sara Pulencio, atención, va Pulencio tocando para Priscila Hidalgo, por la izquierda va la marca Carolina Roja, va Priscila Hidalgo pisando, juega para el medio para Sara Pulencio, va la marca Hidalgo, le quita muy bien Hidalgo, juega con Carolina Roja, se mete Roja, saca la marca de Márquez, se gana María, sí, se gana María porque le dejó la suela de Morena, le dejó la suela.
1: Sí, no, porque hay que decir que, a ver, tanto Arenas como Rojas en Cobreloa son bastante peligrosas, van con todo, son muy rápidas, son muy técnicas, encaran, cae otra amarilla en Deportes de Antofagasta y la mayoría y las amarillas de Deportes de Antofagasta han caído por falta sobre Rojas.
0: Sí, es muy potente Carolina Roja, ¿eh? Hay lanzamiento libre para Cobreloa, está Paxi Sarria. Va a jugar largo Sarria, ¿eh? Qué increíble, ¿eh?
1: Vamos a ver.
0: En la centro delantero va a jugar. Juega largo, Sarri buscando por el medio, salta a Pulencio, saca a Pulencio, el despeje de Pulencio, va a Priscila Hidalgo, controla Hidalgo, va jugando por el medio, buscando a Camila Fuente Alba, acá la tiene Fuente Alba, avanza Fuente Alba, ¿con quién va a combinar? Mete largo Fuente Alba, buscando a Priscila Hidalgo, se cierra primero Maluenda, muy bien, saque Maluenda, le queda Hidalgo, reventó Hidalgo, acá va controlando María Navarrete, la baja Navarrete, controla Navarrete, Pulencio va a la marca, saca el largo Navarrete, le queda Amanda Márquez, la tira afuera Carolina Roja, hay saque de banda para la Puma.
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0: Ya jugó rápidamente el conjunto Antofagasta, se mete Priscila Hidalgo, atención por la izquierda, libre de marca, va Hidalgo, va a meter el centro, metió el centro, segundo.

0: Ah, Marque, abre por la derecha para Carolina Roja, mete Roja por el medio, va sacando Geraldo, se confunde con Araos, va a lucharle en el medio por ahí, Lana con el balón, avanza Lana, se da media vuelta, va sacando limpiamente Antonella Puelle, juega para quién, para que aparezca la número 7, Herrera metió largo, Herrera sacó primero Lady Vélez, hay una falta de Fuente Alba en contra de quién, me parece que es de la jugadora de Cobreloa. Tiari Roja, sí. Se cambió de lado Tiari Roja, Memo Arena con Hidalgo, ¿ah? ¿Eh? Ahora va marcando Hidalgo por la derecha y Tiari va por la izquierda, ¿eh? Increíble.
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0: Atención, se mete Carolina Roja, ve a Roja, le pegó Roja. Muy lejos del arco. A las manos la portera segura, dime.
2: Es imposible sin audífonos. Aunque tengo una idea después para que Illery.
0: Pero Illery tiene audífonos. Pero Illery tiene audífonos.
3: ¡Sale de atrás!
0: No, tiene audífonos.
2: No, pero.
0: Saca largo.
2: Se me ocurre, pero.
0: Salga largo, segura, buscando quién es Herrera. Salta primero Vélez, le queda Herrera por el medio. Para Priscila Hidalgo, le pegó Hidalgo. Blandita Hidalgo, sin embargo, Río está adelantado Hidalgo, sí. Está adelantado Hidalgo. Hay lanzamiento libre defensivo para la Puma.
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0: Va sacando Catalina Río para el conjunto de Cobreloa. Saca largo Río, la controla por ahí. Fuente Alba, se da media vuelta Fuente Alba. Camila Fuente Alba saca la marca de Vélez, juega por el medio buscando a Priscila Hidalgo otra vez para Fuente Alba. Después de larga distancia Fuente Alba. Totalmente desviado, no pasa nada. Hay saque de meta para el conjunto naranja.
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0: Acá el balón la tiene Priscila Hidalgo para Antofagasta, se da media vuelta completa, toca primero para Sara Pulencia, avanza Pulencia y está en campo contrario a la Puma, juega por el medio, quitó primero Karina Maluenda, insiste Pulencio, jugando para Priscila Hidalgo, otra vez para Pulencio, saca la última línea en conjunto con Roa, sacó Navarrete, el despeje Navarrete. Sarria, va también saltando Carolina Roja con Marque, gana más Roja, va Roja también con quién, con la número 5, Geraldo, cayó mal Roja, le queda a Marque, mete el centro Marque, atención, Arena abre por la izquierda para que aparezca por allá, tiene Roja, insiste Roja, se da vuelta, juega atrás para Mía Lana, muy largo el pase, alcanza a puntear Villalobos, insiste conjunto de Corrón, trae de María Navarrete para Marque, Marque por el medio para Navarrete, atención, le va a pegar, le pegó Navarrete, blandito a las manos de la portera segura cuando queda con mucho dolor, me parece que es Geraldo Memo Arena.
2: No es Geraldo, Geraldo está un poquito más atrás. Me alcanza a ver quién es.
0: Es Geraldo.
2: ¿Es Geraldo?
0: Sí, pues.
2: Se queja con dolor.
0: Me porfea Memo Arena.
2: Ahora estamos todos confundidos.
0: Geraldo, claro.
2: Sí, se queja mucho. Estaba bastante adolorida. El árbitro no paró nunca el partido. No lo paró. Se enojaba la gente y con justa razón, de verdad que no se preocupaba mucho el árbitro respecto a lo que pasaba. Furiosos los hinchas acá de Deportes Antofagasta.
0: Así es, está todo bien en el piso Geraldo. Me parece que más que nada era un calambre y ya, ¿cierto?
2: Se quejaba de un...
4: ¿Entonces sería amarilla para Cobreloa?
0: No, solamente una jugada de fútbol, pero estaba con... Geraldo está con alguna lesión, yo creo que más que nada es calambre, Memo Arena,
2: ¿eh? Sí, pero se agarraba...
4: Ojalá no sea nada grave.
2: Se agarraba el pie recién, afuera.
0: Sí.
2: Más que porque...
0: Parece calambre, ¿eh?
2: Sí, parece calambre. Quizás por eso no lo paró el...
0: Así es. Va sacando segura para el conjunto de Antofagasta, largo, buscando a Camila Fuente Alba, se da mano de Maluenda, la indica el juez, abre Maluenda por la derecha para Hidalgo, se va con todo el conjunto naranja, la deja para Roja, va por el medio para Sarria, controla a Sarria, va despejando a media para allá Antonella Puelle, sacó largo Antonella Puelle, no la corre nadie de Antofagasta, llega a las manos de Catalina Río, va a sacar Río largo, Ahí la tiene Río, sacó largo.

0: corrido buscando por el medio, salta por ahí a Sarria, va ganando primero la jugadora Maluenda, controla Sara Pulencio, abre Pulencio por la izquierda buscando a Priscila Hidalgo, atención, va la marca, la otra Hidalgo juega, Pulencio para Hidalgo, atención, más atrás el pase buscando a Marque, Amanda Marque, de larga distancia con la portera, Darling Segura, juega Segura largo por el sector derecho, ¿para qué? Para que aparezca Paola Arao, va la marca también por allá, Tiare Roja, le queda el balón a la señora, a la Carol Herrera, erra por la derecha buscando largo la subida de Paola Araos, la tiró fuera primero, Lady Belly, vuelve Geraldo.
1: Sí, vuelve Geraldo, pero acá estaba menos complicada, estaba bastante aclambrada, parece la jugada Puma.
0: Estaba complicada. El balón no está en el campo de juego, otro saque banda para las Pumas, va a jugar Paola Araos. Ahí la tiene Araos, juega para Villalobos mete el cabezazo, no llega nadie de Antofagasta, se pierde por la última línea y saque de meta, 27 ya, Illares. Y el partido se complica para Antofagasta, ¿eh?
2: Sí, yo siento que se está complicando bastante para Antofagasta. O sea, en estos momentos igual se desordena
1: más. Se enreda la salida de Cobreloa ahí. Sí.
0: Enreda la salida de Antofagasta, ¿eh? Atención que la tiene la conjunto Puma. Sin embargo, la tiró fuera Sarria. Hay saque de banda para Antofagasta. Lo va a hacer Amanda Márquez, que se queda número 10. Ahí juega Mar, que va a jugar largo, la pide por allá Camila Fuentealba. Ahí jugó largo Mar, que buscando a Villalobos. Llega Maluenda, se pifia Maluenda, atención. La va corriendo Camila Fuentealba. Se da media vuelta Maluenda, atención. Juega Maluenda, la pierde, la gana Villalobos con falta, dice el juez del partido.
1: Sí.
0: ¿Con falta de quién?
1: De Fuentealba. No, de Luna. No, de Packer de Luna, de acá de
0: Fuentealba.
1: Fuentealba.
0: Villalobos.
1: Fuentealba Villalobos, ¿qué
0: es
1: la que está acá?
0: Yo no sé.
1: Villalobos. Oye, y logra que estaba con la pelota.
0: Ya. Ahí va a sacar largo María Navarrete. Juega largo Navarrete, buscando por el medio, gana Sara Pulencio. El despeje de Pulencio lo va a correr Mía Lana. Ahí la tiene Lana jugando para Tierra Roja. Rescata a Carol Herrera para Antofagasta. Se mete Herrera por el sector derecho. Atención, la pide Fuentealba. Sigue Herrera, pasó Herrera normal, la echa a correr. Se va cerrando Vélez. Va al piso Vélez, Lady Vélez. Que de Lady la tiró fuera. Ahí saque de banda para la Puma.
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1: Tienen dos cambios más en Deporte Antofagasta, Orlando, ¿no?
0: Sí. ¿Quién se viene en Antofagasta? Yo le voy a decir al tiro para que usted tenga ahí clarito quién viene en Antofagasta. Se viene la número 3, Puma.
1: La 3 y 18 se viene.
0: La número 3 es Nayeli Mikkelson.
1: Mikkelson.
0: Y la número 18.
2: Nayeli Mikkelson.
0: Brenda Muriel.
1: Sí, Brenda Muriel.
0: Brenda Muriel. Nayeli Mikkelson.
1: Tiene 20, 15, 18.
0: Sí,
2: sale la 5 y entra la 18.
1: Sale Geraldo, que estaba tocada. Hay que decirlo, estaba complicada ahí en su pierna derecha. Y sale también Rolando con la número 13. Ahora, si no me equivoco, es Villalobos.
0: Sí, está Villalobos, ¿eh? Muy cansada.
1: Villalobos, a todas sí,
0: muy cansada Villalobos, entonces se retira del campo de juego. La número 13 de Antofagasta ingresa. La número 3, Nayeli Mikkelson. Vamos a ver, parece que Geraldo quiere cerrar el partido con este resultado, ¿eh?
1: Julio.
2: Yo encuentro muy buena jugadora Nayeli Mikkelson.
1: Es verdad que hay que decir que el cambio de Geraldo fue directamente porque Geraldo ya estaba reventadísima.
0: Así es, atención que ataca el conjunto de Corrua, se mete por el sector izquierdo, va por el medio ahora Lucía Arena. ¿Cómo se saca de marca Arena?
1: Arena y Roja.
0: Juega claro. Atrás largo buscando a Lady Bailey, vete Bailey, se cierra por allá, Tiare Roja, levanta Roja, la corre Carolina Roja, se cierra muy bien Amanda Márquez, la saca por un costado, a media nomás Mikkelson, el balón se va a perder por un costado, va corriendo la Sara Polense, llegó primero la jugadora de Antofagasta, la tiró fuera y saque banda para Cobreloa.
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0: Va sacando Maluenda, rebotó, me parece, en la jugada Antofagasta y saque banda para Cobreloa nuevamente, Memo.
1: Sí, se viene Cobreloa, cuidado con eso.
0: Ya juegan rápidamente para María Navarrete.
1: Mano.
0: Va marcando, le pegó en la mano a Sara Pulencio. Yo he visto varias manos así, no la cobra el juez, esta la cobró el lanzamiento libre para Cobreloa.
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1: Parece que no todos los farías son malos, parece, ¿eh?
0: Sí, así es. Le va a pegar Paxi Sarri, lanzamiento libre abierto por el costado derecho. Hay lanzamiento libre para Cobreloa. Están dos hombres, dos en barrera. Dos jugadores en barrera. Está Hidalgo y me parece que está...
2: Está Sara Pulesio.
0: Sí, Hidalgo. Sí, metió el centro. Metió el centro y la saca por la última línea. Mikkelson, el lanzamiento de esquina para Cobreloa. Número Memo.
1: Es el sexto.
0: ¿Qué le va a pegar?
1: La dueña pelota parada.
0: Sarria. Atención, está Paxi Sarri, lanzamiento de esquina. Minuto 32 ya. Dio la orden el juez del partido, José Faría. Viene corriendo Sarria, va a meter el centro, sector derecho, pierna diestra. Mete el centro, Sarria, muy cerrado. Salta varios hombres, cabecea roja. Cabeceó Carolina Roja, le ganó a todos. Le ganó hasta segura la portera, Memorena.
1: A todas le ganó, o sea, complicado. La pelota quedó adentro.
0: Se quedó por un costado.
1: Sí. No, complicado, se complica segura. La verdad que Antofagasta está teniendo problemas en la saga defensiva en estos últimos minutos. Se viene algo.
0: Atención, se viene Priscila Hidalgo por la espalda, pasa Mikkelson, atención, la mete por el medio buscando a quien, saca media nomás, Lady Belly, le queda el balón a tierra y Roja, saca por un costado, Roja, el balón se pierde fuera y saque banda para la espuma.
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2: Está muy bajo.
1: Ah, ok, estamos. Ahora sí, juegue nomás bien, juegue.
2: Ahora sí, no sé qué opinan ustedes, pero yo siento de que entre más se acercan al arco, más se desordenan.
1: Sí,
0: como ser muy ansioso.
2: Yo siento que entre más ya se acercan al arco, más se desordena. En cambio, cuando tienen tiros libres así muy largos, ahí siento que podría haber más posibilidad de gol.
1: Yo he visto Antofagasta hoy día, a ver, yo no sé cómo será, porque hay que decir que es la primera vez que presencio un partido completo del femenino, pero lo que he visto yo es que depende mucho.
0: Antes se mete una mujer, me parecía mano, insiste por allá, Pablo Arao metió el centro, por de fuera, detrás del arco. Me parecía mano, Memorena, ¿eh?
1: Era una mano clara, aparte de Cobreloa. No la cobró, de verdad, que Estefanía es impresionante. Es impresionante que no haya cobrado eso.
0: Cobró la mano reciente de Sara Pulense, no cobró esta, ¿eh?
1: Sí, no, impresionante lo de Faría hoy día. Primero Faría nos complica contra Wander y hoy día nos complica de nuevo.
0: Atención, el balón la tiene Geraldo. Atención, la pierde Gerardo. Le queda arena. Viene arena. Gol de Cobreloa. Lucía Arena, entonces, minuto 34. Pone el empate para Cobreloa. Lo dijimos hace rato que se estaba complicando el conjunto de Antofagasta. Acusaba un golpe Sara Polencio de Carolina Roja.
1: Tanto va el cáncer al agua. Se rompe. Ya Cobreloa venía avisaba, iba con todo. Antofagasta está teniendo graves problemas en la saga. Este fue un error defensivo. Llegaba con todo a cortarlo, llegaba con todo el tiempo. Se viene el empate nuevamente sobre el final. A falta de 10 minutos para que acabe este segundo tiempo. Y pareciera que todo dice que nos vamos a...
0: ¿Qué? ¿A penales?
1: ¿A penales?
0: ¿A penales o a
1: al aviso de inmediato?
2: Igual en estos 10 minutos cualquier cosa puede pasar.
0: Sí, claro, ¿eh? Está jugando la última línea en conjunto Puma a través de Maluenda, levanta Maluenda, cabecea Roja, el despeje de Roja lo vuelve a controlar Maluenda, deja el balón ahí mismo nomás, salta nuevamente Roja. Esta Roja tiene todas las cualidades de un futbolista profesional, Memorena, ¿eh? Todas las cualidades.
1: Roja es que es buenísima, de verdad que el nivel que está mostrando acá, Roja y Arena, a ver, si no fuera por ellas dos.
0: Corrió la falta, sí, Farías.
1: Si no fuera por ella, si no fuera por Rojas y por Arena, Cobreloa no sería lo que es ahora.
0: Sí, correcto. Rojas, Arena, ¿no? Y también el empuje desde atrás de la chica Márquez, Márquez y Navarrete, Grandes jugadores tiene Cobreloa. Acá hay lanzamiento libre para el conjunto naranja. Está ubicado Paxi Sarria para hacer efectivo el lanzamiento libre. Minuto 36,
1: Memorena. Penales directo, Rolando.
0: Penales directo, Vamos a ver. Está Paxi Sarria. Algo le dice Mariana Barrete. Dio la orden después. Viene corriendo Sarria. Mete largo el centro. Saltan varias jugadoras. Hay una falta, sí. Ahora lo cobró Faría.
1: Sí, ahora, es impresionante lo que cobra Faría.
0: Ahora cobró Faría un empujito ahí dentro del área. Número 18, Carla Márquez, la más bajita, pero bueno. Cobró nomás Faría, el lanzamiento libre para las Pumas. Minuto 36, va a jugar Segura, sacó largo Segura, buscando por el medio Fuente Alba. Va ganando primero ahí Maluenda. Insiste Paxi Sarre, juega con Arena, Arena la... Atención, gran jugada de Arena. Va al piso, sigue Arena. Gol de Cobreloa. Gol de Cobreloa.
2: Gol de Cobreloa.
0: Gol de Cobreloa. Minuto 37, Lucía Arena la echó a correr. Se sacó la marca de Amanda Márquez. Y la verdad es que se desarmó el conjunto Antofagasta en Arena.
1: Sí, y es que
0: se desarmaron las pumitas.
1: Sí, los cambios no le hicieron bien al deporte Antofagasta.
0: Para nada, para nada.
1: Y no fueron buenos cambios, parece. Está muy desordenada la saga de deporte Antofagasta. Lo dijimos, Antofagasta, el primer tiempo se perdió 5 goles. Por lo bajo 5 goles que no pudieron concretar. Partiendo el segundo tiempo, fueron también 2 o 3 goles más. Antofagasta no ha estado... No ha estado fino con el finiquito y eso está complicando las aspiraciones Pumas, porque con esto Antofagasta se despide en cuartos de final del ascenso femenino.
2: Igual estos 5 goles que fueron perdiendo así en el primer tiempo, podría haber sido simplemente como 2 goles que podrían haber marcado en esto.
0: Ay Dios Memo. Sufrimos con las Pumas, sufrimos con los Pumas, ¿eh?
1: Sufrimos con todo, pero acá se aguanta hasta el final.
0: Sí, acá la tiene Camila Fuente Alba, juega para Sara Pulencio, abre por la izquierda Pulencio buscando.
1: No, innecesario de Pulencio, innecesario.
0: Se va Sara Pulencio.
2: Roja para Sara Pulencio.
0: Sí.
1: Lo que pasa es que, a ver, nos pasó justo frente a nosotros. La jugadora de Cobreloa, que es en la 18, si no me equivoco, que
0: sí,
1: está.
0: Sí,
1: en
0: Carla Márquez.
1: Carla Márquez va, golpea a Pulecio. ¿Y cuál fue el problema? Que Pulecio responde con un combo. Responde con un puñetazo al abdomen de la jugadora naranja. Y eso, en todos lados, es roja. Es roja. La falta de... A ver, la de Márquez sirve para amarilla. Por supuesto, falta y amarilla. Sin embargo, lo de Pulecio fue una reacción agresiva. Un golpe al abdomen innecesario, que termina manchando y con uno menos termina las Pumas.
0: Bueno, yo creo que hay que hacer un análisis profundo después de este partido. Primero, del estado físico de las Pumitas, en el sentido que los cambios a mí me parecieron que fueron demasiado prematuros. Dominique Luna no estaba
2: sí,
0: muy
2: Sí, yo
0: cansada.
2: Igual pienso lo mismo.
0: Sí, no.
1: Falta Dominique Luna arriba.
0: Sí.
1: Porque arrastraba marca.
2: Quizás no eran tan necesarios los cambios ya en estos momentos.
0: Va a jugar Paola Arao, lanzamiento libre para el conjunto Antofagasta. Juega largo, Arao mete el balón al área, salta varios mujeres. Atención, pasó defensor atacante a las manos de Catalina Ríos. A las manos de Catalina Ríos, no apareció nadie de Antofagasta, misma arena. Minuto 39, ya pisando los 40 de este segundo tiempo.
1: Sí, ya se está por. Quedan solamente 5 minutos, es complicado lo que está viviendo el deporte Antofagasta. Con uno menos. Desordenados en el medio campo y perdiste a la jugadora que te corta y que te arma el juego, como lo dice Sara Pulecio. Complicado lo que tiene que enfrentar Antofagasta en estos últimos 5 minutos.
0: Así es, la saca Karina Maluenda por un costado y saque banda para la Puma. Va a jugar por ahí la número 13. Mikkelson, juega Mikkelson, la tira al centro, le pegó por detrás del arco, no pasó nada, y saque de meta para Cobreloa. Minuto 40 con 27.
1: Si no es por cansancio, Orlando, disculpa, si no es por cansancio, no, yo no entiendo, o por lesión, yo no entiendo el cambio de Luna.
0: Yo no entiendo el cambio de Luna, yo no entiendo tantos cambios en el primer, especialmente de Luna y de.
1: Yo el de Geraldo lo entiendo porque la chica estaba cansadísima, Geraldo estaba acalambrada, todo el tema. Le cobran todo a Cobreloa, ¿eh?
0: Sí, Faría cobra todo. Viene un cambio entonces en
1: sí,
0: Antofagasta, se va
1: Márquez, Márquez ingresa con la número 8, ¿no? En el conjunto de deportes de Antofagasta. ¿Usted lo tiene ahí?
0: Valentina Contreras.
1: Valentina Contreras, el último cambio de deporte de Antofagasta.
0: Sí.
1: Yo lo dije al entretiempo, lo he repetido todo el segundo. Lo de Rojas y lo de Arenas es fenomenal en Cobreloa.
2: igual ha tenido hartos cambios de Deporte Antofagasta.
0: Sí, claro.
1: Casi la mitad del equipo hizo los 5 cambios.
0: Así es. Mete largo por allá Mikkelson. Uy, me parecía mano. No, revienta Vélez. Va a lucharla ahí Arena. ¿Con quién? Con Maluenda. Saca Maluenda. Controla Paola Arao por el sector derecho. Va Arao. Va la marca Mía Luna. Mete largo Arao. Buscando a quién. Buscando a Carlos Herrera. Se va afuera el balón. Y saque banda para Correa. Minuto 41. Ya con 40 de este segundo tiempo. 2 para la Naranja. 1 para Antofagasta.
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1: Es complicado lo de Deportes Antofagasta, que, a ver, perdieron mucho en el primer tiempo, perdieron muchos goles, empezando nada más el segundo, y yo lo dije desde el primer tiempo, aún ganando, Antofagasta tenía muchos errores en la saga defensiva, y eso estaba costando. Se afirmaron, apretaron, perdieron goles, y hay que decir, los 2 goles de Deportes Antofagasta fueron por errores de la defensa. No salieron de grandes jugadas de Cobreloa. Fueron errores en la saga defensiva y eso está dejando actualmente a Deportes Antofagasta fuera de esta liguilla para el ascenso.
0: Así es, se metía Contreras, metió un patadón Contreras ahí en contra de María Navarrete, que quiere el piso Navarrete. Ahí saque banda para las Pumas, lo va a tomar Paolo Arao por el sector derecho. Juega nomás dice el juez. Arao juega para qué, para Camila. Para Camila Fuente Alba, la deja para Contreras, aguanta Contreras, mete el centro Contreras, rebota, insiste con Jorge Antofagasta, atención, se metía por allá, nuevamente, Carol Herrera, va sacando primero a Navarrete, saca a Navarrete, buscando por la izquierda, aquí en Arena, atención, se viene Lucía Arena, atacan 2, defienden 2, va Lucía Arena, puede liquidar el partido Gorloa, va al piso, muy bien, Muriel, Brenda Muriel, la tira por un costado, insiste Arena, mete el centro, no hay nadie de Gorloa, a las manos de Segura. Saca largo, Segura, atención, minuto 43 ya, mete largo buscando a Priscila Hidalgo, salta Hidalgo, va ganando Maluenda el conjunto naranja, le queda Fuente Alba, la pierde Fuente Alba, tira por receptor izquierdo buscando a Carol Herrera, Carolina Herrera, va Carolina Herrera, cómo saca la marca de Camila Fuente Alba.
2: Roja. Siento que en este segundo tiempo se han desordenado demasiado.
0: Oiga,
1: de roja esta, es maravilloso.
0: Esta Carolina Roja, Memo, ha corrido todo el partido.
1: Y sí, y podría correrte 90 más.
0: Oiga, todo el partido lo ha corrido Carolina Roja, atención, ¿eh?
1: Hay que tener ojo con las chicas rojas. Está corriendo los 90 y si le ponía a correr 90 más, también te lo corre, sin problema.
0: Saca largo Contreras buscando por el medio, va despejando Hidalgo, controla Roja a media nomás, le queda quien. A la jugadora Brenda Muriel, mete Muriel por el medio, saca por allá, y a la Roja, la corre Herrera, va marcando Maluenda para Antofagasta, va al piso Maluenda, queda con el balón Maluenda, Nayeli Maluenda va jugando largo, buscando a Paola Araoz, va sacando primero Lady Belli. Esta Lady Belli también juega harto, La pierde la salida nuevamente Arena, la mete en largo, se va cerrando por allá Lady Belli, la tira afuera Belli, va llegando Tiare Roja, Roja se da vuelta, mete el puntazo, va a llegar, sí señor, llegó nomás, Arena, Arena atrás para Lana, Lana largo, se cierra por allá Mikkelson, la tira atrás el número 18 Muriel con el portero Segura, ahí va sacando largo, Segura por el medio buscando a Contreras, no llega Contreras, llegó Priscila Hidalgo, juega por la derecha para Carlos Herrera, va a meter Herrera, pasa Herrera nomás, última línea, va a meter el centro, trabó nuevamente Lady Vélez que ha estado en toda.
1: 6 más.
0: Tenemos que jugar 6 más.
2: 6 minutos manera. Más.
0: 6 más, ¿ah? ¿Eh? 6 nomás le quedan al conjunto Antofagasta para lograr el empate y quizás algo más. Cuando está en el piso una jugadora de Cobreloa, ¿quién es? Memo Arena. Está en el piso.
1: Desde acá no. Espero que sea Roja, la verdad. No, Roja está allá.
0: Roja no, Arenas. Roja no se va a cansar nunca, ¿eh?
1: No. ¿Un cambio más en Antofagasta?
0: No. Es Geraldo, ¿eh?
1: Ah, es Geraldo.
0: Que debería reclamar. Viene a reclamar, vamos a ver si es que el juez Faría
1: Camilla
0: pide la camilla. Y Cobreloa hizo 2 cambios nomás que hizo Cobreloa, ¿no?
2: Bastante reñido estaba el partido.
1: Son los 2 cambios, sí. Toda la razón ella dice. Un partido bastante reñido. Solamente 2 cambios hizo Cobreloa.
2: Sí.
1: Se dio cuenta dónde estaban sus errores.
0: Los corrigió.
1: Antofagasta
0: desarmó el equipo, hizo una serie de cambios, tuvo que desarmar el equipo. Cambió de ubicación a Amanda Márquez, estaba marcando por la derecha.
1: Yo no voy a entender jamás el cambio de Luna. A menos que ella estaba agotadísima o lesionada. Era la que te arrastraba toda la marca. mostraba toda la marca de la defensa de Cobreloa. Probaba de lejos, intentaba, gambeteaba, golpeteaba y tiraba con fuerza. De verdad, es complicado lo que pasa.
0: Así es, ahí la segunda de banda para Antofagasta. Tienen que jugar por lo menos uno más, dice el juez. Ya juega largo, Herrera mete el centro, cabezazo hacia atrás. Se va por la última línea, segunda esquina para la Puma. Número, Memo.
1: El primero.
0: ¿Primero?
1: El primer tiro de esquina de Puerto Antofagasta.
0: Primer tiro de esquina de Puerto Antofagasta lo va a tomar la número 8, Valentina Contreras, sector derecho, pierna diestra.
1: Cambio en Cobreloa.
0: Buena Navarrete, ingresa a la número 4, ¿eh?
1: Exacto.
2: 4 minutos.
1: No, cambio.
0: Esto fue la Navarrete, ingresa a la número 4, que le digo al tiro quién es.
1: Nicole González.
0: Nicole González, ¿eh? Me suena Nicole González. Sale jugando Carolina Roja, la tiró a cualquier parte y saque de banda para Antofagasta. Atención. El saque de banda lo va a tomar Paola Arao, juega Arao. Largo buscando Fuente Alba, la tira afuera Hidalgo. Otro saque de banda para Antofagasta, sector izquierdo. Minuto 47, ya tenemos que llegar hasta los 51.
1: Agregarán uno más, supongo.
0: Yo me imagino que sí. Ahí va jugando Arao, ¿para quién? Para Fuente Alba. Controla mal Fuente Alba, saca media Hidalgo. Le queda a quién, al jugador Marque. Corta por allá Maluenda, insiste Mía Lana. Y le queda el balón a Contreras, aguanta Contreras, marca de Lana, sigue Contreras por sector derecho, mete largo Contreras, va sacando Lady Belly. Belly que ha sacado toda la banda, lanzamiento esquina, número para el Puma.
1: El segundo.
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0: Se sacó el audífono, ¿eh? Se sacó el audífono.
1: Ah, se salió de su.
0: Hay lanzamiento esquina para Contreras, sector derecho, le va a pegar. Para las Pumas, digo, le va a pegar. Valentina Contreras dio la orden, mete el centro, saltan varios hombres, atención, que ahí mismo el balón, me parecía mano, gol, gol,

0: Puma, un autogol, es un gol de ese olímpico, de Varela, porque le pegó Contreras, se confundió por la portera Catalina Ríos, también con la central Lady Belli, y se metieron el balón, ellas mismas metieron el balón al arco. Minuto 48, cuando queda nada para terminar este partido del tiempo adicional, empata Antofagasta, uno, un centro que vino para Antofagasta por la derecha de Valentina Contreras, puso las cosas, dos para el Puma, dos para Cobreloa.
1: Es que un centro apoyado de la suerte, no sé lo que es, del empuje de Deportes de Antofagasta, se libra la gente, 2-2, se viene con todo, se vienen los penales, Antofagasta va a ir, quedan 3 minutos, Antofagasta va a ir con todo, de verdad que es una celebración explosiva acá, autogol, que fue casi olímpico, por un autogol de verdad. Que viene con todo.
0: Ojo que eso le puede afectar en la parte anímica a la portera Catalina Ríos, ¿ah? Para los penales. Acá el balón la tiene Mía Lana, juega para Marque, Marque abre por el sector derecho para Hidalgo, avanza Hidalgo, atención para la marca, Valentina Contreras, mete largo Hidalgo, va sacando nomás la número 13, Mikkelson, insiste sacando Lady Belli, va a jugar por ahí Paxi Sarria, va ganando Arao, levanta Arao por el sector derecho, Mía Lana, la impulsa largo, va reventando Antonella Puelle, le queda el balón al conjunto de Correo a través de Tiare Roja, saca Roja, Roja para quién, para Marque, Marque por el sector izquierdo para Lucía Belli, va la marca Antonella Puelle por el sector izquierdo, va Puelle, Belli, Belli, cómo se saca la marca de Puelle, va también Maluendo, va reventando Arao, saca Arao, insiste Tiare Roja, Roja para quién, para Tiare Roja, la pierde, va Valentina Contreras, va al piso Hidalgo, sigue Contreras, pisa Contreras, para el otro lado Contreras, para el otro lado Contreras, la pierde, va ganando Roja, atención, va Contreras, la marca nuevamente de Roja, le pone el cuerpo Contreras, se da vuelta, juega atrás para Mikkelson, revienta Mikkelson, Mikkelson para quién, para Priscila Hidalgo, con falta de Tiare Roja, el lanzamiento libre para las Pumas, podría ser la última jugada del partido, atención, podría ser la última jugada del partido. Todos para arriba, dice acá el público. Hay lanzamiento libre para Antofagasta, muy lejos del arco, sí, ¿eh? Es prácticamente mitad campo de juego. Va a meter el balón al área Valentina Contreras, autor del segundo gol del conjunto de Antofagasta. No puede ver Iyari Ferreira, atención. Va a pegarle Valentina Contreras. Viene corriendo Contreras, va a meter el centro. Le pega directo al arco Contreras, salta Mario, saca primero por allá Maluenda, le va a quedar a Puelle, ahí está Puelle, Antonella Puelle, mete otro balón al área, va quedando la quiera, jugador acá Herrera, mete el centro Herrera, saca Lady Belli, insiste Herrera, metió el centro, va pegándole una mujer que le pegó de primera Muriel, Brenda Muriel, quedó el poder de la portera Catalina Río. Y saca Río, rescata para el Puma Priscila Hidalgo, como la corre Hidalgo. Era la jugadora Paola Arauz para afuera y después solamente saque de banda para Cobreloa. Memo Arena, los últimos minutos. Atención que la tiene Fuente Alba. Cambia la Fuente Alba para Antofagasta. Va jugando por el medio Fuente Alba buscando a Antonella Puelle. Puelle por la izquierda para Priscila Hidalgo. Se mete Hidalgo, atención. Va a meter el centro, hace un enganche Hidalgo. Lo marca la otra Hidalgo, la tira afuera. Hay saque de banda para las Pumas, minuto 52, ya está pasado el juez. Va a mirar, terminó. Se van a penales, Memo Arena y Yeri Fernández a penales. Entonces, ¿se resuelve esta llave?
1: Es impresionante, la verdad. Y cómo se sufre, cómo la llora y cómo está preocupada. Y Darling Segura, de verdad que es impresionante, impresionante este 2-2. A ver, uno acá como prensa no lo puede gritar con la emoción que tiene, pero de verdad que es, se la jugaron todas. Se la están jugando todas, se vienen los penales ahora, muchachos.
0: Sí, sí hubo errores los cambios, Iyari Fernández, Iyari Ferreira, digo, sí hubo errores los cambios de Jonathan Julio, porque a lo mejor fueron demasiado apresurados, a lo mejor podría esperar un par de minutos más. Lo resolvieron con amor propio estas chiquillas.
2: Sí, pese a los cambios que yo sinceramente estaba muy en contra de eso porque no sentía de que eran tan necesarios los cambios en ese momento. Pero siento de que pese a todo, siento que supieron llevar adelante el partido y lograr empatar, que pese a todo, no perdieron en todo este partido.
0: Sí, correcto, ahora hay que ir a los penales entonces, vamos a ver. Pero los jueces están en mitad de campo de juego, Memo, no sé, a lo mejor van a jugar algo extra.
1: No debería ser. Lo que dice la norma es súper básico y es que en caso de empate hay penales. ¿Será para el sorteo? Debe ser para el sorteo al medio.
0: Puede ser, ¿eh?
1: Canta la gente el himno y de verdad que es emocionante. Este Deportes Antofagasta, que, a ver, se la jugaron las chicas. Perdieron 5 oportunidades el primer tiempo, sí. Perdieron 2 más empezando el segundo. Nos dieron vuelta, errores en la saga, todo lo que quieran. Las chicas fueron a puro corazón, ni siquiera puedo decir a puro fútbol, a puro corazón fueron y aprovecharon un autogol que claramente la moral de la portera Ríos va a estar bastante complicado después de esto.
0: Así es, Memo Arena. Bueno, y Faría, que tuvo un cometido bastante irregular después del partido. Y recordemos, tocó 2 amarillas Antonella Romero, 2 veces amarilla, le sacó una en el primer tiempo y otra en el segundo, pero bueno, pasa desapercibido eso. Vamos a ver qué es lo que van a hacer ahora. Penales, me parece, ¿cierto?
1: Penales directos.
0: Va a elegir entonces ahí Paola Arao, la capitana del conjunto de Antofagasta. Con me parece que la capitana de Cobreloa es Karina Malonda, me parece, ¿eh? La central.
1: A ver.
0: Usted está sin retorno ella, ¿cierto? Sí.
1: ¿De nuevo?
0: De nuevo, sí, está sin retorno.
1: Se desconectó, ya ni siquiera está.
2: Se desconectó varias veces.
1: Y no avisa.
0: Lo que pasa es que estamos con...
1: Estábamos por Zoom.
0: Sí.
2: No sé, en un rato llegaron y me empujaron hasta la silla, la hinchada.
1: Y después del gol.
2: Sí.
0: Vamos a ver.
1: A ver. Parte o saca. Parte o ataja.
0: Vamos a ver, Tarea. Partir, me gustaría partir.
1: Primero se elige el lado y después quién parte.
0: Claro. Ojalá que elijan el lado de allá.
1: Le eligieron allá.
0: ¿A dónde?
1: Allá eligieron.
0: Bien lejos, bien.
1: Ahora a elegir quién parte.
0: Vamos a ver quién parte.
1: ¿Quién saca o quién patea?
0: ¿Quién patea, yo creo? ¿Quién patea primero?
1: Ya. Antofagasta eligió. Vamos a ver qué eligió Antofagasta. Cobreloa eligió el lado. Antofagasta eligió con quién se parte.
0: Claro.
1: Vamos a ver si parte pateando Antofagasta. ¿A usted le gusta partir pateando?
0: Sí, claro, por supuesto.
1: Porque presionas al
0: otro,
1: presionas,
0: claro.
1: Al rival.
0: Sí, claro. El que patea no tiene tanta presión porque va primero. Partimos nosotros entonces pateando al lado allá. Dice Pablo Araos. Le dice a la portero Darling Segura. Vamos a ver, Segura. Ay, Dios.
1: Ay, Dios.
0: Ay, Dios, Memo Arena, ay, Dios.
2: Ay, a mí me vino todos los nervios.
1: Parte pateando.
0: Sí, Antofagasta. Va Valentina Contreras, me parece la primera.
1: Sí, Contreras va.
0: Vamos a ver, va Contreras.
3: Hay que asegurar a la niña, a los costados, no llega.
0: Vamos a ver, Contreras.
1: Vamos a ver qué es lo que sucede.
0: Vamos, Contreras. Yo sé que le pega bien Contreras, pero.
1: A toda la gente, mire.
0: Yeah. Vamos a ver, ¿ah? Vamos a ver.
1: Mucha gente, va toda la gente para allá, va al arco, apoyar al arco allá.
0: Sí, vamos a ver. Penales para entonces, para definir.
1: Parte el
0: clasificado. Va Valentina Contreras para Antofagasta. Ahí Catalina Río haciendo su trabajo. Yo no sé qué se saca porque acá no hay ni tierra. Esta cancha está más seca que... Ni la lluvia la mojó esta cancha.
1: No, va por dónde.
2: Lo que vemos...
0: Lo que vemos está seca.
1: El otro balón dice que está allá, otro balón.
0: ¿El otro balón?
1: Por si sale a las nubes el otro.
0: Claro.
1: Hay uno de azul que está allá haciendo bulto.
0: Está estorbando nomás el hombre de allá, de azul.
1: Centro de estorbo.
0: Sí. Vamos a ver.
1: Está tomando fotos, grabando.
0: No. Está Valentina Contreras. Ahí pone el balón Contreras. Va a su pórtico Catalina Ríos. Ahora sí, está Ríos, está Contreras frente al balón. El primer penal para las Pumas. Vamos a ver. Con todo, Contreras nomás. Al arco viene corriendo Valentina. Le pega Contreras. ¡Gol! ¡Gol! ¡Puma! Valentina Contreras abajo, costado derecho de Catalina Ríos. Bien servido, Villarín. Bien servido el penal.
2: Sí, muy buena patada de Valentina Contreras. Y ahora con incertidumbre de lo que sea en Cobreloa, también que le toca patear penal.
0: Viene Carolina Rojas para Cobreloa. Sin lugar a duda, para mí la mejor jugadora del conjunto naranja junto a Lucía Arenas. Se agazapa Darling Segura. Vamos, Rojita.
1: Y lo peor es que Roja no cometió ningún gol.
0: Tírala por las nubes, Rojita. Vamos a ver. Va a dar la orden José Faría. Viene corriendo Roja, le va a pegar, le pegó Roja. Gol de Cobreloa. La batió muy bien Roja. Muy bien la batió Roja. Sí, muy lejos de Darling Segura.
1: Pegó en el palo, de verdad, complicado nada que hacer Darling Segura. De verdad que hoy día, con este penal convertido, Darling Segura consolida lo que fue un día fenomenal para la delantera de Cobreloa.
0: Así es.
1: Se viene.
0: ¿Quién viene en Antofagasta?
1: Puelles.
0: Antonella Puelles, entonces. Casaquilla número 4, Antonella Puelles, para hacer efectivo el segundo lanzamiento penal para las Pumas. Vamos, Antonella. Se agazapa Catalina Ríos, viene corriendo Antonella, segundo penal. Dio la orden el juez, viene corriendo Antonella, atención, le pega Antonella. ¡Gol! ¡Puma! ¡Gol! ¡Puma, Puma, Puma! Antonella Puelles también. Muy buena ejecución, la tiró lejos del arco de la posición de Ríos, Memo.
1: Yo sufro acá porque la posición no es buena. Uno acostumbrado a la posición alta de las casetas del Carlos Bascuñán. Acá estamos muy a ras, por lo cual no podemos ver qué tan lejos llega, qué tan cerca va. Acá todos parecen muy cercanas. Vamos a ver qué pasa. Va la 25, Rolando.
2: Ahora patea Sarria.
0: Pasi Sarria, sí, Pasi Sarria. Dio la orden del juez. Atención, se agazaba seguro. Vamos, Sarria, tírala afuera. Viene corriendo Sarria, pegó Sarria. Gol de Cobreloa. Uy, pensé que había pegado en el palo. Gol de Cobreloa.
1: Igual pensé que había pegado en el palo. No, está muy cerca del arco, está muy cerca de una reja. Por tanto, entra y sale muy fácil. Yo pensé que había pegado en el palo.
0: Sí, pensé que había pegado en el palo, ¿ah?
1: No, 2-2.
2: Va a patear Priscila Hidalgo.
0: Viene Priscila Hidalgo para Antofagasta, entonces. El tercer penal. 2-2 en penales. 2-2 en el partido también. Está Priscila Hidalgo.
1: Todos los penales han sido a la derecha.
0: A la derecha Catalina Río, ¿ah?
1: Sí.
0: Priscila Hidalgo es zurda, ¿ah? Ojo.
1: Lo va a pegar abierto.
0: Vamos a ver. Va a dar la orden el juez Faría. Priscila Hidalgo, el tercer penal. Ahora sí, de la orden viene corriendo. Hidalgo, Hidalgo. Tapó Ríos. Tapó Ríos. Uy. Y voló Ríos. Y tapó Ríos. Memo Arena.
1: Voló Ríos. Y es que, a ver, lamentablemente al zurdo es o te lo pega abierto. Es muy complicado que lo pegue cerrado. Leyó bien la posición. Leyó bien la postura de Priscila Hidalgo. Se pierde esto. Patea Cobreloa, lamentable lo de Priscila. Va
0: Arenas. Lucía Arenas.
1: Otra de las peligrosas del día de hoy.
0: Uy, Cobreloa puede quedar 3-2. Cobreloa arriba, atención. Lucía Arenas, entonces. Va a pegar Lucía Arenas. También se demora en acomodarle el balón. Se le mueve el balón a Lucía Arenas. Vamos, Lucía Arenas. Da 3, 4, 5 pasitos atrás de Arena, también es zurda, atención. Está Hidalgo, Lucía Arena, segura, se agazapa, dio la orden de Faría, viene corriendo Arena, le pegó Arena. ¡Tapó, segura! ¡Uy! Fallaron las zurdas el día de hoy, Memo Arena.
1: Fallaron las zurdas y se queja Darling, que pasa que en el rebote de Rolando la ataja muy bien de Darling Segura, pero en el rebote le pega en la cara, parece.
0: Sí, va el palo le dio en la cara.
1: Y es bastante fuerte. Falla en la zurda, falló Hidalgo, falló Arenas, que es una de las peligrosas hoy día, una de las figuras de Cobreloa. Salva Antofagasta. 2-2.
0: Sí, sí, 2-2 con 3 penales ejecutados. Viene ahora Casaquilla número 7 para las Pumas. Carol Herrera, vamos a ver. Carol Herrera. Para las Pumas, Casaquilla número 7. Vamos a ver, ¿ah?
1: Vamos a ver lo que sucede.
0: Dio la orden el juez. Vamos, Carol Herrera. Casaquilla número 7. Ahí viene corriendo Herrera, le pega Herrera. ¡Gol! Carlos Herrera pone las cosas. 3 para las Pumas, 2 para Cobreloa, en 4 penales ejecutados.
1: Fuerte al medio, como tiene que ser. Si uno va a patear al medio, tiene que ser fuerte. En este caso, la portera Río se tira a la izquierda. Nada que hacer. En este caso, la portera de Cobreloa. 3 a 2, gana el Puma. Va... ¿Quién va acá? 16, ¿no? ¿Dónde la tiene?
0: Karina Maluenda.
1: Karina Maluenda, la central.
0: Vamos a ver, ¿este puede errarlo, Iyaris?
2: No, yo sinceramente yo siento de que sí le va a meter el gol.
0: No, le va a pegar Iyari. Gran confianza. Dio la orden, pero... Yo creo que la tira afuera.
1: Yo creo que la tira afuera.
0: Dio la orden, viene corriendo Iyari, le va a pegar, le pega Iyari.
1: ¿Iyari le pegó?
0: No, Nayira. O sea, Karina. ¿Cuánto? 3 a 3.
1: 3 a 3. Gol de Maluenda.
0: Le pegó bien Maluenda. Iba bien seguro así, ¿eh?
1: Sí, no.
0: Sí,
1: no,
0: cosa, pero iba muy fuerte
1: Iyari
0: entero.
1: Y lo dijo.
0: Sí.
1: Tenía fe.
0: Tiene Paola Arauz para Antofagasta.
1: El quinto,
0: ¿eh?
1: ¿Ah? Vamos, Arauz. Ojo acá.
0: Vamos, Arauz, que Arauz tiene que convertir para tirarle toda la presión al jugador de Cobreloa. Vamos a ver, Arauz.
1: A ver.
0: El quinto penal.
1: ¿Cómo se para?
0: Arauz, pierna diestra, vamos a ver. 2, 3, 4, 5 pasos atrás, Arauz. Ahora sí. Dio la orden José Farías. Viene corriendo Arauz, le va a pegar, Arauz. ¡Golazo!
2: ¡Gol!
0: De Antofagasta. Arauz pone la cuarta cifra para la Puma. Y todo ahora le queda en poder de Carla Márquez, casaquilla número 18, el conjunto naranja. Vamos a ver si tapa Darlin Segura. Pasa la espuma.
1: Oye, qué pelota la de Arauz abajo. Sí. La puso.
2: Sí.
1: No intentó fuerte. La puso
2: ahora
1: abajo.
2: Último penal.
1: Vamos a ver qué pasa. Va Márquez.
2: Último penal que va a definir el partido.
0: Así es.
1: Todo tuyo, Rolando.
0: Carla Márquez, atención, manos en jarra. Dio la orden Faría. Vamos, Márquez, tírala afuera. Viene corriendo Márquez. Gol. Gol de Cobreloa.
1: Vamos ahora al
0: gol de Cobreloa.
1: Vamos al mata-mata, Rolando.
0: Vamos al mata-mata.
1: 1-1 van ahora.
0: Brenda Muriel.
1: Va Muriel.
0: Vamos, Muriel. El sexto penal para las Pumas. Vamos, Brenda Muriel.
1: Vamos a ver qué sucede.
3: Deje la
0: responsabilidad a la jugadora de Cobreloa, Muriel. Uy, Dios.
1: Qué manera de sufrir. Me acuerdo, la última vez que sufrí así fue Unión Española. Antofagasta. No me pagues durante un año. ¿Se acuerda de eso?
0: Sí, con el Mono Sánchez acabando.
1: Mía también se acuerda.
0: Está Brenda Moriel frente al balón, también pierna diestra. Atención, es el sexto penal para las Pumas. Más atrás corren ahí al apoyito. Dio la hora de Faría, viene corriendo Moriel. Atención, le pega Moriel. Gol Puma. Buena, buen ejecutado. Gol Puma. 5-4.
1: De verdad que un derechazo potente, curvo, es impresionante lo que hace Deportes Antofagasta. Le pone toda la presión a la jugadora.
2: Qué manera de sufrir.
1: Tenés Hidalgo, Alejandro Hidalgo, la lateral de Cobreloa, que fue un dolor de cabeza hoy día también para Deportes Antofagasta. Esta es de fallar. Antofagasta asegura la clasificación a las semifinales del ascenso femenino.
0: Así es, está Alejandra Hidalgo. El sexto penal de Cobreloa. Vamos, Hidalgo. Vamos, segura, Darling. Viene corriendo Hidalgo. Atención, le pega Hidalgo. Gol de Cobreloa. Bien ejecutado también. El sexto de Cobreloa, Memo Arenas.
1: Sí, un derechazo colocado. No fue fuerte, fue colocado. Nada que hacer, Darling segura. Se viene nuevamente una Puma. Número 2, Rolando.
2: Y qué manera de Deportes Antofagasta hacernos sufrir en estos momentos con estos penales. A mí me llega a doler la guata.
1: Acostumbras a sufrir con Antofagasta.
0: Nayeli Maluenda viene.
1: Nayeli Maluenda va. Pierna diestra.
0: Vamos a ver cómo le echamos de menos a Dominique Luna acá. ¿Cómo le echamos de menos a Dominique Luna?
1: Y a Villalobos.
0: Está Nayeli Maluenda. Vamos a ver. Le va a pegar Nayeli.
1: ¿Con la zurda?
0: No, viene corriendo Manayeli, pegó, gol, gol de la Puma, uy, con suspenso, porque se tiró bien Catalina Río, bien Nayeli Maluenda, pone la sexta cifra para Antofagasta. ¿Y quién viene en Cobreloa, Memo? No se ponen de acuerdo,
1: Tienen que ponerse de acuerdo ahora.
0: ¿Qué área Rojas?
1: ¿Qué área Rojas parece que es? La 8 justamente, Rolando.
0: ¿Qué área Rojas?
1: 6-5 Antofagasta.
0: Amigo, ¿por qué no se sienta mejor? Eso.
1: ¿Rolando?
0: Ahí está. 6-5, sí. Esta tierra es roja. Vamos a ver qué área roja. Se para frente, viene corriendo Roja. Dio la hora de Farría, atención. Le va a pegar Roja, le pega Roja. Gol de Correa, le pegó muy bien Rojas. Gol de Correa.
1: Sí, no, se sigue a tirar por el otro lado Darling. No se dio cuenta, ya estaba tirada. Nada que hacer, 6-6.
0: 6-6.
1: Vamos a ver quién viene. Va a patear, segura.
0: ¿Va a patear la portero?
1: Sí.
0: Uy. Portero Darling, segura entonces. El octavo penal. Vamos a ver, Darling segura. Le pega bien Darling segura. El octavo penal. Ahí se agazapa el portero, portero con portero. Dio la orden del juez, viene corriendo segura, le va a pegar, le pega segura. Tapó Catalina Río. Tapó Catalina Río muy al centro, muy anunciado.
1: ¿Quién bueno, va en Cobreloa?
0: ¿Qué le va a pegar el Cobreloa? ¿Qué le va a pegar el Cobreloa? Se sale Catalina Río.
1: Sí, es que la gente de Cobreloa estaba confundida, pensó que con esta tapada
2: sí
1: ganaban, estaban saliendo a celebrar y no.
2: Falta no, y la chiquilla estaban saliendo ya a celebrar.
1: Sí.
0: Mía Lana,
2: ya saliendo a celebrar ya.
0: Viene Mía Lana para el conjunto naranja, caciquilla número 14.
1: Toda la presión para ella.
0: Sí, así es.
1: De convertir.
0: Vamos a ver. Mía Lana mediante penal. Va a acomodar nuevamente el balón Mía Lana. ¿Qué es lo que hace? Pisa dos veces. Le va a pegar Mía Lana. Atención, Sagazapa segura. Viene corriendo Mía Lana, le pega Mía Lana. Tapó segura.
2: Tapó
0: segura. Grande. Grande, segura. Enmenda su error. Segura entonces. Y todo queda igual.
1: 6-6.
0: Camila Fuentealba va a ser el noveno penal, Memorena.
1: Sí, vamos por el noveno penal.
2: Ay, pero qué manera hacernos sufrir.
1: Oye,
2: ay,
1: hoy día quedo sin voz, Rolando. Creo que tú igual. Primero porque hay que gritar para poder hablar.
2: A mí no sé, me duele demasiado el estómago, sí, me duele mucho la guata.
0: Yo no voy al programa de estudio hoy día, ¿eh? Yo no voy.
1: Yo tampoco, no sé qué me va a controlar.
0: David Vidal. No, atención, está Camila Fuentealba frente al balón. El noveno penal para las Pumas, para convertir el séptimo. Vamos a ver. Camila Fuentealba. Vamos, Camila. Vamos, Camila. Manos en jarra, dio la orden Faría. Viene corriendo Fuentealba, le pega Fuentealba. Tapó Río nuevamente. Uy. Río nuevamente tapó. Vamos, Camila. Otra nueva oportunidad para Cobreloa. ¿Qué tantas oportunidades tiene que tener Cobreloa? Lady Vélez.
1: Lady Vélez, una de las que entró con todo este segundo tiempo.
2: Sí.
0: Lady Vélez, entonces, casaquilla número 5. Vamos, vamos, vamos. Segura, vamos, segura. Lady Belly, atención, el noveno penal. Dio la orden Faría. Va a correr Belly, pega Belly. Tapó segura, tapó segura.
1: La figura.
0: Darling segura, sí. Ay, Dios. ¿Qué? ¿Cuántas oportunidades más le van a dar a Cobreloa, muchachos? A ver, vamos. 6-6,
1: décimo penal.
0: Décimo penal, ¿ah? 6-6, ¿o no?
1: Sí, 6-6.
0: Sí, 6-6. Ay, Dios.
2: Ahora va Nayeli Mikkelson.
0: Viene Nayeli Mikkelson. Casaquilla número 3.
2: Ay, pero qué manera de hacernos sufrir el Puma.
0: Sí, siempre nos hace sufrir el Pumita, ¿eh?
1: No me pagues durante un año, Rolando.
0: Esta.
1: Que revive
0: ese audio. Nayeli Mikkelson, vamos a ver, frente al balón, se agazapa Catalina Río, que también ha tenido una buena actuación. Viene corriendo Mikkelson, le pega a Mikkelson. ¡Gol Puma! ¡Gol Puma! Bien, Mikkelson le deja toda la responsabilidad a Cobreloa.
1: Barrios.
0: ¿Barrios? ¿Viene Catalina Ríos o no?
1: Sí, Barrios.
0: Oh, viene Ríos. Viene Ríos.
1: Esta es la del Puma.
0: Pero Avillano Ríos. De héroe a villano, Catalina Ríos. De héroe a villano, vamos a ver. Acá puede quedar el alboroto Memo, ¿eh? Acá puede quedar la algarabía. Está Catalina
2: Ríos.
1: El micrófono va a salir.
0: Vamos a ver.
1: A la cancha 3.
0: Dio la hora en Faría, viene corriendo Río, le pega Río. ¡Fuera! ¡Fuera! ¡Fuera! ¡Clasificó las Pumas! ¡Clasificaron las Pumas! Catalina Río le tiró las nubes. Lo dije, de héroe villano. Catalina Río le tiró las nubes. Clasificó Antofagasta mediante lanzamiento penal. No podía ser más histórico esta clasificación. No podía ser, Memo, más angustiante.
1: Si no,
0: ¿cuántos fueron? 8 a 7.
1: 8 a 7. Si no se sufre, no gusta de esta forma. No,
0: perdón, 7 a 6 fue. 7 a 6. 7 a 6.
1: Rolando, esta emoción no hubiera sido la misma con un 5-0, un 6-0, lo que perdió Antofagasta el primer tiempo. Esta emoción de haber clasificado a la semifinal. Ya con esto Antofagasta tiene un piecito, la mitad del pie ya en el ascenso, a la espera de lo que va a ser estos cuartos de final, lo que falta todavía. Emocionada la gente, emocionada las Pumas. Ya vamos a entrevistar, poder hablar con Jonathan Julio. No sé si nuestra reportera se puede meter también en la cancha. El cable es largo, puede entrevistar en caliente a las jugadoras, al técnico. Veamos qué dicen. De verdad que es impresionante lo del día de hoy, el apoyo a la gente. Y esperamos, de verdad, que la semifinal no sea acá, que la semifinal sea en el Coliseo Central.
0: Así es, gran, tuvieron mucha oportunidad de cobrarlo, hay que decirlo. Iban ganando 2-1, prácticamente en los últimos 5 minutos. En los descuentos empata Antofagasta. Después los penales siempre tuvieron una oportunidad para quedar arriba Cobreloa y no la aprovecharon. No aprovecharon esa oportunidad. Estuvo bien segura tapando los penales que tenía que tapar. Catalina Río también hizo lo suyo. Pero claro, de héroe a villano, dije yo, Río le pegó a las nubes, la poca costumbre, y al final termina Antofagasta clasificando y eres.
2: No, pero qué manera de hacernos sufrir a hoy día el Pumita. Sinceramente, en un rato de mí me dolía ya demasiado la guata. Pero no, o sea, qué bueno que haya salido todo bien acá en este partido. Pero no, igual, a pesar de todo, en el segundo tiempo, sinceramente, yo estaba perdiendo un poquito la esperanza con tantos cambios, tantas patadas. Así que eso.
0: Sí, correcto. Ah, la verdad, y Eric, que, como dicen por ahí, la esperanza es lo último que se pierde. Nosotros lo dijimos, Cobreloa tuvo muchas oportunidades para poder avanzar esta llave. Muchas oportunidades que las mismas Pumitas se las dieron. Pero lamentablemente para ellos no pudieron concretar. Felizmente para nosotros, Segura estuvo muy bien en el pórtico. Llámate a Segura, Memo. ¿Dónde está? ¿Dónde está? Ahí está. Llamemos a alguien de Antofagasta a ver si podemos entrevistar. Y ya me tiene pisado el cable, ¿eh? Vamos a ver si podemos entrevistar a alguien de Antofagasta. Bueno, la verdad que es impresionante esto, ¿eh? A ver, me invito a Arena. Veamos a alguien, ¿eh? Sara Pulencio, no, que no va a poder estar el próximo partido. Recordemos que está expulsada Sara Pulencio. No va a poder estar el próximo partido. Que Antofagasta espera rival, ¿eh? Espera rival, porque con cuidado, Yeri, por favor, con cuidado. A ver si puede ser el profe o cualquiera, Sara Pulencio, cualquier jugador, ¿eh?
1: Lo mismo, cualquiera.
0: Vamos a ver, Memo Arena, si tenemos el concurso alguna jugadora de Antofagasta, sí, que todavía celebra, ¿no?
1: Hay que dejarla celebrar primero, por supuesto.
0: Ahí viene Jonathan Julio, ¿eh? Ahí viene Jonathan Julio, entonces, Memo, para conversar con los micrófonos a todo deporte de Radio Centro.
1: Pero un poquito ahí. Vamos, ya estamos acá con el profesor Jonathan Julio. Se sufrió, se costó un gozo de final que trae Antofagasta a los penales. ¿Cómo se vive, profesor, este pasito más? Porque ya están, por lo menos, con medio pie adentro del ascenso, ya esperado volver al fútbol de honor.
4: Buenas tardes, sí. ¿Cómo se vive? Complicado. Agradecer y felicitar a Cobreloa por el gran partido que hizo. De verdad que nos puso mucho en aprieto acá en nuestra casa. Eso merece un aplauso al profesor y a su trabajo. Y nada, pues una final, es una final, hay que vivirla así, y hasta el último un gol que nos mandó a la tanda de penales, y en la tanda de penales ya eso es una cosa de una buena toma de decisión por parte de la jugadora.
1: ¿Algún rival que tenga en mente o al que venga?
4: El que venga vamos a darlo todo. Es un tiempo en donde las niñas ya están exhaustas, pero las ganas y el corazón ahora tiene que salir adelante, porque son partidos que se juegan y los podéis planificar y todo, pero salen muy distintos a todos.
1: ¿Algún llamado a la autoridad para poder jugar ya sea en el Coliseo Central, ya sea en el Estadio Municipal con más gente? Porque se nota que la gente está fascinadísima con este resultado.
4: Sí, darle la importancia también a eso, ya que las niñas han hecho un gran trabajo, las jugadoras. Yo creo que a nivel regional, no solamente nosotros como CDA, darle ese empoderamiento y ese posicionamiento al fútbol femenino donde lo merecen.
1: Muchas gracias, profesor.
4: Muchas gracias.
0: Bueno, estaba entonces Jonathan Julio. Memo, póngase los fonos porque quiero saber si es que... Yo le estaba preguntando, le iba a preguntar
1: por si qué... Si puede buscar a cualquiera.
0: ¿Por qué los cambios,
1: Ah, claro. Sí, Yari, busque a cualquiera. Si puede a Darling.
0: Angeli, puede...
1: Si puede a Darling, que es la arquera. Es la estrella el día de hoy.
0: Sí.
5: ¿Darling, cuál era el número?
0: La arquera.
5: La arquera. Ah, la arquera.
1: Sí, dale segura. A ver si podemos... Es la figura
0: que
1: hoy día.
0: Que se ubique. Yari está
1: emocionadísima, sí. La Darling, de verdad que fue la figura de Deportes Antofagasta en la tanda de penales.
0: Vamos a ver, Darling segura. Grande Darling, Emito Arena. Grande Darling ahí.
1: Ahí vale. Estoy muy lejos. Darling, las sensaciones de este partido. Te vimos atenta todo el partido. Costaron ahí, por ejemplo, dos goles de unos errores. Pero ¿cómo se vive este ganar al clásico rival y de esta forma?
6: Hola, buenas tardes, primero que nada. Muchas gracias por estar aquí. La verdad siento que fue un partido muy, muy duro, muy de cuartos de final, por decirlo de alguna manera. Pero nada, se vivió con mucha emoción, con la garra. Cometimos dos errores, pero lo supimos sacar adelante y nada, son muchas emociones en este momento. Pero nada, feliz y contenta.
1: Consultarte, ¿qué esperabas este marco de público en este partido de octavos de final? Porque de verdad que es impresionante lo que se vio el día de hoy.
6: Sí, claro, la gente ha estado siempre apoyando, tanto en redes sociales como presencial. Y nada, se le agradece. Espero que sigan viniendo, que nos sigan apoyando, que sigan creyendo en nosotras, porque vamos por más.
1: Se lo pregunté al profe, se lo pregunto a ti como heroína el día de hoy de Deportes Antofagasta. ¿Algún llamado a las autoridades o quizás a la dirigencia para quizás en base al marco de público jugar en el Coliseo Central o en el Estadio Municipal, donde el espacio es mucho mayor?

0: el semicírculo. Está lejos yo de Julio, pero son solamente ellas haciendo la, la arenga ahí de rigor. Puede ser Ángel Puelle, Antonella Puelle, cualquiera.
1: De verdad que es impresionante y me gusta lo que dijo. Hemos jugado todo el año acá y no queremos cambiar.
0: Bueno, a lo mejor también están acostumbrados a esta cancha. Si claro, le ponen una cancha un poco mejor.
1: Quizás le ponemos el regional y no es lo mismo.
0: Paola Arao, sí. Estamos entonces con Paola Arao, Mimito Arenas. Ahí entrevista a la capitana del conjunto Antofagasta.
1: Paola, sensaciones de esta victoria, partido complicado hasta el final, hasta el minuto 95. Antofagasta estaba quedando fuera de esta cuarto de final de local contra el Clásico Rival, se dio vuelta y en penales sufriendo toda la gente acá. ¿Tus sensaciones?
2: No, muy contenta obviamente, fue un partido muy difícil, esperábamos eso en verdad, era una llave que te abre el paso a la semifinal y ellas se iban a venir a jugar la vida. Nosotras no dejamos de creer, con una menos, lo dimos todo. Bueno, la Vale que entró y nos ayudó con ese golcito y bueno, nos fue bien en los penales, que es lo mejor, y a darlo todo ahora es lo que viene en adelante.
1: ¿Algún rival que espere? No, el que venga para esta semifinal, porque ya están con medio pie en el profesionalismo, en el ascenso. ¿Hay algún rival que espere o el que venga?
2: No, a trabajar para el que venga. Si uno quiere salir campeona y que es el objetivo que tenemos, tenemos que ir a ganarle a todos. Así que a trabajar duro por lo que queda esta semana. Y mi país a rescatar punto de visita.
1: Muchas gracias.
2: Gracias a ustedes.
0: Paola Arao, entonces Paola. Estaba ahí Paola Arao, entonces la capitana del conjunto de Antofagasta, Memo Arena.
1: De verdad que la gente está emocionada acá, la gente
0: no se ha ido,
1: la gente
0: no
1: apoya,
0: está todo apoyando, está
1: la
0: todo
1: gente
0: gritando.
1: Está presente.
0: Hay un diálogo entre la barra y el equipo, el plantel de Antofagasta, ¿eh?
1: Es,
0: y
1: que, esto, es que el plantel
0: me agrada mucho, ¿eh?
1: El plantel es, a ver. Lo dijo recién Darling, no nos queremos ir y este es el marco de gente, y esta es la gente que ha estado siempre presente acá, es la que ha estado constantemente apoyando al femenino, y que demuestran esta unión barra club que pasa con el deporte femenino, que quizás no pasa tanto con el masculino, porque quizás no existe esta cercanía.
0: Vamos a ver, Iyeri, si podemos conseguir a Sara Pulencio, que está ahí, o a Antonella Puelle, si es que la puede conseguir. Ahí le pregunto, Sara. A usted, Memito, porque se va a perder el siguiente partido, Sara Pulencio. Un importante valor que nos va a tener
1: importante.
0: Jordan Julio para el siguiente partido.
1: Sí.
0: Sí. Vamos a ver. Vamos a ver que está Sara Polencio, ahí se acerca con el micrófono.
1: Sí. Sensaciones, partido complicado, Clásico Rival, se perdía, complicado, minuto 97, viene el empate. ¿Cuáles son las sensaciones después de esta victoria muy importante para Antofagasta?
3: Sí, como tú dices, muchas sensaciones. Creíamos que teníamos el balón, el partido bajo control, pero ellas nos hacen dos goles muy rápido. Bueno, mi expulsión también es un factor muy doloroso, haber tenido que salir, pero este es mi equipo, una familia, y lo sacamos adelante, y creo que por eso sea lo que es, sea femenino, porque lo sacamos adelante todas juntas.
1: ¿Cree que falta arreglar un poquito el finiquito? Antofagasta perdió entre 5 o 6 oportunidades el primer tiempo para ir con una boleta impresionante a Cobreloa. ¿Qué falló ahí? ¿O crees que hay que mejorarlo un poquito más?
3: Claro, estamos en mejora constante. Todos los partidos son distintos, pero nosotras somos fieles al trabajo y vamos a seguir trabajando para afinar esos detalles que nos lleven al ascenso.
1: Esperaban el apoyo masivo que hay el día de hoy, porque yo había pasado por acá, pero no había visto esta cantidad de gente. ¿Esperaban este apoyo para este partido?
3: Mira, creo que no, por el tema de la hora, por el tema del día, creíamos que todos iban a estar trabajando, pero ver esto nos llena el corazón y estoy muy emocionada por eso.
1: ¿Piensan ya en el ascenso? Porque tienen medio pie adentro. ¿Basta con ganar la semifinal para el deber cumplido? ¿Para ustedes basta con el ascenso o basta con el campeonato?
3: Mira, queremos el campeonato porque es un equipo que ha entrenado demasiado, día, noche. Hemos entrenado dos veces al día y creo que nos merecemos el campeonato.
1: Muchas gracias,
3: Muchas
1: Sara,
3: gracias.
1: Y felicitaciones.
3: Muchas gracias.
1: Tremendo partido.
3: Gracias.
0: Bueno, ahí está Memo Arena, Sara Pulencio.
1: Para mí, una de las figuras de Deportes Antofagasta, la verdad que Sara hoy día mostró un nivel impresionante.
0: Sí, no,
1: yo hice la comparación con Díaz en el nivel de puesto, sí, en el nivel de cómo se desarrolla en el juego, de que todas las pelotas pasaban por Sara, todo. Era la dueña del mediocampo de Deportes Antofagasta, se notó la expulsión, se notó.

0: que costaba. Emocionadísima la gente acá. Transmisión bueno, completa.
1: Se nos fue Antonella Puelles, pero está Geraldo ahí. Me gustaría preguntarle a Geraldo su estado físico y bueno, y está allá. Una vez que termine con los colegas, a ver si podemos preguntarle a Yana Geraldo su impresión y también vemos el tema de Puelles, que ya no la veo por acá, Antonella Puelles.
0: No sé dónde estará.
1: Por ahí debe estar celebrando Antonella Puelles.
0: Debe estar celebrando, de verdad que. Aparte que es. Pasaste a la semifinal ganándole a tu rival.
1: A tu clásico rival,
0: claro. Clásico rival. Aparte, empatando el minuto 95. De verdad que se sufrió bastante. Al David se da un ataque el día de hoy acá.
1: Sí, claro, David no termina, ¿eh? David no termina. Vamos a ver si es que tenemos a Yana Geraldo. Ahí está. Bueno, todavía siguen entrevistando a las demás jugadoras. No tenemos a Antonella Puelles, ¿ah? ¿Eh? Siguen celebrando, ustedes pueden escuchar a través de los micrófonos ambientes de A Todo Deporte que sigue celebrando la gente de Cobreloa. Acá se le quedó
0: una llave y
1: un. No, este un.
0: ¿Lo qué?
1: Para meter el pie de los caballos.
0: No, no recién nos dejó una. Fue Sara, sí, parece. Sí, nos dejó una llave. Alguien tiene que seguir de los chicos que fueron a celebrar. Sigue conversando.
1: Sí, todavía sigue. Conejito Pérez, ¿podés soltar a la jugadora, por favor? Ya como media hora conversando con Conejito Pérez, ¿eh?
0: Y a ver.
1: Veamos, Memo, mira, nos quedan 5 minutos para cerrar acá. Veamos si podemos conseguir a Geraldo. Porque no. Ahí terminó Geraldo, ¿eh?
0: Ahí, Iyaris.
1: Ahí terminó Geraldo. Una vez que se saque la foto, por favor, le pide que se acerque.
0: Nuestra enviada a la cancha.
1: La que está ya entre medio de las dos, la número 5, Iyaris.
0: De entre los dos, era la única que podía saltar a la cancha.
1: O sea, yo podía saltar, pero.
0: No, pero.
1: Como caía es otra cosa, ¿eh? Es otra cosa, a ver cómo caía.
0: ¿Sabes qué? Me quedo hablando con el apoyo de la gente acá. La gente celebró, se metió a la cancha a celebrar.
1: Sí, oiga, porque este llavero y este encendedor es de un joven que saltó a la cancha, se cayó y se fue corriendo.
0: Sí. Ahí viene Geraldo.
1: Ahí viene Geraldo, ¿ah? ¿Eh? Para ver cómo está físicamente y el resultado de eso, ¿eh? De este partido. Yana. Yana.
2: ¿La tengo yo?
0: Sí. Sensaciones de este partido, le preguntaba a todas, se ganó, pero sufriendo. ¿Cómo se celebra esto? ¿Cuáles son tus sensaciones del partido?
2: Uf, las sensaciones son al mil. Es un equipo, bueno, un rival duro, es un rival que nos vino a jugar a la par. Pero gracias a Dios se nos dio para nosotras, estamos muy contentas. Nos costó mucho, algunas lesionadas, alguna expulsada, pero esto es fútbol y es así. Puede ser o para ella o para nosotros y gracias a Dios, gracias a nuestra gente, gracias a ustedes por venir a cubrir. Fue el triunfo gracias a Deportes Antofagasta.
0: El estado físico te vimos complicada después saliendo, te vimos con hielo en la pierna. ¿Cómo estás en lo físico?
2: Bien, yo estoy ya 100 de 100. Voy a recuperarme este fin de semana ya y ya el lunes pasar página y pensar en semifinal con quien nos toque.
0: Le preguntaba, si no me equivoco, creo que fue a Sara, ¿ustedes es solamente el ascenso o van por el campeonato?
2: Mire, primero vamos pasito a pasito, queremos hacer el ascenso, queremos estar ahí, pero nuestro objetivo es levantar la copa.
0: Seguir jugando acá, de hecho le preguntamos a varias, le pregunté incluso al profe, si voy a hacer un llamado de jugar en el Coliseo o no se mueven de esta cancha.
2: Sí, sería espectacular. Pero acá, como le digo, somos fuertes, acá nos gusta jugar, está más bonita, la pintaron, llega más gente, quizás ya no va a llegar mucha, o quizás sí, no lo sabemos, pero ya acá estamos acostumbradas.
0: Y justamente eso, esperaban esta gran cantidad de gente que había el día de hoy, porque esto estaba repleto, de verdad,
2: sí,
0: que.
2: Allá y acá.
0: Sí.
2: Sí, la gente no nos abandonó. Gracias por venir a ustedes también, de verdad, se lo agradezco mucho. Y sí, esperábamos esta cantidad, quizás no tanta, pero sí, los chiquillos igual de la banda se pasaron, estuvieron ahí bancándonos a muerte y gracias.
0: Muchas gracias, felicitaciones y a celebrar ahora.
2: Gracias, que estén muy bien.
1: Ahí está entonces la jugadora de Antofagasta.
0: Geraldo.
1: Yana Geraldo, sí.
0: Gran partido, tenemos altas notas para el programa, tenemos las notas repleta, nos vamos con una sensación maravillosa. De verdad que creo que no había sufrido tanto, lo vuelvo a repetir, no había sufrido tanto una tanda de penales desde el partido con la Unión Española por Copa Sudamericana, que
1: sí,
0: no
1: hace
0: veía
1: mucho tiempo, ¿eh?
0: Una tanda de penales
1: 2019,
0: así.
1: ¿Puede ser? 2018.
0: No, fue la segunda vez.
1: 2021, entonces.
0: Sí, 2021, fue la segunda vez, porque cuando se clasificó a fase de grupo, cuando nos tocó viajar rolando por todos lados.
1: Sí, claro.
0: De verdad que es impresionante, me voy con las mejores sensaciones. Y a ver, ¿quién sabe si, dependiendo de dónde sea, Antofagasta, Rolando, ATD podría estar cubriendo?
1: Sí, claro, vamos a ver quién va a ser el rival de Antofagasta, lo vamos a ver recién mañana.
0: Exacto, mira, puede ser Concepción.
1: Claro, puede ser Cobresal.
0: En ciudades. Puede ser en Concepción.
1: Puede ser en Puerto Montt.
0: Puede ser en Puerto Montt. Puede ser en Rancagua. O puede ser en Santiago. Esas son las cuatro sedes en las que se puede jugar.
1: Difícil que Everton pierda su
0: partido. Bueno, eso, descartamos Viña del Mar.
1: Claro, porque Everton va, lo más probable es que va a sacar adelante.
0: Y aunque gane Antofagasta, no puede enfrentarse a Everton.
1: No, claro, aunque gane Everton, claro, pero me refería por perder.
0: Sí, no, claro. Perdiera. Pero creo que esas son las posibles sedes donde podría jugar Deportes Antofagasta.
1: ¿Por qué está jugando Everton?
0: Everton se lo tengo de inmediato.
1: ¿El primer partido cómo salió Everton?
0: Empató.
1: Oh, entonces.
0: Empató Everton contra Ñublense. No, disculpa, Rolando, ganó 2-1 Ñublense.
1: ¿Everton le ganó a Ñublense, sí, de visita?
0: De visita.
1: 2-1, y ahora
0: tiene que cerrar en el Sausalito.
1: En el Sausalito, entonces, bueno, va a ser difícil la tarea para Ñublense, por lo tanto, Everton lo damos por descartado, ¿no? Que no juega. Las otras llaves son Puerto Montt-Concepción, que perdió Concepción, o sea, Puerto Montt perdió de local.
0: Sí.
1: Van a jugar ahora Concepción, que también está difícil para el elenco salmonero. Y la otra llave, Cobresal con
0: O'Higgins.
1: O'Higgins.
0: Y serán en Santiago.
1: ¿Y la primera, el primer partido cómo salieron?
0: 1-1 en el Monasterio Celeste.
1: Bueno, vamos a ver entonces cómo le va al conjunto de Cobresal en Rancagua. Perdón, en Santiago, frente a O'Higgins de Rancagua. Vamos, hay varias opciones, ¿no? Pero la más clara podría ser Concepción y Cobresal, por lo que yo vea.
0: Vamos a ver que, mira, se lo doy. Veamos la tabla muy rápida, la tabla de promedio, Rolando. En caso de mantenerse, de ganar Everton, que es lo más probable, Everton podría jugar. Juégasela por dos. ¿Quiénes son los que pasan? Aparte de Everton y Antofagasta, por supuesto.
1: Concepción.
0: Ya.
1: Y Cobresal.
0: De ser así, Antofagasta tendría que viajar hasta la octava región.
1: A Concepción.
0: ¿Ya? Exacto. Mientras que Everton jugaría contra Cobresal.
1: Ok, después le preguntamos fuera de micrófono a Jonathan Julio, así que se percató que a Antonella Romero le sacaron dos amarillas. Bueno,
0: después hablamos con ella.
1: Después lo hablamos. Vamos a hablarlo directamente con Antonella.
0: Que ella lo dijo al aire, Orlando, acaba de decir.
1: Sí, no importa.
0: Mira, mute eso, por favor.
1: No importa. Sí,
0: Iñari, sensaciones ya al cierre de esta transmisión maravillosa.
3: No, sinceramente, en el primer tiempo, en esos goles que fueron como 6 o 5, yo conté, que casi fueron así como goles así del Puma. No, yo entre mí, yo estaba muy confiada. Yo dije, no, vamos a ganar como sus 3-0. Una cosa así, ya en un rato pensaba, pero ya después con esos cambios del segundo tiempo y que se empezaron a desordenar demasiado, en un rato como que ya bajé un poco ya ese nivel y no sentí así como mucha incertidumbre, miedo por lo que podría pasar, pero ya después con todo lo que fue saliendo, siento que al principio estaba muy en contra con los cambios, porque yo incluso en un momento dije que no estaba así como tan necesarios los cambios en ese momento, porque quizá a lo mejor si hubiera alguna lesionada o si estuviera muy cansada la jugadora, quizá ahí sí y podrían haber tantos cambios, pero en ese momento no sentí como tan ideal el cambio. Pero después que se empezaron a ordenar y vi como que la garra con la que empezaron a jugar ya con esos 6 minutos de alargue que dieron, me gustó bastante esto. Y nada más que decirte que sinceramente estuve con muchos nervios en los penales y pucha, que le gusta al Puma hacernos sufrir. Esa es mi conclusión. Que le gusta así a Deportes Antofagasta hacernos sufrir en algún punto.
0: Si se sufre, se celebra más, Rolando. Yo siempre me causa sensación,
1: sí, claro, cuando se sufre, el triunfo es más celebrado.
0: Sabe mejor.
3: Es sí, como claro, más satisfactorio. Yo sí, igual lo pienso así también.
0: Transmisión completa el día de hoy. Bueno, ya bonito, por la hora.
1: Vamos cerrando.
0: Vamos, sí, cerrando. Nos reencontramos a las 20 horas.
1: 20 horas en el programa de estudio, sí. Yo no voy a estar, le aviso al tiro.
0: Sí, por supuesto, tiene que descansar la voz.
1: Sí.
0: 20 horas el día de hoy y el domingo desde las 19 horas. Esperemos que a las 19 horas. Todo deporte va a volver a estar en vivo desde el Tierra de Campeones.
1: Tierra de Campeones, sí. Vamos a estar ahí con Josito Barahona.
0: Y Brenda Rodríguez.
1: Brenda Rodríguez y usted...
0: desde estudio apoyando.
1: Con David Vidal también.
0: Si es que llega.
1: Ya. Nos vemos.
0: Hasta luego.
3: Chao. Que
1: estés bien, chao. Viene Ríos.
0: Esta es la del Puma.
1: La algarabía está Catalina.
3: Se le va,
0: el micrófono va a salir.
1: Vamos a ver.
0: A la cancha 3.
1: Viola la hora en Faría, viene corriendo Ríos, le pega Ríos. ¡Fuera! ¡Fuera! ¡Fuera! ¡Clasificó las Pumas! ¡Clasificaron las Pumas! Catalina Ríos le tiró las nubes. Lo dije, de héroe villano. Catalina Ríos le tiró las nubes. Clasificó Antofagasta mediante lanzamiento penal. No podía ser más histórico esta clasificación. No podía ser, Memo, más angustiante.
0: Si no,
1: ¿cuántos fueron? 8 a 7.
0: 8 a 7. Si no se sufre, no gusta de esta forma. No,
1: perdón, 7 a 6 fue. 7 a 6.
0: 7 a 6. Rolando, esta emoción.
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1: En FM Centro tenemos una nueva hora.
2: 16 horas.
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1: En FM Centro tenemos una nueva hora.
2: 16 horas, 56 minutos.
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2: En FM Centro tenemos una nueva hora.
3: 17 horas, 28 minutos.
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1: En FM Centro tenemos una nueva hora.
2: 17 horas, 55 minutos.
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0: Muy buenas tardes, buen viernes, ¿cómo están? Gusto de saludarles, ¿cómo les va? Día viernes 14 de agosto. Comenzando otra jornada más en este nublado día viernes de fin de semana. Recuerde usted que se mantiene el frente de mal tiempo frente a las costas del norte de Chile. Hay información que voy a compartir con ustedes en los próximos minutos, justamente relacionado a esto. Se tuvieron que suspender clases también, obviamente, porque no estaban las condiciones seguramente para ello. Vamos a pasar un fin de semana, se habla de lunes, martes, en fin, la gente de meteorología en varios medios lo han comentado. Y vamos a comenzar inmediatamente, tengo acá unas notas, me parece que de... A ver, voy con la primera. Tengo una nota acá de la autoridad sobre lo que aconteció en las horas de anoche. Aquí tenemos la nota, a ver si la podemos replicar.
1: Tuvimos una llovizna tupida y
0: el alcalde
1: durante buena parte de la tarde, que trajo varias complicaciones, pero no daños mayores en la ciudad. Hoy en la mañana una parte importante de la ciudad, un 40% de la ciudad, está sin suministro de agua potable, lo que nos obligó también, por un lado, a suspender las clases en toda la ciudad.
2: Hace algunos minutos, la empresa Engie,
0: gerente de operaciones de Agua Antofagasta,
2: ocupar otro tipo de infraestructura para abastecer a la desaladora, lo que nos permitiría comenzar con una operación normal en unas 2 o 3 horas más, recuperar algo de volumen en nuestros estanques para poder asegurar el suministro después de eso, y hoy, a partir de las 18 o 20 horas, comenzar a dar el agua a los distintos sectores que están afectados al corte.
3: Perfecto. En este momento...
0: Rosana Díaz, directora de salud de la corporación.
3: El día de ayer, durante la lluvia, estuvieron todos los SAPUS y SAR operativos. Nosotros esperamos poder mantener la operabilidad de todo nuestro sistema y, con la ayuda de Aguas Antofagasta en la reposición del agua de los estanques, esperamos no faltar a nuestra población.
0: Bueno, algunas de las informaciones por parte de la autoridad entregadas para usted, para que lo sepa, se hizo un COGRID, ahí estuvieron las autoridades, ¿sí? Chequeaba yo alguna información, la tengo por ahí, la voy a dar porque es importante. A pesar de que meteorología, uno podrá estar en acuerdo, ¿no?, frente a situaciones que ocurren, o que nos informa la autoridad, pero yo insisto que frente a esta situación climática es muy importante la comunicación y de alguna manera el ser certeros en cómo comunicamos esto. Si usted me pregunta a mí, como ciudadano normal que soy, civil, me parece que es importante tener consideraciones serias frente a este... valga la redundancia, frente de mal tiempo con el cual vamos a pasar en las próximas, tal vez, más que 48, 72 horas aproximadamente. Meteorología, los canales de televisión con su gente experta, y en muchos medios se ha replicado lo mismo, se habla de que se espera que para el lunes o martes, a no ser que esto se descargue en el océano, lluvia, ya hablamos, ya no de precipitaciones así como la de ayer, que claro, generó varios problemas, sin duda. Estamos hablando de, claro, socavar el piso, las carreteras, un montón de daño, la misma humedad, ¿sí?, en las casas, en la tierra, ok, que son, creo yo, daños menores, pero lo que se espera para la próxima semana, lunes, martes, se habla mucho de esta información, supera lo que vivimos el fin de semana, por lo tanto es importante tener claro y tener planes de contingencia frente a esta situación. ¡Aló!
4: ¡Aló, Coquito! ¡Buenas tardes!
0: Buenas tardes, Mauri, gusto de saludarte.
4: Igualmente, ¿cómo estás tú?
0: Aquí comenzando el turno para el fin de semana.
4: Me parece. ¿Trabaja fin de semana largo o lo descansa?
0: No, tengo trabajo todo el fin de semana.
4: ¿Tienes dos trabajos?
0: Sí, fin de semana. Sí. No sé qué hacer con tanta plata. Sí. Sí, te lo digo.
4: Sin comentario.
0: Sí, no, es una broma. Una broma. Cuénteme.
4: No, ¿Te acuerdas tú que el otro día yo te pregunté que si la desaladora tenía respaldo por si se caía la luz?
0: ¿Ya?
4: Tú me dijiste probablemente que sí.
0: ¿Si se caía la luz?
4: Claro, si había, si por ejemplo de los frentes mal tiempo se corta la luz en la ciudad.
0: Es que dijiste la, de, dijiste la desaladora.
4: Sí, pues la desaladora.
0: Ya, y la desaladora, ¿en qué parte?
4: No puede funcionar porque no tiene luz.
0: Es que no, ahí son dos cosas diferentes. No sé si la desaladora tiene, yo pienso que sí. Si no lo tiene, yo acabo de tirar un audio donde ellos hablan de un plan B, o sea, tienen otra infraestructura para operar y poder volver con el agua a niveles normales, ¿cierto?
4: Quizás lo hicieron ahora.
0: Claro.
4: Frente a la contingencia.
0: Sí, claro, es que mira.
4: No estaban preparados para ello.
0: Yo creo, mira, Mauri, yo creo que frente a estas situaciones, te voy a hacer súper, bueno, acostumbro a ser franco, y este es un tema que es bueno, ¿sí?, conversarlo.
4: Sí.
0: A mí lo que me, no sé si la palabra es preocupar, pero a mí lo que me genera inquietud, para serte bien honesto, no son ni las desaladoras, ni siquiera que se nos corte la luz, ni siquiera que se nos corte el agua. Mucha gente dirá, pero ¿cómo? No. Porque hay formas de poder subsistir, tampoco nos pongamos dramáticos. Pero lo que sí me preocupa, de verdad, y creo que hay que ponerle ojo ahí, tiene que ver con los asentamientos que tenemos humanos, lo que todo el mundo conoce como tomas de terreno, en toda la parte alta de la ciudad. Ahí yo creo que tenemos un problema gravísimo, gravísimo, que ya es bastante tarde para solucionarlo, creo yo, aunque siempre hay una probabilidad, una posibilidad, si la autoridad quisiera ponerse seria y sacar a la gente de esos sectores. Entonces, yo creo que aquí hay un tema de verdad delicado. Nosotros somos una ciudad, Mauri, tú estuviste acá en el 91.
4: Sí.
0: Y tú sabes perfectamente, hoy contamos con piscinas, con vías aluviales o aluvionales, tenemos algo de contención, y qué bueno que esté, pero tuvimos que aprender con la muerte, con el dolor.
4: Que está llena de basura.
0: Bueno, ese horror resorte, o sea, aquí, yo te lo dije ayer, y lo vuelvo a insistir, yo no pierdo tiempo en la gente estúpida, hay seres humanos que son estúpidos, que tú les estás diciendo no haga eso y lo van a hacer igual, o sea, a esa gente no le puedes hablar, no, esto va para la gente que tiene dos dedos de frente, porque hay muchos que le faltan, y eso hay que decirlo con todas sus letras, hay gente que tú no podés transar ni decirle por favor, sea consciente, no, tenemos gente que tiene basura en la cabeza, y que no sabe, que no entiende, no conoce lo que vivió Antofagasta el año 91, donde tuvimos que ver morir a mucha gente producto de esta experiencia de tener agua en una hora 40, a tal nivel que tapó la ciudad prácticamente, la parte alta desapareció. Eso la gente no lo vivió, no lo vio, no saben.
4: No.
0: Entonces, no entienden. Y frente a eso, ¿qué vaya a hacer? Esta gente que se instaló ahí, se instaló por necesidad, por dale tú el nombre que quieras. Pero es ahí donde creo que el foco está delicado. La gente que está en la parte alta, porque frente a la lluvia, más allá de tener casas más o menos protegidas, el agua no perdona, compadre. El agua no perdona. No. Y yo sé que, por si la gente no lo sabe, las vías aluvionales están diseñadas para cuando el aluvión se produce. Pero recuerda tú que hay sectores, las montañas, los cerros de la costa, la cordillera de la costa, más allá de las quebradas, tenemos cerro, tenemos piedra, piedrecilla, roca, que ceden con el agua. Entonces, yo no soy ingeniero, pero no soy tonto.
4: Sí, pues inclusive las vías aluvionales tienen unos bolones grandotes que es para contener todo lo que tiene que ver con mugre, que es lo que viene de arriba, si es que llega a suceder nuevamente un aluvión.
0: Claro.
4: Y las piscinas son gigantes, inclusive, puede que también hicieron tipo piscina vía aluvional en la costanera también.
0: Claro, ahora hay otro detalle acá, Mauri, que lo sabe todo el mundo, esto no es novedad para nadie. La ciudad de Antofagasta no tiende, nunca ha tendido a ser una ciudad, hasta donde nosotros conocemos, una ciudad donde tú de alguna manera tengas lo que yo hablaba otro día de los terremotos, que no tenemos cultura, tenemos costumbre sísmica. Y así hemos ido aprendiendo. Ya, ok. Acá es lo mismo, nosotros no estamos acostumbrados a que nos llueva tupido, ni en grandes cantidades, porque si no, sería otro tipo de ciudad. No sé si me explico. Ese yo creo que es el principal drama que tiene Antofagasta. Los techos de las casas de esta ciudad, la gran mayoría, las poblaciones, las calles, por ejemplo, que muchas calles tienen picada, vale decir, vienen en caída, por una cuestión de gravitacional, el agua va a tender a seguir su curso y va a bajar y toma velocidad. Entonces, Antofagasta, cuando les cae agua a esta ciudad, a la capital minera de Chile, claro que genera conflicto y drama.
4: Imagínate, ayer fue una llovizna finita.
0: Sí, claro.
4: Ya, y no sé si tú viste un video que mandé yo al grupo, cómo venía el agua, siendo que eso, claro, fue bien tupidito, pero era una llovizna nada más. Uh-huh. Y todo el agua que venía bajando por las calles, imagínate. Y yo, claro, cuando ahora yo venía en la locomoción, en todos lados habían... Todavía habían pozos de agua.
0: Por eso, sí, claro. Sí, totalmente de acuerdo.
4: La ciudad no está preparada. Nuestra ciudad no está preparada.
0: Sí, pero no tenemos nada que hacer, eso lo sabemos todos. Lo que sí podemos hacer es cómo lo enfrentamos. Y es ahí donde yo quiero poner el si tengo estas dos horas de programa, le quiero poner la tinca a eso, Mauri. ¿Cómo lo enfrentamos? ¿Cómo mejoramos? ¿Cómo nos preparamos nosotros como civiles para esta situación?
4: Claro, y cómo está preparada la autoridad, toda la autoridad, ¿eh? Ya, si es que llegara a, por ejemplo, en este caso, si el martes o miércoles, cuando dijeron que iban a caer 15 milímetros de agua,
0: lunes y martes,
4: imagínate tú de que todo, que sea... las tomas que están ahí arriba.
0: Es lo que ellos, te acabo de decir.
4: Claro, es que por eso, que para allá voy yo. La autoridad tiene preparada la contingencia si eso llegara a pasar.
0: ¿Qué? Pero cuando tú te refieres a contingencia, específicate, ¿a qué te refieres?
4: Contingencia, digamos, de la manera de actuar. Si que todo
0: pero dame una respuesta, porque yo entiendo cuando uno tiene un problema, ¿sí?, reacciona. ¿De qué reacción, qué harías tú, por ejemplo, si fueras alcalde, en este minuto?
4: En este minuto, si es cierto, en este minuto es hacer ir para allá y que vas a tener que salir de ahí, porque si no puede haber movimientos de tierra y ellos se van a venir para abajo.
0: ¿Tú sabes cuánta gente vive en los campamentos? ¿Aproximadamente?
4: Mira.
0: ¿Te la imaginas?
4: Son cientos, porque son como 180 campamentos que no están para acá, ahora.
0: Ah, eso no lo manejo, pero... dame un número de personas. ¿Cuánta gente crees tú que vive en la falda de los cerros? Así, tírate un número.
4: Te puedo decir que puede ser unos 20. Ya pongámosle 20.000 personas.
0: 20.000. ¿Cómo tú sacas a 20.000 personas en menos de 48 horas de los cerros? ¿Cómo? Explícamelo. ¿Qué harías? ¿Dónde los pondrías? ¿A dónde los llevarías?
4: Es que ese es el problema ahora. Pero cuando se tenían que haber sacado, no se hizo.
0: Sí, pero es que Mauri, si no estás descubriendo la pólvora, eso lo acabo de repetir yo. Te vuelvo a insistir. Pero ¿cómo lo harías tú si el problema todos saben? Hoy día, perdón que lo diga, la población extranjera, y voy a nombrarlos porque yo no tengo problema de decir una cosa por otra, los colombianos, los venezolanos, los peruanos, los bolivianos, los haitianos, todos los extranjeros que viven, pernoctan, se tomaron un terreno o viven en las partes altas, viven con familia, con niños, y okay, se la tomaron, la hicieron, Chile se lo permitió, da lo mismo que las explicaciones posteriores, pero ahí están. Entonces, la gran mayoría de estas personas jamás evaluaron, y si lo saben, como hay un dicho que dice por ahí, la necesidad tiene cara de hereje, eso suena bonito en el verso. Entonces, todos sabemos lo que podría llegar a pasar si tenemos una lluvia copiosa en Antofagasta nuevamente, y esperamos que eso no ocurra. La pregunta es, en este minuto, ya están instalados todos, ¿cómo lo harías tú? ¿Cómo lo sacas? ¿Cuándo lo sacas? ¿Cómo te organizas? ¿Cuánto cuesta eso? ¿De dónde sacamos el recurso? Eso te estoy preguntando. Claro, eso no se puede hacer.
4: No iba a eso.
0: ¿A qué
4: vas? Me refiero yo de que llueve, queda la escoba y todo eso se va a seguir hacia abajo. que alescó como en el aluvión ahí en 91.
0: ¿Ya?
4: Ya, entonces los organismos de emergencia, toda la parte que tiene que ver con las autoridades, ellos tienen preparado todo para digamos combatir esa emergencia, de ir a sacar a la gente, digamos que puede estar herida, que puede estar,
0: Mauri,
4: atrapada.
0: Ahí
4: es donde me refiero.
0: Claro, Mauri, mira, en Antofagasta tienes ejército, defensa civil, bomberos, PDI y carabineros. De nuevo, ejército, carabineros, PDI, bomberos, defensa civil. Hay cinco entidades que el año 91 operaron con lo que tenían. Yo fui parte de ese trabajo.
4: Sí, entonces, yo fui testigo.
0: Bueno, este no es un tema que el alcalde esté... No, la alcaldía aquí nada. O sea, la alcaldía con suerte tiene recursos a lo mejor para repartir nylon y camionetas. O sea, si llegase a ocurrir una emergencia de ese nivel, de esa magnitud, yo no pensaría en evaluar si está bien o está mal. O sea, nunca va a ser suficiente, Mauri. Ojalá no pase, pero si pasa, si tú me preguntas a mí en este minuto, nadie está preparado, Mauri. Eso no existe. O sea, nadie puede decir sí, estábamos preparados y le hicimos bien, porque con una persona que muera, fracasamos, ¿se entiende?
4: Sí.
0: Entonces, lo que sí te puedo dar fe, y me consta, es que las entidades a la cual yo pertenecí, más las otras, están operativas. Los militares en este país siempre están activos y dispuestos. En estos minutos tú no sabes, yo no lo sé, no tengo por qué saberlo, tú tampoco, pero las autoridades no, tampoco, o sea, todas las entidades que te nombré, PDI, Carabineros, ellos están en alerta, todos. Están 100% operativos del material que hay, tanto humano como material no humano, o sea, ¿se entiende? Vehículos, carros, cuarteles, combustible, hay planes de contingencia para justamente eso, o sea... Imagínate tú, para que se entienda de otra manera, si tienes dos incendios en la ciudad y tienes una pura compañía, o mientras estamos apagando un incendio aparece otro al otro lado de la ciudad y tenés un solo carro, ahí tú no tienes contingencia. Pero cuando pasan cosas de esta magnitud, te sobrepasan. O sea, no hay forma de evaluarlo. Lo que sí podemos hacer es evitarlo. Ya no se hizo. Estoy hablando de la parte alta. Y lo otro es decidir cómo lo enfrentamos, que es a lo que yo quiero llegar. Porque ya sobre la marcha, ¿qué podemos decir? ¿Qué podemos hacer? Rogarle a Dios, tampoco, perdón que lo diga, pero... perdón que lo diga, pero suena re poco ortodoxo. O sea, aquí se trata también de tomar acción, ser responsable. Ayer alguien me preguntaba, oiga, ¿van a ver o no? Oiga, señora, si usted tiene a sus hijos y va a tener el piso mojado y mandaron... No lo mande nomás, no espere que el alcalde le diga. Pierda un día y proteja la salud de su hijo. Pero esa es mi visión. ¿Se entiende? No es la visión de todos, pero yo no lo haría. O sea, si tú me preguntas a mí hoy día viernes, independiente, porque recuerda que ayer alcancé a tener un pedacito de entrevista con Sacha Razmilich, y él me comentaba que cuando yo le pregunté por las clases para el día de hoy, decía que iban a ser normales desde las 9, y entiendo que en horas de la noche hubo suspensión, ¿sí? Porque se estaba evaluando. Entonces, ese tipo de cosas, si tú me preguntas, yo no es que me las sepa todas, no, pero yo no arriesgo. Yo no tomaría decisiones así sobre la marcha. Es cierto que hay que ir evaluando, y también soy consciente, justamente por el llamado que tú me haces, de que la autoridad cuando está en el cargo, y hablo de todos, el jefe de Estado Mayor, el jefe de plaza, el encargado de PDI, no sé, los comisarios, todas las autoridades, todos los que tienen un cargo, perdón que lo diga, esto lo voy a decir en chileno si estamos acá,

0: que la autoridad o el alcalde o el presidente nos solucione las cosas. ¿Se entiende? Y esto no tiene que ver con un mensaje político, tiene que ver con algo real. Si tú en estos minutos eres consciente que el lunes o martes, yo voy a tirar el video ahora, el audio, que el lunes o martes Meteorología de Chile y los meteorólogos que han reestudiado el tema se pueden equivocar, ojalá, Dios quiera que se equivoquen, que le falle o que baje. Pero si no es así, te están advirtiendo, te están diciendo, y aquí donde entra un detalle importante, Mauri, hay muchos pelotudos y pelotudas que dicen, oiga, ¿para qué hablan de estas cuestiones? Que alertan a la gente. Esa gente, con todo el respeto que me merece, es gente, a ver, que no entiende que aquí no se trata de alertar ni alarmar, no, se trata de preparar a la ciudadanía. Si yo tuviera el poder de decidir, imagínate tú, cualquiera, ¿quién tiene el poder hoy día de doblarle la mano? Y además, ojo con esto, estos fenómenos son normales, no es anormal. La gente dice que el clima, los climas evolucionan, cambian, y la Tierra tiene una forma de funcionar. Somos nosotros los que estamos enclavados en la costa y le tememos a un tsunami, pero el tsunami va a venir con o sin ciudad. La lluvia va a caer, esté el alcalde que esté, y aquí no me quiero poner como la, ¿cómo se llama la periodista que dijo que si sacaba más o menos militares? No, de lo que hablo es de estar preparado, de que la gente se prepare. Ojalá la autoridad, así como tú me lo preguntas, se ponga a la altura de las circunstancias. Eso significa amanecerse, dormir poco, comer rápido, responder todas las preguntas, ir a todas las paradas, tener todo con combustible, el personal. Si aquí tampoco tenemos un ejército de gente que nos va a socorrer, porque la gente que trabaja en la MUNI, los militares también tienen familia, los carabineros también tienen familia, la PDI también tienen hijos, nietos y familia. ¿Se entiende? Bomberos también. Entonces, lo que debemos hacer como población es prestar atención y estar atento a la jugada, a lo que está ocurriendo, y ser proactivo, no reactivo. Sobre lo que tú me comentas, sobre la altura, está clarísimo, yo parto el programa hoy día diciéndolo. Nada que hacer con la gente arriba en estos minutos. Ojalá no llueva de esa forma y no lastime gente. Pero si es así, te digo, aquí yo te vuelvo a insistir, yo no soy un comunicador como una persona me pueden considerar, yo soy muy cabeza metida al agua. Aquí van a pasar dos cosas. Mucha gente que no vivió la experiencia lamentable de perder un ser querido podría pasar por esa situación. Una. Dos, aprender con dolor parece ser una de las únicas terapias que tiene el ser humano. Cuando te dicen que tenés cáncer terminal, te ponía a saludar a amigos, a visitar a los hijos. Y eso es así. Pero somos re pocos los que estamos prepensando las situaciones. Entonces, con eso, ¿qué más podemos hacer, pues, Mauri? Que el alcalde no irá a pelear con toda esta gente, ni le va a poner un batallón de militares. Pero sí, lo que hay, lo que tenemos, yo creo que en estos momentos está puesto a disposición de la ciudadanía. Tanto el material humano, y ahí parto desde Sacha Ramírez y para abajo. Ayer el alcalde se acostó súper tarde. Tú puedes decir, pero es su obligación. No, no es su obligación, es su responsabilidad. Pero no está obligado. Porque si él pasa una situación personal grave, tiene todo el derecho de decidir también y entregar el cargo, si eso somos seres humanos. Entonces yo el llamado que hago, perdón que me ponga denso, pero el llamado que hago a que la comunidad, la ciudadanía y la gente sea consciente de lo que nos está pasando y nos puede llegar a ocurrir. Los que somos de Antofagasta y vivimos lamentablemente el 91, lo sabemos. Nos tocó enterrar familiares, gente que no apareció más. Nos taparon la parte alta de la ciudad, yo estuve ahí, a mí no me la cuentan.
1: A mí tampoco.
0: Ya, entonces, si tenemos esa experiencia, aprendamos. Por eso que a lo mejor nos duele o tememos que la gente que está viviendo arriba, sea chilena, extranjera, son seres humanos, y si llegaron ahí por cual o tal razón, eso es lo menos primordial en estos minutos. Ya están ahí. Pero esperamos que no ocurra, y si ocurre, también creo que hay un grado de conciencia por parte de la autoridad, porque tampoco somos tan penca como país. O sea, hay un nivel de reacción y esperamos que estén a la altura. Eso es lo que todos esperamos. Ojalá no pase. Pero si ocurre, wow, ¿qué vamos a hacer? Mauri.
1: Imagínate.
0: Un abrazo.
1: Imagínate.
0: Sí.
1: Imagínate nomás si llegara a pasar. No,
0: ya
1: me de pensar. Bueno.
0: Ya.
1: Eso sería un poquito.
0: Listo, amigo. Un abrazo. Cuídate.
1: Igual tú.
0: Vale. Chao.
1: Ahí estamos online. Chao.
0: Vale, compadre. Me gustaría que me corroboraran, parece que, no sé si Carlos o alguien que esté escuchando me podría chequear.

0: desde algún punto de la ciudad, porque aún no sabemos si estamos tratando de probar si es que estamos saliendo vía radio, vía antena, no solamente por internet, si alguien me lo puede chequear.
1: Hola, hola, Coquito, buenas tardes, espero que tengas un buen turno, un buen fin de semana, que tengas un buen retorno a casa igual. Saludo a todos los dispersos y dispersas del grupo, igual que tengan un buen término de día y tengan un excelente fin de semana. Yo aquí reportando sintonía como todos los días. Acabo de bajar de La Morena, de La Negra.
0: ¿Ya?
1: Así que con una leve lloviznita arriba, pero poca, como anunciando algo para acá abajo. Pero nada, ya, aquí pegándome la última vueltecita porque hay que no ir a descansar. Tengo una carrera para el aeropuerto más tarde, así que tengo que estar a las 8 en el aeropuerto. Todo lo que sea pega es bueno. Así que aquí está. Un temita, Coquito, por favor.
0: Dale.
1: Tócame el tema Signos de Soda Stereo.
0: Perfecto, ni un problema.
1: Y como dije, la última vueltita y para ir a tomar tecito y después irme para el aeropuerto.
0: Okay.
1: Que estén bien, cuídense, que tengan todos un lindo fin de semana. Chau, chau.
0: Chao, mi querido Yusen, un abrazo. Aló, buenas tardes.
2: Ahora sí, Tomás Cariguante, ¿qué tal? Buenas tardes, ¿cómo está usted?
0: Hola, Carlos, gusto de saludarte, ¿cómo estás tú?
2: Muy bien, trabajando como siempre, por supuesto. Oiga, bueno, a esos de las 21 horas se espera posibles precipitaciones para acá, para la ciudad de Antofagasta, pero para tener más clara la película, la sacamos de una reunión a nuestra querida delegada Catherine López, que ya está junto a nosotros. Bienvenida, Catherine.
3: Muy buenas tardes, Carlos, muy buenas tardes a todas las personas que en este minuto nos están escuchando a través de su sintonía. Un abrazo gigante.
0: Perfecto. Catherine, buenas tardes. Le habla Tomás Caniguante acá en la Radio Centro. Muchísimas gracias por estos minutos que nos regala. Recién hablábamos con un auditor sobre la contingencia climática por la que vamos a tener que pasar en las próximas tal vez 72 horas acá en la región de Antofagasta. Y justamente hablamos de certeza. Yo le contaba, no sé si usted comparte conmigo la opinión, pero certeza 100% nunca la vamos a tener, ni siquiera meteorología. De hecho, se corrió algunas horas esta llovizna de lo que se esperaba. Se habla hoy día, en estos minutos también tengo información, no sé si usted la comparte, de lunes y martes, de tener tal vez una lluvia un poquito más copiosa, más compleja. ¿Qué es lo que nos puede aportar usted como autoridad a esta hora de la tarde, cuando son las 6:35? ¿Qué se ha hecho a nivel gobierno? ¿Estamos preparados? ¿Cómo está la situación? ¿Qué nos puede comentar y qué le podemos recomendar a la población? Delegada, la escuchamos.
3: A ver, lo importante hoy día aquí es establecer que son dos sistemas meteorológicos distintos, ¿ya? El primero se alertó el día 8 de agosto, en donde la mayor caída de agua, que podría haber sido de 4 a 6 milímetros, iba a ser el fuerte el día lunes, ya en la madrugada del día lunes, y el día miércoles iba a quedar eventualmente parte del sistema, ¿ya?
0: Estamos hablando de lo que ya pasó, disculpe.
3: Sí.
0: Ya, sí, perfecto.
3: Para más o menos poner en contexto.
0: Sí, correcto.
3: ¿Ya? Entonces, como esto iba a empezar en la madrugada del día lunes, efectivamente esto no ocurrió, siendo que nosotros teníamos información de dos modelos de modelación, en donde el día jueves ya sabíamos que venía un frente, el día sábado teníamos el primer informe que decía que efectivamente era muy inestable, por lo tanto no se podía tener una certeza, y esperamos el modelo que salió el día domingo a las 3. Nosotros hicimos un COGRID, ahí se estableció que iba a ser un sistema frontal que iba a afectar a toda la región de Antofagasta, especialmente en lo que es el sector de Cordillera, donde se tomó la decisión de cierre de paso fronterizo, cayó nieve, también se vio afectada alguna parte de la precordillera y Pampa. Sin embargo, para el día lunes nos enfrentamos a un segundo fenómeno climático que era parte, pero no era una división de este sistema frontal, que afectó a la costa, por lo cual el día de ayer nosotros presentamos esta llovizna muy fina que iba a ser muy persistente. Sin embargo, esta también empezó a presentar distintas formas de actuar. Por lo tanto, era muy difícil de predecir en cuanto a la cantidad de agua que iba a caer y lo que era referencia a las horas precisas, ¿ya? Y este fenómeno se portó tal cual lo vimos ayer. Empezó tipo 11 de la mañana en cierto sector de la comuna, afectó mucho más en la comuna de Taltal, donde tuvimos mayores problemas. Hablamos con el municipio, que se había activado, y apoyamos en todas las emergencias que tuvieron. Sin embargo, aquí en la comuna tuvimos este fenómeno de lluvia muy fina hasta las 6 de la tarde, luego paró y se iba a activar durante la madrugada, a lo cual en algunos sectores de Antofagasta solo volvió a caer esta llovizna, la cual fue leve y no se superó la cantidad que se había estimado, que era 4 miligramos, sino que quedamos en 1.5 en todo lo que cayó de agua. Nosotros tenemos que pensar que nuestra región no es una región que absorbe el agua, por eso una cantidad tan pequeña es difícil que absorba, porque nosotros somos una región muy de roca.
0: Sí, claro.
3: Entonces, la geografía de nuestra comuna hace que el agua baje hasta ciertos sectores, sobre todo en los pasos de Costanera, donde se hicieron estos pozones. ¿Ya? En definitiva, ya el día de ayer veníamos monitoreando otro fenómeno que es distinto al que veníamos saliendo.
0: ¿Ya?
3: Que es un sistema frontal, ¿ya? Y eso establece que es de presión baja. Eso lo que conlleva a que exista una probabilidad mayor de agua que pueda caer entre el día 17 y el 18. Empezando en la madrugada del día 18 con una llovizna suave, como la que vivimos ahora, y en el transcurso del día 17 y parte del 18, esta llovizna ya se convertiría en una gota mucho más gruesa y de mayor intensidad, y eso es lo que nos hace tomar medidas preventivas para proteger del riesgo a todas las familias de nuestra comuna, en donde se está proyectando entre 8 y 10 milímetros. Por eso hoy día...
4: Sí, delegado, termine, perdón.
3: Y por eso ya hoy día volvemos a activar una nueva mesa de COGRI, en donde acabamos de salir y ya hemos empezado a tomar medidas para enfrentar este nuevo fenómeno.
0: Nómbreme una, si se puede... nombrar, es cuando usted habla de medidas concretas, me podría... Por ejemplo, acá me están preguntando, porque está activísimo el WhatsApp... ¿Clases el lunes, el martes, o van a esperar qué? ¿Habrá clase, no habrá clase? ¿Eso ya lo tienen definido?
3: La primera definición y la primera medida es que se va a esperar ya un informe que se va a emitir el día domingo, pasado el mediodía, donde podríamos tener ya información un poco más cercana a lo que podría suceder, porque hoy día la modelación dice efectivamente que es un fenómeno más complejo el vivido. Uh-huh. Sin embargo, ya con mayor certeza podríamos tener algo de información a través de los centros meteorológicos de la región y también a través del nacional, que podríamos ya tomar una decisión el día domingo, en donde nuestra medida fue volver a juntar una mesa técnica y todos los titulares correspondientes que forman los COGRI, incluyendo el gobernador, al alcalde, y las medidas correspondientes que se van a tomar.
4: Delegada,
3: sin embargo, díganme.
4: Estas precipitaciones, por lo que dijo el director de Senapred, Ricardo Municiaga, ¿comenzaría hoy a partir de las 21 horas?
3: No, ese corresponde al fenómeno anterior.
0: El anterior.
3: Ya. Por sí. Eso les decía, son dos fenómenos climáticos distintos. Ya, el que nosotros estamos viviendo hoy día, que podría ser una llovizna y que podría empezar dentro de las 21 horas, pero no podemos dar exactitud del tiempo, porque estos modelos hoy día no son totalmente estables en cuanto a su información.
0: Permítame ayudarle un poquito. Sí, le quiero sumar para que toda la audiencia entienda. Cuando ella, la jefa habla de modelos, estamos hablando de tecnología satelital, meteorología pura, que lee el comportamiento del clima, vientos, temperaturas altas, bajas, y toda esa cantidad de tecnicismos que tiene, chubasco, vaguada, todo eso es una pelota de información que está en los sistemas, se operan, pero usted entenderá, señora, señor, que estamos hablando del comportamiento natural del planeta. Por lo tanto, claro, como dice usted, el domingo es lo más cercano al lunes y martes, suena ridículo, pero es así, que es donde se puede entender mejor cuál va a ser el comportamiento de este frente que viene hacia el continente, desde mar abierto. Eso, para que la gente quede clara, que aquí nos está haciendo... no es jugarreta esto, no es llegar y decir, oye, hagamos esto otro. Esto es bastante serio, y mientras más cercano estemos de la información fidedigna, como así también lo preguntaba Carlos, no se trata que empiece a las 9 a llover y para a las 4 de la mañana. Eso, todo eso está, es una lectura de datos que puede ir cambiando minuto a minuto, segundo a segundo. La escuchamos.
3: Sí, aquí no han jugado en contra dos cosas que han sido bastante complejas. Y ahí quiero hacer la separación de las decisiones que se toman, ¿ya? Una de las más complejas es que hay información que se da a nivel nacional a través de televisión nacional, en donde existen meteorólogos que analizan también estos frentes climáticos, y en donde dan información para las distintas regiones, ¿ya? Por lo cual, en su momento, en estos canales, en los matinales correspondientes, dijeron de una mayor cantidad de agua caída, también dijeron que se iban a formar trombas marinas, lo cual no sucedió, ¿ya? Nosotros aquí en la región tenemos también, aparte de estos satelitales, nosotros tenemos centros de monitoreo, uno que se encuentra en la Universidad Católica del Norte y otro que se encuentra en el aeropuerto Andrés Saavedra, ¿ya? Entonces nosotros monitoreamos no solamente, nosotros monitoreamos la región específicamente, ¿ya? No hacemos un conjunto, para eso nosotros como gobierno también hemos estado a través de SENAPRED Nacional, viendo la situación a nivel de regiones. Ya el primer frente que estamos ya saliendo de este comenzaba en Arica y terminaba en la región de Coquimbo. Nosotros quedábamos como al medio de esta. Sin embargo, la zona más afectada fue la parte sur de Antofagasta y gran parte de Atacama. Ya, pero sin embargo, el presidente Kast nos solicitó y nos mandató a que todas las delegaciones de la macrozona norte nos activáramos en una medida preventiva para ver qué es lo que iba a pasar en cada una de nuestras regiones, pero adicionalmente viendo la coordinación de lo que iba pasando en las demás regiones con sus respectivos delegados y delegadas. Eso es como para establecer que muchas veces, y solicitarle a las personas que se informe por los canales oficiales de la región, ¿ya? Eso significa SENAPRED, municipio, delegación presidencial, seremía de educación, salud, el MOB, etcétera. Todas las seremías correspondientes a nuestro gobierno, ¿ya? Porque nosotros aquí estamos analizando específicamente la situación y evaluando y monitoreando cada uno de estos modelos que se están dando, y también siempre tomando en la consideración en el peor de los casos. Pero sin embargo, hemos tenido que nos hemos puesto en el peor de los casos, y estos modelos han dado una situación mucho más débil de lo que se había pronosticado.
5: Una consulta. Sabemos que esta lluvia ha dejado varios problemas en distintos sectores de la ciudad, entre ellos el tema de muchos vecinos de Antofagasta se encuentran sin luz y agua. ¿Usted ha podido conversar con estas empresas?
3: Nosotros estamos desde la madrugada tratando el tema. Bueno, ayer habíamos ya, a través de la Seremía de Energía, trabajando con el problema que estaba afectando de energía eléctrica a 15.000 hogares. Durante el transcurso de la noche se logró trabajar con esta empresa para que pudiera entregarle la energía a 11.000 hogares, quedando ahí remanente que se iba a seguir trabajando durante el transcurso del día. Tomando en consideración que nosotros no somos una región lluviosa y por lo tanto se tienen que estar haciendo, y nosotros solicitamos como medidas que se duplicaran las cuadrillas de acción, se triplicaran en algunos espacios. Nosotros como gobierno, a través del Seremi Juan Pablo Fuentes, del MOP, que viéramos todos los puntos críticos con referencia a posibles cortes de carretera para tener estos globales que son maquinaria de despeje de camino y no dejar a la población aislada, ¿ya? Pero ahí yo voy a hacer una separación para que se entienda el tema. El corte de agua también tuvo que ver con un desperfecto eléctrico de transformadores, pero de otra empresa, ya, porque nosotros a nosotros la luz domiciliaria la tenemos a través de CGE, ya, y por lo tanto nosotros ayer estuvimos trabajando hasta muy tarde con ellos para que pudieran volver con la luz rápidamente y que se triplicara este esfuerzo, ¿ya? Sin embargo, existe otra empresa distribuidora de energía que es Energy, que es la que suministra la energía para las desalinizadoras que nosotros tenemos aquí en la región de Antofagasta, y es la que abastece de energía para que estas puedan hacer el trabajo de bombeo, por decirlo así, de agua, ¿ya? Sin embargo, como este corte se produce en la noche, se les hacía de difícil acceso a encontrar las fallas correspondientes. Pero ya una vez, bueno, eso también ocasionó que la empresa de Aguas Antofagasta tuviera que trabajar con el agua que tenía de respaldo, la cual eso tuvo que disminuir en cierta cantidad de hogares y el 40% quedó efectivamente sin agua potable. Sin embargo, durante el día estuvimos muy atentos de la situación. Energy logra encontrar dónde estaban estas fallas, comenzaron a entregar ya la energía suficiente para la planta de tratamiento de agua, pero había que volver a llenar los estanques y eso ha tenido una mayor demora, pero sin embargo ya hemos estado en total contacto junto a Antofagasta para que esto se solucione lo antes posible, y también solicitando a través de los COVID que se hicieron hoy día en la mañana que pudieran tener también acciones preventivas.
0: Carlos, ¿tú algo más?
5: No, Tomás, quedó claro y bueno que la delegada aclare el tema, especialmente a nuestros auditores, nuestros vecinos de la ciudad de Antofagasta, porque se están produciendo estos cortes de luz y de suministro de agua potable.
0: Perfecto. Delegada, antes de cerrar con usted, y le vuelvo a agradecer la voluntad y la disposición y la paciencia para conversar con un medio.
3: No, está bien.
0: Me parece que es muy importante lo que usted acaba de explicar recién. Se lo comento por lo siguiente. Y perdón que tire esto a la mesa, pero es que me parece que es relevante que la gente lo sepa. Yo llevo poco más de 30 años en este medio de las comunicaciones y me tocó pasar por muchas situaciones y entiendo perfectamente, soy muy consciente de lo importante y relevante que es cómo se transmite la información, quién la transmite y de qué forma lo hace, ¿sí? Y esto tiene que ver desde CAS para abajo, ministros, jefes de Estado, todo. Usted misma que tiene un cargo, pero totalmente hoy día fundamental. Usted es el presidente en este minuto con quien yo estoy hablando. Entonces, no, esto te lo digo con toda seriedad y con mucho respeto. Sí, sí. Usted, sí, yo entiendo que hay una piel política, puedo entender que hay un montón de cosas, que hay que estar bien, cuidar la pega, de acuerdo. Pero me parece sumamente relevante hacerle la siguiente consulta. Hoy en la mañana en varios medios, y yo no tengo problema en decirlo porque no la quiero comprometer a usted, Michelle Adams, que me parece que es de un canal chileno, si no me equivoco, no creo que esté hablando mal, justamente habló de lo que usted comentaba. Y aquí me parece muy importante, porque usted no tiene por qué hacerse cargo por lo que diga José Antonio Neme, lo que diga. No, pero estamos hablando de un tema de climatología, Michelle Adams es una persona que entiende el área que trabaja, es una profesional, y claro, usted hablaba de que se hacen visiones a nivel país. Sin embargo, ¿por qué es tan importante esto? Porque esos canales están activos, los canales de televisión, ahí también hay gente responsable. Entonces, de repente esto se contrapone un poco, y aquí es donde me interesa mucho su visión seria del tema, totalmente honesta del tema, porque la gente que ve la televisión delegada escucha que lunes y martes hay una cosa que es peligrosa, porque así lo dice el video, está en todos los medios, usted lo puede chequear si es que lo ha visto, porque por algo lo comentó, y si no, véalo. Entonces se produce una información por ese canal con una persona que es meteoróloga, que es experta, en un canal muy visto, donde da una información, y luego yo la escucho a usted, y la invitación que usted hace es a seguir por el plano local, y la gente se pregunta, porque me lo están preguntando, ¿a quién tenemos que prestarle la verdadera atención? ¿Cuál de estas cosas es seria? ¿Y por qué pasan estas situaciones? Porque si usted me dice lo que me dice, o sea, yo entiendo, perdón, para cerrar, yo entiendo que Michelle Adams, usted, ojalá se equivoquen todos, es el mejor escenario, ojalá que todo lo que usted me dijo no pase, ojalá que no tenga que amanecerse, ni gastar plata, ni, ojalá no ocurra, pero una sociedad seria se prepara, y es lo que está haciendo hoy día la autoridad, entre esos usted, le pregunto, ¿qué pasa con esta situación delegada? ¿Cómo la podemos mejorar? Sí, no hay una crítica. ¿Cómo la mejoramos para que no se produzca esto?
3: Vuelvo a insistir. Nosotros tenemos a esta meteoróloga que es reconocida a nivel nacional, que conoce la materia y que está en un canal abierto hablándole a todo Chile y que tiene un repaso por la región de Antofagasta. ¿Ya? Yo me quiero quedar con que aquí en Antofagasta también nosotros tenemos meteorólogos que también son profesionales, que también son técnicos y que también conocen la materia, ¿ya? Entonces, por eso ellos dan una visión más detallada de comuna por comuna, de incluso desde, hablando aquí en Antofagasta, la situación desde el lado norte al lado sur, ¿ya? Entonces, es esa la visión que nosotros tenemos y por eso nosotros nos quedamos escuchando a nuestros meteorólogos porque ellos se dedican solamente a cubrir la información precisa de nuestra región. Ya, esa es la diferencia.
0: Entiendo.
3: ¿Ya?
0: Sí.
3: Por lo tanto, yo siempre he invitado a toda la población a escucharse, a escuchar información, a informarse a través de los medios oficiales. Ya, yo en este rato agradezco el contacto telefónico que tengo con ustedes porque una radio es el medio más creíble que la ciudadanía lo ha establecido así por año,
0: sí,
3: porque
0: claro.
3: Se busca la información de los medios oficiales, en este caso de las autoridades.
0: Uh-huh.
3: Y por lo tanto nosotros como autoridades tenemos que buscar la información, asegurarnos que sea lo más precisa posible y base a eso tomar decisiones. Y esas decisiones tienen que ser comunicadas a través de los distintos medios locales hacia las comunidades. Por eso, en el evento pasado nosotros hicimos un llamado a la ciudadanía a tener una mochila o accesorios de emergencia, que tuvieran linternas, pilas,
0: claro,
3: sí. Ojalá tuvieran cargadores externos de teléfono, que tuvieran en todo momento sus teléfonos cargados, tuvieran una radio, tuvieran pila, agua, alimentos racionados, porque nos ponemos en esa situación, ¿ya? Y eso, por lo tanto, significa hoy día que nosotros le estamos hablando a la ciudadanía de Antofagasta, ¿ya? Y solamente enfocándonos en lo que corresponde a nuestra región.
0: Claro que sí. Delegada, para cerrar esta conversación importantísima, insisto, soy majaderón, agradecerle, porque por Dios que es importante conversar con las autoridades, justamente como usted lo dice, yo comparto plenamente eso con usted, pero quería aclararlo porque, a ver, raya para la suma. Primero, la gente, dígame usted, me corrige, me para en seco al tiro. Primero, que proteja la integridad a contar de las, son aproximadamente 72 horas, estamos hablando de sábado, domingo, lunes, martes se esperaba o se espera que a lo mejor tengamos un fenómeno climatológico complejo. Bien. Proteger los techos en la medida de lo posible. ¿Cierto? Ajá. Ya. Proteger los techos en la medida de lo posible, lo que se pueda. Revisar las conexiones eléctricas, bajar un poquito el consumo eléctrico. Conducir con máxima precaución en estos días por seguridad. Piso resbaladizo, cuidado con los hoyos también, con los eventos que se producen por esta cuestión de socavación por el agua. Lo que usted acaba de decir, una mochila de emergencia con lo que usted acaba de nombrar, yo te voy a reforzar eso en lo que me resta de programa. Evitar la humedad, por decirlo así de alguna manera, y estar atento a la información. Entiendo que el domingo en horas de la tarde noche van a tener ustedes como autoridades mucho más claro lo que pasa el lunes y martes. ¿Eso es correcto?
3: Exactamente. Todo lo que usted ha dicho es correcto y yo quiero sumar algo,
0: por favor,
3: muy importante a eso también.
0: Adelante.
3: Que es el turismo de emergencia. Evitémoslo. O sea, si se están dando algunas actividad meteorológica o alguna alguna situación que no es muy recurrente vivir, ver un paso de agua que sea fuerte, que sea muy torrencial, evitarlos. Traten de quedarse en sus casas, resguardados, es un momento, incluso lo pueden tomar como familiar si quieren, ¿ya? Pero nosotros hemos estado haciendo este llamado de evitar el turismo de emergencia porque muchas veces necesitamos recursos humanos, técnicos, para poder ir a la emergencia propiamente tal, pero hay personas que exponen sus vidas y eso nos desvía muchas veces a hacer lo que nosotros necesitamos hacer para proteger la vida de muchas personas más, que son responsables, y eso, que cuidan cada una de sus acciones.
0: Sí, yo entiendo perfectamente, creo que se lee clarito lo que pasó en el cajón del Maipo, dejó muy mal parado primero al gobierno de turno, todo lo que se comentó en los canales, y me parece súper prudente hacer el llamado, justamente como usted lo dice, los refuerzos, o sea, tener un poco también de, perdón la expresión chilena, pero estamos a cuánto, un mes del 18, a tener dos dedos de frente, no, tampoco tenemos que darles clase a la sociedad ni ponernos tan densos. La gente tiene que entender que esta situación no es normal, que Antofagasta no es una ciudad diseñada o preparada para lluvia, ya lo aprendimos lamentablemente con mucha muerte y dolor en 91, por lo tanto tenemos que aprender la lección o mejorarla. Y si la autoridad no está dando una sugerencia o no está conversando lo que usted nos dice sobre la mochila, protegerse, linternas, pilas, son cosas que en algún minuto nos pueden salvar la vida a nosotros, a nuestros hijos, o ante una eventual emergencia más dramática, nos podría ayudar a pasarla mejor. Yo insisto, lo voy a repetir, y ahora que la tengo usted al teléfono, así como se lo comenté a un auditor recién, si bien es cierto, nosotros no podemos evitar los fenómenos climatológicos hoy día, y si hay tecnología para ella, Chile no la tiene. Lo que sí podemos hacer es decidir cómo lo enfrentamos. Y hoy día sabemos que vamos a tener un frente de mal tiempo en las próximas 72 horas, que puede que vuelva a caer agua, que Antofagasta no está preparada, así que creo que me parece súper prudente que la gente actúe como adulta, consciente, responsable y autogestionable. Las empresas, usted y todas las autoridades están tratando de hacer lo que se puede con los recursos que hay, y a nosotros nos corresponde como sociedad civil justamente hacer esas tres cosas: escuchar a la autoridad local, prestar atención, cruzar información y hacer lo correcto. La prioridad acá es la vida, la salud de las personas. Si un día veo yo que no es conveniente mandar al niño a la escuela, cierro el tiro, delegado, no lo mando. Si veo que mi casa está con algún problema, lo trato de solucionar y esperamos que no ocurra nada, pero si debe ser así, me lo habían preguntado, si ustedes estaban o no estaban preparados para enfrentar, si hay contingencia personal y material mayor y material humano. Le escucho, delegada.
3: Ya, para ir cerrando, porque tengo que volver algunos puntos, decirle a las personas que desde el 2014 en adelante en distintas comunas de la región de Antofagasta nos hemos ido preparando año a año, y establecer hoy día que nosotros tenemos 19 quebradas aquí en la comuna de Antofagasta. y de esas 19 quebradas ya tenemos varias con piscinas aluvionales.
0: Ya.
3: Por lo tanto, tenemos mayor cantidad de tiempo para ir monitoreando. Nosotros ya estamos trabajando con personal del ejército que está siendo desplegado para ir cubriendo y observando, monitoreando cada una de estas quebradas.
0: Okay.
3: Entonces, eso, me quedo con todo lo que ustedes han dicho. Creo que están ayudándonos de sobremanera en entregar información y también, más que entrar en una situación de pánico,
0: claro,
3: entrar en una situación de tranquilidad y tomar las decisiones correcta, como ustedes dijeron, algo tan simple como manejar con cuidado, caminar con cuidado, revisar los techos. Muchas veces las personas se abnegan en sus casas porque tienen basura acumulada desde hace mucho tiempo. Entonces, subirse a los techos, limpiarlos, cosas de tratar de que el agua escurra, no se hagan pozones sobre los techos y luego caigan y perjudiquen ahí a sus viviendas. Con eso me despido.
0: Muchas
3: un
0: gracias.
3: Abrazo,
0: gracias.
3: Estoy disponible y ahí estaremos informando cualquier tipo de
0: muchas
3: medida
0: gracias.
3: Que estemos tomando.
0: Gracias, delegada, que tenga
3: buena
0: tarde.
3: Gracias.
5: Sí. Agradecer el contacto, delegada. Estoy bien, buenas tardes.
0: Perfecto, gracias.
5: Ahí estamos con la delegada presidencial de la región de Antofagasta, Caterine López, poniéndonos un poquito más al tanto y aclarando el frente de mal tiempo que se nos viene para nuestra ciudad. Y como decía ella, Tomás, es importante informarse por los medios oficiales, especialmente en redes sociales. Muchas veces hay personas inescrupulosas que suben información falsa y mejor es corroborarla a través de los medios oficiales.
0: Sí, mira, y otra cosa que es importante aclarar, Carlos, ya que estamos en contacto, a ver, yo no sé si soy yo el único que piensa así o no, me siento extraño, pero hoy día tú tienes IA. La gente que no sabe lo que es la IA es la abreviatura de inteligencia artificial. Una.
5: Artificial.
0: Yo puedo hacer que el alcalde hable cualquier pelotudez y listo. Y salió nomás.
5: Exacto.
0: Entrar a investigar, hacer todo el trabajo de la policía del cibercrimen y llegar. Ese es otro tema. Eso se puede hacer en cosa de segundo hoy día. Dos,
5: sí.
0: Esta conversación que acabamos de tener con la delegada presidencial, vale decir, la mano derecha del presidente, le guste o no a ciertos sectores, aquí no estamos hablando de política, estamos hablando de algo que lo supera. Estamos hablando de una situación que no es de derecha, de izquierda ni de centro. Es una situación climatológica que tiene que entenderse con sentido común y humano. De eso estamos hablando. Yo estoy hablando con la delegada presidencial, que es la autoridad que en estos minutos tiene el poder político, la palabra para decirnos lo que estime conveniente y lo que es correcto o no. Usted verá si estará de acuerdo o no. Dicho eso, hoy día puede pasar cualquier pelotudez en redes sociales. O sea, y ocurre, pasa. De repente se confunden las fechas. No, si esto fue lo que dijo el alcalde la semana pasada. No, este video es de ayer. O sea, si entramos en esa vorágine vamos a tener problemas graves. Esta conversación es, me parece, una de las más sensatas que hemos tenido en las últimas horas, así como la que tuvimos el otro día con el señor Munizaga, que es el director del Servicio Nacional. Me están preguntando acá otra cosa. Ya les voy a contestar a los que no saben lo que es un COGRI. Ya les voy a responder. Pero bueno, ya lo voy a contestar al tiro para que no se queden con la duda. El COGRI es un comité, la palabra es una abreviatura, amiga. COGRID es el Comité de Gestión de Riesgo de Desastres. Eso significa COGRID. CO, sí. Comité, la G es gestión, la R es riesgo con la I y desastre viene con la D. Eso es COGRID. Y eso es donde se juntan todas las autoridades pertinentes, ¿se entiende? Alcalde, si hay intendente, gobernador, en fin, para enfrentar terremotos, sismos, lluvia o cualquier o problema. Eso es un COGRID, se arma de emergencia, digamos, en la contingencia. Aclarado eso, dime, Carlos.
5: Aclarado todo eso y de hecho, aclarar unas dudas. Tú sabes que andamos mucho en terreno siempre recorriendo la ciudad de Antofagasta, todas, y aclarar que para algunos auditores que tienen la duda, que las autoridades andan en terreno muchas veces viendo lo que necesita nuestro vecino o tratar de despejar un camino, pero sí, y tú recién lo decías, el alcalde estaba muy cansado ayer de buena fuente supimos que terminó cerca de eso, de un cuarto para las 3 de la mañana de recorrer la ciudad, pero se está recorriendo la ciudad y monitoreando en cada momento, Tomás.
0: Oye, mira, Esto es bueno decirlo, Carlos. Nosotros, o por lo menos voy a hablar por mi persona, porque yo no quiero comprometer a nadie. Yo entiendo. Y la gente lo entiende, si la gente tampoco es loca, ni estamos, la sociedad, al antofagastino, los que estén escuchando este programa, nosotros sabemos si la delegada está ahí, pero también tiene familia, debe tener esposo, o da lo mismo. Pero claro que se revienta, si frente a una situación así uno no tenemos máquina gobernando el país, son personas. Entendemos y eso, pero hay personas que no lo entienden y piensan o sienten que las autoridades, desde el presidente para abajo, tienen que operar, pero como relojito, y no es así. No es eso.
5: Mira, algo que dices tú, Coco, claro, el alcalde, cierto, administra la ciudad, cierto, pero él tiene gente detrás de él que hacen la pega, que le ayudan a él. Entonces, de repente hay gente que dice, oye, el alcalde debería venir a tomar estudio, y va, por ejemplo, no sé, por decirte, operaciones, va y te pasa, oye, pero el alcalde no vino. ¿Me entiendes, bro?
0: Sí, entendemos, Carlos, lo que pasa es que esa es la mirada, escúchame, esa es la mirada política. A ver, yo no te voy a dar clases de humanidad, pero mira, en situaciones como esto, la sociedad, el ser humano espera que el presidente diga algo. La gente espera ver al alcalde porque es una señal. La gente funciona en base a señales. Así que, pero eso es una mirada un poco más política, ¿me explico? Es como, si yo, todos entendemos, y aquí no tenemos que darles clases a nadie, que si yo veo que el alcalde dice, mira, inauguramos esto, ya, si eso es para dar, está bien que se muestre, si eso también genera un efecto. Es importante también. Pero la gente no es tonta, sabe lo que está pasando, entiende que todas las personas, o sea, el jefe plaza, el jefe PDI, carabinero, el ejército, defensa civil, bombero, intendencia, alcaldía, gobernador, todas las son seres humanos igual que tú y yo. Y están reventados, están cansados, están presionados, hay miedo, tienen responsabilidad penal, no se olviden, hay un montón de cosas. Entonces,
5: mira, me escribe un funcionario público y me dice, hoy nos mandaron un mensaje de texto diciendo que estuviéramos atentos con nuestros teléfonos por cualquier emergencia. O sea, las personas igual están atentas para salir a teléfono.
0: Es que es así, sí, pero es obvio, si nosotros, la gente entiende, Carlos, no te preocupes, yo entiendo lo que tú me quieres transmitir, y la gente también. Quédate tranquilo, sigue haciendo tu pega, porque tú trabajas para la municipalidad. Y agradezco mucho la gestión que tú has hecho de contactarnos rápidamente con estas autoridades, con un medio de comunicación que me parece, con todo el respeto que me merecen los colegas, Radio Centro es una radio importante, no porque estoy hablando yo, pero una radio sumamente importante, que siempre se ha caracterizado por estar tratando, y siempre nos esforzamos por, no tenemos un equipo periodístico, pero vamos a la fuente antes de abrir la boca, antes de decir algo y de embarrarla, ¿no? Y parece que esta conversación que logramos con la delegada presidencial me pareció bastante prudente, y ojalá podamos tener otro contacto en horas de la tarde. Saludo al alcalde, que le vaya bien, que se recupere.
5: Nos vamos a tratar de comunicar con el Seremi Salud también, porque hay algo importante también de informar por estos temas del Frente Baltimore.
0: Perfecto, muchas gracias, Carlos, que estés bien, cuídate. Chao. Siete de la tarde con 10 minutos, la contingencia manda. Información, recién conversábamos con la delegada presidencial de Antofagasta.
6: Coquito, al menos aquí en el lado norte, igual que ayer, no está abajo vía aérea.
7: Hola, Tomasito, yo pasando por Salvador Allende y te escucho bien clarito.
0: Muchas gracias.
7: Voy en el auto. Besitos.
0: Besito, cuídate. Pausa y volvemos con música.
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8: En FM Centro tenemos una nueva hora.
9: 19 horas, 11 minutos.
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0: A eso me refería, pues, Coquito, como preguntaste que te reportáramos cómo se escuchaba por la antena. Aquí, puro friendo pescado o papacita.
1: Así nomás, pues.

0: Muy bien, volvemos al aire, 18:19 horas ya con 18 minutos para este día, viernes 14 de agosto, contingencia en la ciudad y la región de Antofagasta.
1: Hola, buenas tardes, Coquito, un gran abrazo, amigo, un gran saludo para todos los dispersos y las dispersas.
0: En su nombre,
1: y para
0: señor.
1: Para todos tu oyente y oyenta.
0: Ok, ok.
1: Oye, Coquito, muy buena entrevista, entrevista. Oye, Coquito, lo otro, para el lado norte, para el lado de, ya saliendo de... De Bonasor para acá.
0: Ya, perfecto.
1: Y una pequeña llovizna.
0: Ya, ok.
1: Acá en el, cerca del aeropuerto está cayendo una pequeña llovizna, pero un poquito más fuerte.
0: Perfecto.
1: Así que... Para que no llegue esto para acá,
0: estamos. Estamos todos en la misma.
1: Saludos, amigos.
0: Vale, vale.
1: Cuídense y abríguense.
0: Sí, eso es muy importante. ¡Ajú! Hay que abrigarse. Gracias, mi querido angelito. Carlos Lorca, te tengo en la línea nuevamente, 19:20 para este día viernes. Te escuchamos.
2: Así, programación especial, como decía usted, por el tema de contingencia que está afectando a nuestra ciudad de Antofagasta, a nuestra región. Ahora estamos con la directora de la CNDS, Rosana Díaz Corros, para conocer de qué forma está preparado para enfrentar esta emergencia tanto los SAPUs, los consultorios de nuestra ciudad. ¿Qué tal, directora? Muy buenas tardes, bienvenida a Radio Centro, acá con Tomás Caliguante, la saludamos.
3: Hola, buenas tardes, Carlos, hola, Tomás, aquí Rosana, un gusto.
0: Sí, un gusto. ¿Qué, ¿cuál era la cartera que tenía antes usted? ¿Se acuerda, señora Roxana?
2: Seremi,
0: claro. Sí, inolvidable su nombre, güey. Inolvidable. Oiga, muchas gracias por... primero que todo, yo se lo acabo de decir recién a la delegada presidencial. Agradecerle estos minutos con un medio de comunicación local, que es la radio Centro. Muchas gracias por atendernos. Y vamos a lo que nos compete. Tenemos una buena audiencia a esta hora de la tarde. Hay gente que está bastante más que preocupada, con ganas de saber, de informarse. Sí. Desde su cartera, ¿qué se viene? Ya se acabó. Hoy día no hubo clase, entiendo, ¿no?
3: Esa es la parte de educación.
0: Ah, perdón. Entonces,
3: yo manejo
0: Sí.
2: ¿Qué pasa? Ya pues poquito, ¿qué pasó?
0: No. Lo que pasa es que me están tapando con preguntas acá. Me dice, pregúntenle a ella si es clase el lunes. Ya, pero nada que ver, no. Oiga, jefa,
3: no lo sé.
0: Primero que todo, antes de hacer ninguna consulta y pedir, así como de buena a primera, ¿cómo está usted? Usted y su familia.
3: Bastante bien, hoy día llegamos un poquito cansados, pero porque anduvimos recorriendo todos los CEFAM, pero bien.
0: Ya, ¿su familia, su gente quería?
3: Sí, están todos ya en casita, porque hay que acostarse temprano ahí, andamos un poquito frío.
2: Okay. Directora, los CEFAM y SAPU están reforzados para atender el aumento de consultas respiratorias por la humedad y el frío en nuestra ciudad.
3: Ya, los fines de semana los SAPU están reforzados con médicos. Eso viene ya de hace más o menos 2 meses, ¿ya? Para poder tomar todo el invierno. Pero hoy están funcionando, para que ahí todos nuestros auditores, me incluyo a nuestros auditores, puedan tener la información. El SAPU Juan Pablo está funcionando, y el SAPU Juan Pablo parece que es 24 horas, así que atiende toda la noche y todo el día, ¿ya? Así que este fin de semana, SAPU Juan Pablo, bien. Ojo, SAPU Juan Pablo está con generadores y estamos con estanques, o sea, a pesar de que por el sector nos cortaron los servicios, nosotros seguimos trabajando.
2: Ya.
3: Ya. Y eso lo estuvimos viendo hoy día en la mañana con el alcalde de Sacha Rasmalis, hicimos la revisión para ver que esto funcionara. Después fuimos al norte, al CEFAM Norte. También él tiene SAPU Largo y está funcionando también con generadores y estamos con estanques de agua. Así que también vamos a estar todo el fin de semana atendiendo, y el fin de semana con refuerzo médico pediatra, ya para ver los niñitos, que tú sabes que se refieren más.
2: Exacto, el SAPU Rendich, el Oriente y...
3: No, el SAPU Juan Pablo y el SAPU Norte, que son SAPUs largos.
2: Ya.
3: Rendich estaba funcionando, pero lamentablemente cortaron más el agua un poco más acá. Hace poco rato me cortaron el agua en Rendic, que no estaba, digamos, pronosticado en un principio, y SAPU Rendic tuvo que cerrar,
2: ya.
3: Pero SAPU Corvallis sigue aperturado.
2: Apertura.
3: ¿Ya? Sí, sigue el SAPU Corvallis, que está al medio de la ciudad, después tenemos el SAPU Centro Sur, aquí en el lado sur, y el SAR, ustedes saben que va a estar atendiendo y también está reforzado, no hay ningún problema.
0: Directora...
2: Muy bien.
0: le prestándole mucha atención a lo que usted nos comenta. Yo viví en el sector a dos cuadras del consultorio Rendich, o SAPU, como se le conoce hoy día.
3: Sí.
0: ¿Tienen agua de respaldo ahí, estanques?
3: No, ese es el único que no tengo respaldo, y temprano se suponía, según el mapa de agua Antofagasta, que no me iban a cortar el agua. Y me la cortaron como a las 6:30.
0: Siete. Oiga, le pregunto desde su cargo, su responsabilidad, Rosana, ¿qué necesita usted para que eso opere en una contingencia como hoy de 24, 48, 72 horas sin agua? ¿Qué
3: nosotros
0: necesita?
3: Estamos ya estamos con las bombas compradas, pero están los temas de reparaciones. Nos pilló un poquito de sorpresa,
0: ¿ya?
3: Porque el resto de los CESFAM estaba todo con sus bombas.
0: ¿Ya?
3: ¿Ya? Están trabajando, como te digo, el Norte, el Juan Pablo, Corvalis, Centro Sur, SAR, están trabajando full.
0: Ya.
3: Sin ningún problema.
0: ¿El Rendich qué no tenía?
3: El Rendich fue el único que me quedó un poquito fuera. En el día trabajó bien, porque trabajó con el generador, porque nos habían cortado la luz.
0: Ya.
3: Pero teníamos agua, entonces pudimos trabajar bien, usando sí generador, y eso sí lo teníamos bien. Pero ya eso tipo a las 7 ya tuve que cerrarlo. En todo caso, ellos tienen un SAPU corto hasta las 12 nomás.
0: Ya.
3: Entonces tampoco nos afecta tanto, porque están los grandes, digamos, aperturados, y en el lado sur está aperturado SAR con toda la noche atendiendo.
0: Claro, pero en una situación, yo se lo pregunto esto a título profesional y personal, si nosotros mañana tenemos una contingencia de salud grave donde yo tengo que operar 72 horas con el de Rendich, le estoy preguntando,
3: arreglando las bombas no voy a tener problema, ya las bombas están compradas.
0: Ya.
3: O sea, dentro de poco yo voy a tener eso totalmente operativo.
0: Ah, genial.
3: Están comprados,
0: genial.
3: Están las inversiones listas,
0: ¿ya?
3: No hay ningún problema. Si nos pilló, digamos,
0: sí, claro.
3: Ahí tuvimos el pequeño problema.
0: Sí.
3: Pero ya. Sí lo vamos a tener disponible, porque los dineros están, la municipalidad ya organizó todo. Así que no es que falte dinero.
0: Ya.
3: Nos pilló un poco
0: de sorpresa.
3: Antes de tiempo.
0: Sí, claro, antes de tiempo.
3: Sí,
0: perfecto. Sí, no, claro.
3: Sí, pero ya para la próxima vamos a tener las bombas listas.
0: Operativa, qué bueno.
3: Sí.
0: ¿Qué ha detectado usted? ¿Cuál es la evaluación que usted hace desde su cartera, desde su responsabilidad, con lo que ocurrió y con lo que podría ocurrir? ¿Cómo nos enfrentamos a lo que viene, Rosana? ¿Cuál es su visión?
3: Mira, nosotros lo bueno de los CESFAM, como te digo, lo que pasó ahora es un problema que tuvimos con Rendich, pero nosotros tenemos autonomía de 72 horas. Y tenemos el contacto directo con Aguas Antofagasta. Entonces, cuando nuestros estanques empiezan a vaciarse más de la mitad, eso está hecho, y Aguas Antofagasta ha estado rellenando como corresponde los estanques. Entonces, sinceramente, no creo que tuviésemos problemas, ¿ya? De hecho, en la anterior, ¿te acuerdas cuando hubo un corte general casi todo Chile?
4: Sí.
3: El año pasado. También pudimos funcionar al 100%. En ese caso, Rendich todavía tenía buenas las bombas, ¿ya? Pero se puede trabajar. Y lo otro que hay que tener muy en cuenta, nosotros hoy día, yo te diría que tuve a las 8 de la mañana al 95% del personal instalado trabajando en los CESFAM.
0: Algo difícil.
3: O sea,
0: difícil.
3: Claro, yo te diría que es muy poca gente que realmente tuvo problemas, un deslizamiento de techo, cosas así, que no pudieron llegar, pero el resto del personal, todos estaban trabajando a las 7 de la mañana, porque tú sabes que empezamos a tomar exámenes temprano.
0: Sí, claro.
3: Así que las personas llegaron a trabajar, o sea, el compromiso de la gente es muy grande.
0: Yo,
4: ¿directora?
0: Disculpa, Carlos, yo, antes de ir contigo, yo acabo de comentarlo recién, antes de ir con esta conversación, más que entrevista, porque esta es una conversación importante con nuestras autoridades, y usted es una de ellas. Yo le comentaba a la audiencia que es relevante que nosotros también como sociedad nos hagamos responsables también. Porque usted, más allá del cargo que tiene, más allá del sueldo que gana, más allá del lugar donde usted vive, o la trayectoria política que tenga, usted es una persona, es una dama. Tiene familia, tiene nieto, hijo, no sé, vecino, hermano. Y le pasan cosas, se cansa, sufre, llora, le duele, no es una máquina. Sacha Ramírez tampoco lo es. Y toda la gente que trabaja en el área salud tampoco.

0: con toda la crítica que pueda tener, porque yo siempre he sido súper franco en mis conversaciones. Uno podrá criticar muchas cosas, que a veces lo atienden bien, que a veces mal, que a veces los doctores están conversando. Eso pasa en todas las regiones del país y somos seres humanos. O sea, puede ocurrir. Yo no voy a descubrir la pólvora con eso. Pero sí es bueno que usted como jefa reconozca a su gente públicamente, que en una contingencia como esta, que a lo mejor no es tan grave, pero sí es compleja, fueron a trabajar y a dar la cara a la gente que de verdad lo necesita. Y eso es bueno, yo se lo agradezco que usted lo diga públicamente, no con el afán de que usted... Sí, dime, Carlos, dime nomás, perdón.
1: Mira, una confidencia personal.
0: Pero, Carlos, que no digáis esas cosas. ¿Qué vaya a decir, Carlos?
1: La oportunidad de trabajar con la directora Roxana Díaz, y de verdad es una excelente persona. Una
0: yo también la conozco. Sí, a lo mejor no se acuerda de mí ella, pero...
2: Sí, hemos estado en entrevistas, pues.
1: Y siempre, no, siempre atento de su personal, y eso se agradece, directora.
0: Sí, claro.
2: Es que, oye, solo nadie logra nada. Si todo tiene que ser un gran trabajo en equipo.
0: Sin
2: duda. Si no cuentas con tu gente, no podríamos hacer absolutamente nada. O sea, por eso yo siempre destaco el compromiso. Hoy día, y te digo, tomando los exámenes a las 7 de la mañana. O sea... Por favor, y eso sí es importante, porque la gente le cuesta tomar hora para los exámenes. De repente, yo sé que te dan hora para 2 meses después, y más encima te voy a cortar la hora. No, ahí estuvimos.
0: Mire, entonces, ¿sabe qué?
2: Eso es.
0: Sí. Bueno. ¿Sabe por qué es relevante lo que usted dice? Yo sé que, y esto no tiene, yo ni siquiera sé si usted pertenece a algún partido político, no, nunca se lo he preguntado y no lo investigo, y perdone que se lo diga, no me interesa, yo estoy hablando con la jefa del área salud, y eso me interesa conversarlo con usted, Rosana, pero ¿sabe qué? Esta conversación sobre esta contingencia y cómo está operando el sistema salud, y cuando usted dice, oye, hay muchas personas que deben de estar diciendo, ya, pero con su deber no más cumplen, si para eso les pagan, pues, si nosotros tampoco no nos están haciendo un favor, pues. No, lo que pasa es que, y lo vuelvo a decir, y esta es una visión que tengo yo tengo 55 años, no nací ayer, pero nosotros, como sociedad, somos buenazos para tirar la factura, buenos para cobrar, buenos para reclamar y pedir, pero somos malitos para dar, malitos para cumplir y malitos para reconocer. Entonces yo insisto, y aquí yo me pongo la camiseta por la gente de todas las áreas que trabaja. Esto no es política, esto es real.
2: Sí.
0: Yo no sé si Roxana Díaz Corro tiene a un pariente anegado, yo no sé si tiene una persona hospitalizada y no tiene por qué hacerlo público. Pero si logra poner el 90% de su gente operativa en una situación como esta, a tomar los exámenes, sabiendo toda la contingencia que hay taco, que hay enmojada, gente que está negada, llovía, claro que es importante decirlo.
2: Hay que destacarlo. El compromiso hay que destacarlo.
0: Por supuesto, claro que sí. Sí, me parece bien. ¿Qué más le podemos aportar a la ciudadanía, directora, sobre el área de salud?
1: ¿Recomendaciones?
0: Sí, recomendaciones para las próximas horas. Cuéntenos.
2: Ya, primero insistir que si es urgencia, vaya urgencia. Si te duele un poquito la cabeza, tú tenés cosas para el dolor de cabeza, un poquito la cuestión. La urgencia hay que ir porque realmente hay un problema importante, ¿ya? Y recuerden, van a estar abiertos los APUs de Juan Pablo, de Norte, que son toda la noche, va a estar abierto en el medio de la ciudad Corvallis, ya, que es hasta las 12 de la noche. Y en el lado sur tenemos el SAPU Centro Sur hasta las 12 de la noche y el SAR, que es toda la noche. O sea, si ustedes lo piensan, tenemos cubierto el norte, la mitad de la ciudad y el sur de la ciudad. Ya hagan buen uso de los servicios y no se arriesguen tampoco a salir muy tarde, porque está mal el clima y ahí estamos todos con problemas.
0: Tiene razón. Voy a tener que suspender el evento hoy día. Ya. Rosana, muchísimas gracias por estos minutos. Le agradezco su buena voluntad de
2: poder
0: conversar con nosotros. Muchas gracias, directora. Que tenga una tranquila noche en la medida de lo posible. Un abrazo, gracias.
2: Ya, pues muchas gracias. Que estén bien. Ya. Gracias. Chao.
0: Chaito.
1: Ahí estaba la directora de la CNDS, Roxana Díaz Corros, también dando algunas recomendaciones. Y es bueno aclarar e informar a la ciudadanía cómo están trabajando los SAPUs.
0: Muchas gracias, Carlos, por tu gestión, ¿eh? ¿Serás recompensado próximamente?
1: Dios quiera, y el Dios lo haga al sol.
0: Un abrazo, Carlos, que estés bien, cuídate.
1: Un abrazo, Tomás, que estés bien.
0: Chao, chao. Bueno, antes de ir a volver a la música, insisto, poner la pelota al piso, mi

0: mi oficio o mi responsabilidad como comunicador, yo la, siempre la tomo con mucha seriedad. Nunca me he considerado un tonto grave, pero esto es importante. Va a volver a caer agua, ojalá que no en la cantidad que se dice o se espera. Las autoridades, hemos conversado con dos autoridades en menos de una hora, con la delegada presidencial y con la directora de la Corporación Municipal de Desarrollo, justamente para que usted esté informado, para que sepa de primera fuente cómo se viene la mano. Recomendaciones, de verdad, si no es necesario salir, no salga. Si no, si puede, revise su casa, su techo, protéjalo. A veces podemos gastar, no sé, Lucas, yo sé que se repartió la alcaldía, yo sé que estuvo en varias poblaciones repartiendo nylon, todo, pero también seamos proactivos como sociedad, ¿ya? Y yo les voy a ver una recomendación, aléjense de las personas que minimizan todo, de verdad se los digo. Y esto es un mensaje ya un poco más, más espiritual, aléjense de aquellas personas que les da lo mismo cualquier cosa.
1: Ah, weón, si no va a llover, weón, ¿qué te preocupas? Ay, weón, si la autoridad siempre son cuáticos.
0: Todas esas personas no entienden lo que pasa y no se trata de ser dramático ni alarmista. Pero aléjense de esas personas, porque esas personas no entienden o no quieren entender que jugar con la naturaleza o tomarle la cola al clima no es broma. Nosotros los que somos de Antofagasta, nacidos, criados acá y los que han hecho su vida acá, saben perfectamente que Antofagasta no es una ciudad diseñada ni por la población ni su gente ni por la infraestructura para lluvias. Eso es lo primero. Nosotros no estamos acostumbrados a ese tipo de fenómenos. Por lo tanto, claro que se lastima la ciudad, claro que afecta y claro que es importante protegerse. Así que yo le sugiero que haga caso a las personas, a las recomendaciones, cuídese, sea responsable, cuida lo suyo. Si no, ya saben que el domingo vamos a tener una información mucho más cercana a lunes y martes frente a este fenómeno frontal que viene hacia el continente y que obviamente podría afectar, y digo podría, porque ojalá no ocurra, pero si va a ocurrir, que nos pille bien parado a todos, que nos pille consciente y atento. Todo lo que recomendó recién la delegada también. Yo sé, estoy casi seguro, dudaría que me llamaran 100 personas en estos minutos y me dijeran, sí, yo tengo mi mochila y te voy a mandar una foto. Eso no va a pasar, yo sé que no, se lo aseguro. Habrá mucha gente que tiene, a lo mejor, es más preparada, más proactiva, pero en el general nosotros somos muy pencas para prevenir, solamente somos buenos para reaccionar, para eso somos los campeones. Sí, en eso sí somos, no nos ganan muchos países. Chile reacciona rapidito, pero debemos ser más proactivos, amigos. Así que estas recomendaciones que hemos dado es justamente a lo mismo. En la naturaleza tiene un comportamiento que a veces nosotros no podemos controlar, por más que queramos, pero sí podemos decidir cómo lo enfrentamos. Y eso es una decisión que pasa por cada uno de ustedes. ¿Ya? Vamos a la música. 7:36, Miguel Bosé. 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

0: Qué buen recuerdo este de la banda Duncan Du con la voz de Mikel Erentxun a un minuto de ti. Oye, tengo acá a mi... Oye, primera vez que converso en vivo con... así, digamos... ¿Cómo se podría...? No es face to face, pero... ¿Cómo le podríamos poner esta, a este contacto, Juanca?
1: Chick to chick.
0: Chick to chick. Ya, me gustó ese nombre, chick to chick. Primera vez que puedo conversar con mi amigo Juanca, él es un asiduo seguidor del programa, si no me equivoco, ATD, ¿o estoy equivocado?
1: Otro sí, Juanca. Correcto.
0: ¿Sí? Siempre sí, opinando, sí, siempre comentando, y te lo agradezco ahora personalmente, Juanca. A veces puedo responder los WhatsApp. Y claro, como acostumbro a hacer mi trabajo lo más transparente posible, quiero que le vuelvas a decir a la gente, trata de repetir lo mismo que me dijiste por interno, cómo te enganchaste con el programa desde que empezó, y vamos a lo tuyo. Te escuchamos.
1: Ya, mira, buenas tardes, Tomás, un placer, y a todos los auditores de Centro FM, la radio de la familia. Lo que te comentaba, estaba yendo hacia el sector central, bueno, hay garúa en varios laditos, estaba chequeando finito.
0: Sí.
1: Y escuché varias entrevistas, pero con la delegada presidencial, con la jefa de la corporación, me parece. Pero yo iría un poquito más allá, porque, por ejemplo, Senapred, que hace una labor con el COVID y con todo lo demás, pero acá a nosotros nos tienen con la amenaza del tsunami y del terremoto, y se hacen los simulacros y todo eso. Lo que yo no veo es que de parte de ellos haya alguna prevención o enseñanza o cómo se debe actuar cuando existen estas contingencias climáticas, que ya está demostrado que se nos viene fuerte el tema climático a nosotros, a pesar de que estamos en desierto. Pero mira lo que ha pasado, lo que está pasando en Copiapó, lo que pasó en Vallenar, etcétera, etcétera. No hay un trabajo en ese aspecto. Y lo segundo, que dentro de las recomendaciones que ellos hacen, estar atento a las redes sociales, los canales oficiales. Siempre hablan de los canales oficiales. Me imagino deben ser el X, Instagram, Facebook, algo así. Pero cuando ocurren estos fenómenos climáticos, se corta la energía eléctrica. Es cierto, las antenas de los sistemas de telefonía celular siguen operando mientras dura la batería. Porque, por ejemplo, las redes 5G o 4G tienen un tiempo determinado, porque así está programado el sistema. Yo te lo explico porque yo trabajé en eso, y lo que siempre tratan de mantener es la comunicación de voz. Así que cuando ya la batería alcanza un nivel crítico, cortan el 4G, el 5G, y solamente con el sistema de voz. Ahora, dicen, pero tenga a mano una radio a pila. ¿Qué pasa? De que acá todas las emisoras tienen las antenas acá arriba en el cerro...
0: Los Morros.
1: El cerro Los Morros, y se cortó la luz y se cayeron todas las radioemisoras. En el caso de ustedes, acá me parece que les pasó lo mismo, porque la señal aérea de ustedes llega un poquito débil.
0: Uh-huh,
1: yo
0: sí,
1: estoy
0: claro.
1: Acá en el sector norte, en sí. Nicolás Tirado.
0: Sí, claro.
1: ¿Me entiendes? Entonces, ¿qué pasa con eso? ¿No es una crítica a Radio Centro?
0: No, sí lo sabemos, estamos tranquilos.
1: Es al sistema. Entonces, si te piden una que tengamos una radio pila para escuchar las comunicaciones oficiales...
0: La pregunta es, ¿a quién?
1: Exacto, no existe una radio que sea de emergencias, ¿me entiendes? O que esté lo suficientemente... preparada. Yo escucho Radio Centro porque me da buena información. Está David en la mañana, estás tú ahora en la tarde, y bueno, también el programa de ATD, porque yo soy hincha Puma a morir.
0: Ya.
1: Entonces, ¿qué pasa? ¿Por qué no. A ver, ¿cuál sería una propuesta, por ejemplo?
0: ¿Te ayudo?
1: Ya, dime.
0: Te ayudo. Yo desde la otra radio, de donde vengo, que toda la gran mayoría sabe de dónde yo vengo, y no tengo problema en mencionar lo que es Radio Carnaval, en varias oportunidades tuve mucha crítica porque yo tocaba estos temas al aire. Voy a ser súper honesto.
1: ¿Ya?
0: ¿Cómo se te ocurre hablar de los terremotos? Pues yo siempre lo hablo, aquí la gente que escucha el programa sabe. Siempre le hablo de la mochila, siempre le hablo de qué hacer en caso si va a un libre. O sea, siempre estoy hincando el diente a eso, y eso me ha significado mucha crítica. Me han tratado de alarmista, me han dicho de todo. Y en una oportunidad, hace poco, tuve una, me parece que se lo comenté justamente al señor Munizaga, que es el actual director o jefe de Senapred acá en la región y en Antofagasta, sobre estas torretas con luces, cargadores, sectores, en caso que le meto una película así de volada mía nomás.
1: Sí, creo que una vez te escuché hablar de eso en la radio.
0: Claro,
1: sí.
0: yo siempre lo estoy comentando. Entonces, mira, tú diste en una situación que me parece que, primero, no hay ninguna campaña ni a nivel radial, televisivo, ni escrito, donde se prepare a la ciudadanía, se le hable o se le hagan coaching, se haga un proyecto a nivel poblacional. Oye, vaya este domingo porque van a hablar de qué hacer en caso de un terremoto. Te invento. No hay un billete para poner en la tele o para pagar un programa y traer acá a un geólogo, a un sismólogo, ¿se entiende? Y poner gastar una hora en vez de tocar a Camilo VI, estoy inventando, estoy siendo súper bruto en mi apreciación, y ponerlo a conversar con un moderador, un entrevistador, y hablar los temas y tocarlo. ¿Por qué? Te voy a explicar por qué. Primero, no es porque no quieran, sino que nosotros hoy día, tú hablas, por ejemplo, entre yo hablar de farándula hoy día, en general, y hablar este tema, la gente primero no me va a querer escuchar. Claro. Y con esto no te estoy bajando, al contrario, te estoy tratando de apoyar. Entonces, mira, son muchos los fenómenos que como sociedad tenemos, y siempre yo lo he dicho, y el día que alguien me lo reclame, ojalá sea una autoridad que sea muy competente y me diga que yo estoy equivocado, porque yo voy a cerrar la boca. Chile no tiene cultura sísmica, tiene costumbre sísmica. Porque la cultura se enseña, ¿se entiende? La cultura se traspasa. O sea, yo le enseño a mi hijo cómo se debe tratar a una mujer. Yo le enseño a mi hijo cómo se siente y se come. Yo le enseño a mi hijo cómo entra y sale de un lugar. Se pide permiso, se agradece. Eso es traspasar información. Lo que nosotros tenemos es que asimilamos algo y en base al comportamiento generalizado y a lo que nos pasó, tomamos una conducta. Eso se llama costumbre. No cultura. Dicho eso...
1: Disculpa que te interrumpa.
0: Dime.
1: ¿Sabes tú cómo se llama eso de crear la cultura?
0: ¿Cómo se
1: llama?
0: Educación cívica,
1: que parte en los colegios.
0: Es lo que te digo. Entonces, ¿qué pasa? Frente a lo que tú quieres, si yo tuviera en estos minutos, la plata y el poder que algunas personas tienen operando en el Estado... Por ejemplo, con Antofagasta, que es una ciudad que puede recibir un tsunami, sí. Y estoy hablando de Antofagasta, sin dejar de lado Mejillones. Pero, ¿qué es lo que haría yo? Montaría torretas grandes, profundas, solares, en los lugares más altos de la ciudad para reunir gente, modelo albergue. Crearía la forma. Ahí me pasaría por encima un montón de cartera. Pero haría eso. Dos. Todos los medios locales que están operativos hoy día, estoy hablando de las radios locales, que cuenten con personal vivo, vale decir carga viva como nosotros, yo, si bien es cierto, vengo de 6 a 9, yo le compraría y armaría que todos estos medios estén operativos al 100. No por un proyecto y si te lo ganaste, no. Como Estado, utilizaría estos canales, porque como es una empresa privada... ¿Se entiende? Es un problema. Entonces, entra ahí a la pelea de la burocracia. Yo te estoy hablando de lo que yo siento que es prudente.
1: Es que es lo lógico, Tomás, porque resulta de que sin información no sabríamos qué... Te lo voy a poner bien burdo el ejemplo. ¿El lunes va a haber clase? No, sigan las redes sociales de la Seremía. Chuta, no tengo internet, no tengo la luz cortada, no hay quien diablo sepa.
0: Claro, mira.
1: Pongo mira, la radio.
0: Sí. Sí, lo que pasa, a lo que voy yo, mira, de hecho me acaba de escribir un colega acá de radio también, un querido colega, Y me comenta lo siguiente, me dice que la visión que él tiene, y yo también la comparto, y o sea, la comparto, pero acá hay un tema que es más profundo. O sea, te explico, él me dice que también pasa esto porque los dueños de los medios, es como lo que le han criticado al CDA, ¿cuándo va a tener un estadio si el dueño ha ganado cualquier plata? Pero es que aquí no estamos hablando de fútbol, perdón que...
1: No. Sí, pero es una comparación.
0: Yo no puedo esperar que don Antonio Abad va si es apretado, no es apretado, tiene plata, no tiene plata, que tiene mucha, que tiene poca. Él tiene un medio de comunicación. Y en una sociedad inteligente, yo aprovecho el medio de comunicación, lo sobrepotencio, lo mejoro y puedo salvar vidas.
1: Ese es el punto.
0: Ese es el tema. Entonces, si Antonio, y nombro a mi jefe actual porque me corresponde, tengo el gusto de trabajar con él y junto a él y para él, y él nos da la libertad de trabajar y operar acá como pocas veces se ha visto. Entonces, yo no puedo esperar que Antonio Abadba me diga a mí, sí, estoy de acuerdo, sí, mira, no. Compadre, aquí están las lucas, aquí están los equipos, veamos cómo esto lo echamos para arriba. Usted tiene un medio, mejorémoslo al 100, mejoremos las condiciones y mejoremos los equipos, que si se nos cae la luz, si se nos cae, ustedes sigan operando y seamos un canal para poder mejorar con Ejército, PDI, Carabineros y el Estado de turno, utilizarlos como una red. Eso hace una sociedad inteligente.
1: Exacto, exacto.
0: ¿Por qué cree usted, amigo Juanca, que cuando quedan, y aquí me voy a mojar el traste, cuando queda la cagá más una, el alcalde, los jefes de plaza, toda la gente dice, albergado al estadio, y el estadio, ¿se entiende? Está ahí para jugar a la pelota, hacer deporte. Ya, en las juntas de vecinos se fabricaron, se crearon para juntar vecinos, ¿se entiende?
1: Claro.
0: Para hacer reuniones, mejorar la pobla, no para recibir albergue. Entonces, ahí me da la razón lo que tú me comentas, Juanca, y la visión que yo tengo. Yo sé que esto va a ser una quimera, pero si me preguntan a mí, yo haría eso. Plata hay, buscaría la voluntad. Si cuando uno quiere, mira, los nipones nos llevan kilómetros, pero cientos de años como sociedad mejorada, y entienden lo que significa un terremoto. Nosotros miramos Venezuela, Colombia, lo miramos y decimos, wow. Y eso que ellos estaban de alguna manera un poco mejor preparados que Venezuela. Pero lo que oigo, todo lo que tú me has comentado, y con esto cierro para darte la libertad porque estoy en la hora, todo lo que tú me has comentado yo lo comparto plenamente. El tema acá es que las voluntades no aparecen porque no hay una visión. Mira, escucha al geólogo, al me parece que el de barbita que siempre sale en todos los medios, lo agarran para el tandeo
1: al Lago,
0: él se llama Marcelo Lago. Claro, él tiene una, pero todos se quedan en el personaje, pero ese tipo, entre talla y broma, les dice en el fondo que son una tracalada de papas nata los que gobiernan, porque no entienden el fondo de la olla. El fondo de la olla es gravísimo.
1: Sí,
0: porque el 2010, cuando murió gente porque no supieron avisar de un tsunami, entonces, o sea, pongámonos también...
1: ¿De qué estamos hablando?
0: ¿De qué estamos hablando? Entonces, cuando alguien dice, oye, ¿quién va a responder por la muerte de esta señora? No sé, pues si yo hago mi parte.
1: Claro, todos se sacan
0: levantamos las manos. Entonces, claro, si tú cierro la idea, comparto plenamente tu inquietud, Juanca. Yo también la comparto, igual que muchos colegas que trabajamos en los medios. Tal vez sería el momento, no sé, de alguna manera, pero digo yo, ¿cómo nadie? O sea, ¿cómo no va a haber uno que se dé cuenta de esto y le diga al otro, oye, ¿por qué no hacemos esto, man? Tenemos las lucas. Sí, no, y empiezan, no, es que lo que pasa es que viene el Nacional, entonces, no, lo que pasa es que allá no podemos meternos porque la brigada y el ministerio de, entonces no, aquí no podemos construir porque, bueno, y empieza, viejo, cuando tú quieres hacer las cosas, cuando tú de verdad le pones tinca, cuando tú entiendes el fondo, si tú me preguntas a mí, aquí con esto cierro, si hay un aluvión y me mata gente, nuevamente como en 91, yo ya me imagino la respuesta de las autoridades. ¿Se entiende?
1: No, que la gente tiró la basura a las piscinas aluvionales.
0: Pero cuando estuvo la oportunidad de parar todo esto a nivel gobierno, y de pararlo o ponerle seriedad, de frenar la migración, de parar los campamentos, porque está bien que uno necesita acá el Ministerio de Vivienda. O sea, aquí entran toda la pelea y todos levantan las manos y dicen, no sé, No sé, yo...
1: Exacto.
0: Yo no me puedo meter. Y pasa, ojo, ¿eh? Hasta hace poco había una esta pseudo discusión entre Carabinero y PDI porque quieren unificar un número. Sería genial, en una sociedad inteligente eso ya debería haber pasado. ¡Qué rato! ¡Qué rato! Que tú llames a un solo número y te despachen policía, carabinero, bombero, ambulancia.
1: El 911.
0: Claro, si eso lo hace una sociedad avanzada que entiende cómo opera esto. Juanca, me tengo que ir.
1: Ya, mira, cortito. ¿Tú te acuerdas de una radio que desapareció hace muchos años de acá de Antofagasta donde trabajaba Javier Fox?
0: Cuéntame, ¿cómo se llamaba?
1: Máxima.
0: Ah, sí, yo trabajé ahí, gracias. Tuve la fortuna de trabajar ahí.
1: Tú, Máxima estaba conectada con la central.